la gente hermosa de Akira, los grandes amigos de Cotabamba, Sapuri, Mamaru. Vamos a bailar, vamos a gozar. Esa guitarrita.

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3: Te informamos la hora.
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6 de la mañana, 35 minutos.

0: De vuestro equipo, Paquito y todo el equipo de Radio Marcansaya, listos y prestos para compartir estos 90 minutos de programación correspondiente al día de hoy, sábado 30 de mayo. Sábado 30 de mayo, se nos acaba el mes, nos queda solo un día, que es mañana domingo 31. Terminamos el quinto mes de este año 2026, ingresamos a la mitad del año, el mes de junio, que nos trae novedades, definitivamente, ay, ay, ay, ya nos preparamos y también nos quedan solamente unos días, nada más para lo que se viene, las elecciones
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0: El día domingo 7 de junio, así que mis estimados hermanos, atentos, atentos a ello, 6 de la mañana, 36 minutos, inmediatamente nos vamos a la primera entrega musical. Y dando la bienvenida a cada uno de ustedes. Recuerden, amigos, en Akira ya estamos a través de los 103.9 FM Radio Marcansaya, hasta donde llegan los señales. Un abrazo para cada uno de la familia cotabambina, principalmente aquireño. Y de la misma manera en el distrito de Mara, ya estamos a través de los 107.1 FM Radio Marcansaya. Un abrazo también para toda la familia mareña. Igualmente para nuestros hermanos del distrito de Tambobamba, capital de nuestra querida provincia de Cotabambas. Ahí estamos a través de los 96.7 Radio Marcansaya. En la ciudad de Lima a través de los 98.9 y recuerden la página web www.marcansaya.com. Y el día de hoy estamos en vivo y en directo también a través de nuestra página web, página del Facebook, fanpage del Facebook. Así que por ahí nos encuentran como Radio TV Marcansaya Cotabamba. Si ingrese usted, comparte usted el programa y también si hay pedidos musicales de repente el día de hoy, hay algunos compromisos sociales, culturales, todo lo que haya, pásenos. Estamos al tanto nosotros. 6 de la mañana, 37 minutos, nos vamos a la primera entrega musical de la mañana y vamos a dar apertura, como siempre, con esta bonita expresión musical. Soy Cholo Cotabambino, agrupación Cotabambas desde nuestra querida provincia, para todos los cotabambinos, para todas las cotabambinas y, por supuesto, para todo el Perú.

0: a la segundita con la agrupación Cotabambas.
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0: 6 de la mañana, 6 de la mañana, 43 minutos.
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0: y de esta manera hemos compartido esta bonita expresión musical. Saludo cordial a todos los distritos de nuestra querida provincia de Cotabambas, por donde quiera que nos encontremos esta mañana, hoy día sábado. Y de hecho, un abrazo para nuestros hermanos de Chalhuahuacho, de Huilurqui, nuestros hermanos del distrito Cotabambas, el distrito de Tambobamba, capital de la provincia, el distrito de Akira, la tierra Jajacárcel, igualmente el distrito de Mara con su famoso Quivincha. Y todo ello es un previo saludo a toda la familia cotabambina y de hecho a todos nuestros hermanos residentes en las diferentes regiones del país, principalmente en las grandes ciudades como Lima, Arequipa, Cusco, capital de la región en Abancay y otras regiones del país. Recuerden, amigos, nosotros siempre tenemos contactos de las diferentes regiones, por ejemplo, del norte, del centro. En el anchoroso Valle del Mantaro hay cotabambinos, por si acaso. Hemos recibido en reiteradas ocasiones llamadas, mensajes desde la ciudad incontrastable Huancayo, igualmente de allá de Chimbote. En Chimbote hay cotabambinos que se dedican a la a la fábrica de zapatos. Ah, desde ahí nos han enviado en reiteradas ocasiones mensajes y pedidos musicales. Así que un abrazo para ellos. Y muchos de ellos también, de nuestros hermanos coterráneos fuera de nuestras fronteras, en otros países, como en España, en Estados Unidos, en Italia, bueno, en otros países que también imaginariamente viven, retornan a nuestra querida tierra, ¿no? A través de su música, de sus expresiones, comentarios y todo ello. La verdad, compartimos con todos y cada uno de ustedes y en el poco tiempo que tenemos. En realidad, en tu programa Buenos Días Cotabambas, vamos 2 años, ¿no? 2 años. Sí, exactamente 2 años vamos. Y nos hemos ganado un corazoncito, o hemos calado, mejor dicho, los corazoncitos de la familia, no solamente de los cotabambinos, sino a nivel de nuestra región, con nuestros simpatizantes de otras regiones, que también, ¿no? Dan valor a nuestra identidad de la provincia de Cotabambas. Y eso nos hace sentir orgullosos y seguir difundiendo, cultivando y, por supuesto, inculcando a nuestra juventud que nuestra música, nuestras costumbres, tradiciones, vivencias no se debe dejar atrás, nunca debe quedar por desapercibido, pasar por desapercibido, siempre debe estar perenne, permanente en cada corazón de la familia cotabambina. Y eso hacemos a través del programa, un programa cultural de los fines de semana, solamente sábados y domingos, a través de vuestra emisora Radio Marcansaya. Gracias mil, un abrazo para el profesor William Sipaucar, ya está en arduo trabajo allá en el distrito de Cotabambas, haciendo los toques finales de la nueva señal de vuestra emisora Radio Marcansaya, una nueva frecuencia que a partir del día de mañana seguramente lo lanzamos. Igualmente un abrazo para nuestro hermano Hernán Reime Condori, Ronald Buenaco Torres, Roger Alfaro en el distrito de Akira, que son parte del equipo de vuestra emisora Radio Marcansaya. De la misma manera, un abrazo a la distancia a nuestro querido hermano Wilber Rojas Cabrera en el distrito de Mara, que también, como siempre, bien puesta la camiseta de Radio Marcansaya. Asimismo, agradecer a nuestra coordinadora Silvia Cuyazulca, que en estos momentos delicadita de salud, aún recuperando, pero ahí está, ¿no? Siempre dándonos ese aliento moral de seguir adelante difundiendo la identidad de nuestra provincia de Cotabambas, aún no siendo apurimeña de repente ya ayacuchana, pero sin embargo con el corazón ampliamente ganado de la familia cotabambina. Bien, y asimismo vuestro Aiki Paquito, ¿no? En la cabeza, siempre haciendo las coordinaciones, coordinando los pormenores que a veces nunca faltan, ¿no? La verdad, hay dificultades en la vida, así que ahí vamos. Gracias mil a ustedes también, nuestra familia, nuestros hermanos, hermanas que siempre nos acompañan. Un abrazo para el doctor Juan Cancio Quispe Ayerbe, ya se une la sintonía. Dice, buen día, señor Luis. Saludos desde mi casita, Quinta, El Bosque, en Paljaro, Tambobamba. Y un abrazo fuerte. Gracias, doctor, y gracias a todos nuestros hermanos, hermanas que nos sintonizan ahí en este bonito distrito Tambobamba, acá, ¿no?
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0: Muy bien. Vámonos a la siguiente entrega musical y luego retornamos, por supuesto, con más notas importantes. Esta mañana tengo algunas novedades, así que las voy a compartir. Y si ustedes también tienen, por favor, compártanos. Estamos al tanto, estamos atentos. Claro que sí. Un saludo para nuestro hermano Reinaldo Josco Alfaro, que también ya se une a la sintonía desde Milano, Italia. Un abrazo a Ejelei, Hatun Hatun, Marjarico y Jampa, Genariata, Jalapalen, Lajtamas, Inchisconapaj. De hecho, en Italia hay muchos hermanos nuestros, ¿no? Claro que sí. Muy bien, nos vamos con esta bonita expresión musical. Y nos han pedido ya nuestro hermano Roberto, quiere escuchar Unión Musical Akira. Akira Mamara Kaka Karselcha. Ay, ay, ay. Con cariño para usted, mi querido Roberto, y para todos nuestros amables radioescuchas que nos acompañan en esta hora de la mañana en tu programa Buenos Días, Cotabambas. Esta bonita expresión musical. Para toda la familia, para todos nuestros hermanos y hermanas que siempre comparten con nosotros. Ay, ay, ay. Ahí está esta bonita expresión musical. Unión Musical Akira.
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0: 6 de la mañana, 53 minutos.
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0: son las
1: 6 de la mañana,
0: con 53. Estamos en tu programa. Buenos días, Cotabambas. Hatun hatun marcarico y napaico y yapalen lactama sin chiscunapa. Muy bien. Hay un saludo especial de nuestro hermano Alex Farfán, que está en sintonía. Saludos a todos los hermanos, hermanas de nuestra querida provincia de Cotabambas. Que Dios me los bendiga. Un abrazo para todos. Gracias, mi hermano Alex. Un abrazo también para usted. Gracias por compartir el programa, por estar en sintonía, por acompañarnos esta hora de la mañana. Igualmente, saludo especial para nuestro hermano Edwin Robert Laime Anjasi. Se une a la sintonía. Muchas gracias. Igual está por aquí en sintonía nuestra hermana Marta, nuestro fan, nuestro Waiki Mofre. Igualmente también hay cantidad de espectadores a través de las redes sociales. A ver si levantan la manito, un corazoncito, un hola, un buenos días. Bueno, lo que quieran para que aparezcan los nombres y nosotros poderlos mencionar en el programa Buenos Días Cotabambas. Y ahora sí. Nos vamos, de hecho, haciendo algunos comentarios y gracias también a los mensajes. Un abrazo para el señor William González Núñez, quien nos envía una nota muy importante para nuestra familia aquireña principalmente. Voy a compartir esta nota y espero que también los aquireños principalmente, ¿no? en nuestro distrito, en los barrios de Jayau, Vistas, Marcalias, Mojanas, los barrios tradicionales y los nuevos barrios que vienen, Marcahuasi, Quiscapún, Cotupus, nuestros hermanos Puquiales, Los Pinos, allá en Antapampa, en Ojrañahuín, bueno, en la zona urbana de nuestro querido distrito de Akira, pues puedan compartir también este bonito mensaje que nos envía. De hecho, es una buena propuesta para la familia akireña principalmente. Así que voy a compartir esta nota con ustedes, esperando que sea, a ver, que se alcance este informe, ¿no? Este informe a toda la familia akireña principalmente. Bueno, vamos a ver, voy a ir por aquí. 6 de la mañana, 55 minutos antes que la hora me gane, yo voy a dar a conocer esta nota. Aquí ya lo tengo. A ver. Propuesta de nuestro hermano William González Núñez, dice: Casa de la Cultura de Akira en la provincia de Cotabambas, en la región de Apurímac. A ver, vamos a tratar de un poquito explicar sobre este proyecto, esta propuesta que nos hace nuestro hermano William González y nosotros compartimos a través del programa Buenos Días Cotabambas, principalmente
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0: Akira es un distrito diverso
2: y 56
0: expresiones y tradiciones culturales desde las épocas pre-inca colonial republicana. Allí están las evidencias como Coñaunco, Sojiacaca, Cocahuaita y Payapatán, Ñaupayacta, Marcansaya Grande, Marcansaya Chico. Desde la época de la colonia, los cinco templos, ¿no? Estilo barroco. En cada templo hay santos, vírgenes y con su propia festividad, cada cual con su propia particularidad. Y por eso mismo, por ese mismo hecho, ejemplo, las danzas de origen religioso con genuinas o son genuinas, no son imitaciones, calco ni copia de los pueblos vecinos. Tenemos además otras manifestaciones culturales como huailías, los carnavales, tincanas y ganados, por supuesto, en nuestro distrito de Akira. A ver, los pagos a la Pachamama, matrimonios, carreras de caballos, corridas tradicionales de toros, pelea de gallos, etcétera, etcétera, etcétera. Sin embargo, muchas de estas danzas de origen religiosa y otras manifestaciones están desapareciendo, se están yendo al olvido. Otras están siendo tergiversadas. Nuestros lugares preincas están en el olvido absoluto, destruidos por algunos humanos o compañeros nuestros, propios hermanos nuestros. Y algunos también por la misma naturaleza con el pasar de los tiempos, ¿no? Y asimismo nuestros templos, las capillas y muchos de ellos están corriendo el riesgo de deplorarse. Nuestros artesanos como los tejedores, los carpinteros, los trenzadores, los sombrereros y muchos han fallecido. Y otros ya son adultos mayores, que ya no practican y los jóvenes simplemente están ajenos a estos aprendizajes de nuestros antepasados.
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0: Cotidiana, nosotros los aquireños quizás somos el único distrito que no nos parecemos a la vestimenta cotabambina, sino más bien siempre nos hemos vestido igual o similar a Santo Tomás Chumbivilcas. Parece que todo lo dicho y más estamos absorbidos por la modernidad, por el facilismo, por la apatía y sobre todo por la alienación cultural, porque apreciamos lo ajeno y despreciamos lo nuestro. Son las palabras de esta propuesta que nos hace llegar el señor William González. Y vamos a continuar, de hecho, parece que todo lo dicho y mucho más estamos absorbidos y por todo. A ver, vamos a hacer una intervención musical, me dicen por aquí, música, mi querido Paquito. No, mi hermano Arturo, quiero culminar esta primera parte, son 4 hojas que me ha enviado, en realidad. Así que yo voy a terminarle y luego los voy a complacer el pedido musical, ¿sí? Claro que sí. Bueno, a ver, por todo ello y por una de las alternativas, producto de muchas reflexiones con muchas personas, es que surge la propuesta de constituir una casa de cultura en Akira, como una iniciativa de la sociedad civil. Una casa de la cultura Akira es una entidad social conformada por ciudadanos aquireños y aquireñas, la cual tiene como responsabilidad velar por el desarrollo de las manifestaciones culturales del ámbito distrital de Akira.
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0: es de carácter social con autonomía política, económica, administrativa, pero para desarrollar sus actividades debe coordinar y o concertar con las entidades públicas, privadas, organizaciones sociales del ámbito distrital, provincial, regional y nacional. La misma estará conformada por personas honorables de la comunidad, conocedores de la vida y el desarrollo cultural de la misma, que estén involucrados en los actos artísticos culturales locales y que tengan conocimiento, relación con otras entidades similares en nuestra provincia. Bueno, esto continúa. Es una propuesta que nos hace llegar nuestro hermano William González desde nuestro distrito de Akira y el quien les habla y el programa. Buenos días, Cotabambas. No podía tampoco quedarnos con este mensaje. Yo quería compartir con ustedes. Exactamente son las 6:07 de la mañana ya con 1 minuto. Y ahora sí nos vamos con este pedido musical y me voy hasta nuestra querida región de Apurímac, a este hermoso, a la hermosa tierra de chincheros, andahuaylas, aymaraes, ay, ay, ay. Desde esos rincones de nuestro querido región de Apurímac viene Porfirio Aybar, aguacerito cordillerano, con cariño para ustedes esta bonita expresión musical y esperando que sea de vuestro agrado y simplemente gocemos, compartamos. A ver, ¿sale o no sale por ficha o no quiere tocar? Creo que no, creo que sí. Ay, ay, ay, ahí está.
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2: 7:07, son las 7:07, estamos en tu programa Buenos Días Cotabambas. Bien, hay diversos comentarios, saludos y gracias a ustedes por acompañarnos como todas las mañanas, al menos los fines de semana, con tu programa Buenos Días Cotabambas. Y recuerden también los días lunes a viernes estamos a las 6:00 de la mañana con el programa Richari Cotabambas, compartiendo también las diferentes informaciones de nuestra provincia, nuestra región y a nivel nacional. Pero los fines de semana se trata de alegría, se trata de motivación, de compartir en familia, sábados y domingos, y por ello nosotros iniciamos tempranito. El día de hoy, antes que me gane el tiempo, la hora, bueno, yo quiero enviar un abrazo fuerte para un hermano nuestro aquireño que el día de hoy está de mantel largo, de mesa corta, botando la casa por la ventana. Así que los comparto ya este happy happy como es costumbre tradicional.
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0: Un especial saludo para mi futuro ahijado, Wilman Patiño Alfaro. Hoy día está de onomástico, de mantel largo, de mesa corta, botando la casa por la ventana. Ahijadito lindo, un abrazo fuerte a nombre de mi ahijada, a nombre de toda la familia, principalmente de todos los seres queridos que el día de hoy espero que nos acompañen en este día especial. Para ti, por supuesto. Así que, Wilman, simplemente a nombre del programa, buenos días, Cotabamba, desearte lo mejor, las bendiciones de nuestro divino Creador y que siempre nos guíe por un buen camino, éxitos en el trabajo, en salud y también en la familia. Ahijadito, estoy seguro que todo el día de hoy será espectacular, será bonito. Así que simplemente saludos especiales para ti y para toda la familia. Y compartimos la alegría, las emociones al lado de todos los seres queridos hoy día. Ahijadito, un fuerte abrazo para ti. Un abrazo también para toda la familia Patiño Alfaro. Para tu linda esposa, mi querida ahijada. Por supuesto, Nelly Sarmiento. Abrazo también para toda la familia. De hecho, allá en nuestra Santa Tierra, Quira, en estos momentos ya en sintonía. Igual también en la ciudad de Lima, donde estamos seguramente en la tardecita. Ya habrá una bonita reunión familiar y donde vamos a compartir la alegría. Y en tu día.
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0: Muchas gracias. Muy bien. Esto fue con el permiso de todos nuestros amados radioescuchas que nos acompañan como siempre también a través de vuestra emisora Radio Marcansaya. En esta horita de la mañana no podíamos dejar de pasar este bonito saludo cordial para mi querido ahijado, mi futuro ahijado. Y si viene su actividad en el mes de agosto, ¿no? El 1 de agosto precisamente ya celebramos las nupcias de mi querido ahijado Wilman, mi querida ahijada Nelly. Bueno, pues estaremos acompañando, como siempre, con toda la fe del mundo. Gracias, ahijadito, por también tomar la referencia o la preferencia a vuestro Aiki Paquito. Nosotros no somos quien para negarnos cuando se trata de hacer o ampliar la familia. Ahí siempre estaremos. Así que gracias, Wilman, gracias, Nelly, y gracias a toda la familia por la consideración. Para poder nosotros ser parte de la familia y podernos
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0: 7 de la mañana, 11 minutos.
1: 7.
0: Hay comentarios.
1: Y
0: antes
1: 11.
0: Que el tiempo me gane, voy a ir con los comentarios. Y gracias por todo. De verdad, agradecido yo infinitamente a ustedes y a, ¿no?, a toda la familia que comparten con nosotros. Exactamente son las 7 de la mañana, 11 minutos. Antes que el tiempo nos gane, me voy a ir con estos comentarios. Saludito especial para nuestro hermano Edwin. Nos dice saludos a todos hermanos, hermanas que están ahí en sintonía desde... A ver, ¿dónde está? Anexo Llanquechura, ¿no? Anexo Llanquechura en Patán. Felicitaciones, buena transmisión, muy buenos días. Gracias, Ejilei. Igualmente aquí está el doctor Juan Cancio Quispe Ayerbe, nos comenta por aquí, señor Paquito, triste y lamentable decirlo que las actuales gestiones municipales están aprovechando al máximo la corrupción, beneficiándose y llenándose sus bolsillos y nadie dice nada, ni hace nada. Los dirigentes sociales están como nunca, muy calladitos, muy silenciados, comiendo machica cancha y todo lo demás. Ay, ay, ay, tal parece, ¿no? Tal, a ver, por acá. Tal parece que se han normalizado la corrupción en las municipalidades. Triste verdad, triste realidad, señor Paquito. Ojalá pueda comentarlo para todos nuestros hermanos, hermanas de nuestra provincia de Cotabambas. Gracias, doctor. Lo hacemos siempre presente en los comentarios. Nunca me quedo con un comentario. Así que ya los hice de conocimiento público su comentario, doctor Juan Cancio. Y gracias también por compartir con nosotros su pensamiento, su idea, su ideología, lo que ve, ¿no?, lo que se ve en nuestras municipalidades a nivel de nuestra provincia. Gracias. Un abrazo para nuestro hermano Alex, nos dice, para mi amor, antología del Jorilazo. Muy bien, en un momentito vamos a tratar de ubicarlo, mi querido Alex, y gracias. Por aquí algo más que quiere añadir el doctor Juan Cancio, dice, aquí en Tambobamba, el alcalde hace su casa material noble muy frescamente y nadie dice nada. Dirigentes absolutamente calladitos, silenciados. Ay, ay, ay. A ver. Y también se sabe que está haciendo su casa en Cusco. Nos preguntamos de dónde sale tanto dinero. Muy bien, doctor. Buena observación. De hecho, conseguir un espacio en Cusco cuesta carísimo. Somos testigos, hace poco nosotros indagábamos, ¿no? Queríamos también, pues, conseguir un pedacito por ahí en Cusco.
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0: dependiendo de la zona, el lugar. Y, pues, si consigues para la construcción, bueno, de repente, ¿no? Ya haces los modos posibles, pero conseguir el espacio, ahí está la nota. Gracias, doctor Juan Cancio. Y la mejor forma de alegrarnos es también, pues, expresando la verdad, señor Paquito. Muchas gracias, doctor. Nosotros siempre compartimos las opiniones de ustedes, nunca me quedo, nunca lo dejo en visto, para bien o para mal, nosotros siempre compartimos con ustedes. 7 de la mañana, 14 minutos, ya me quedan unos minutos nada más para ir a la franja electoral, así que los dejo ya con esta bonita expresión musical y hablando de nuestros hermanos, hermanas. A ver, me voy un ratito hasta la provincia de Grao. Las chicas que integran Corazón de Grao, ¿no? Está bonito, esta bonita expresión musical comparto con ustedes.
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2: 7 de la mañana ya con 16 minutos, son las 7 de la mañana con 16, 17 se cambió, 7 de la mañana, 17 minutos. Me voy con los saluditos especiales para mi hermano Antonio Flores, Edwin Leive, igualmente para mi hermano Javiercito, Julia Bolívar, Reinaldo Josco Alfaro, mi hermano Soy Loza Puma, Alinglache Balaclache, Mayinaya, Huiracocha, Soy Lito, y unos momentitos vamos con los comentarios de nuestro querido distrito de Akira. Hay un proyecto muy bonito que está encaminándose, así que los voy a compartir con ustedes. Igualmente para el doctor Juan Cancio Quispe Hierve, como siempre en sintonía, mi querida comadrita Dorita, gracias por compartir con nosotros en esta mañana. Ellos son los que están en las redes sociales. Ay, ay, ay. A ver si por ahí dicen hola, un buenos días. Hay ciento y pico
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2: pero calladitos detrás de cámaras. Sería bueno que digan un buenos días, un hola, man, para que aparezcan los nombres por ahí en la pantallita. Muy bien. 7 de la mañana, 17 minutos. Y estábamos comentando justamente sobre algunos mensajes que nos están enviando por aquí. Está nuestro hermano Mamerto. Nos dice saludos cordiales para mis hermanos del distrito de Mara. Abrazo a la distancia desde la Ciudad Blanca de Arequipa. Yo quiero expresar el saludo especial para mis hermanos de Chacamachay. Ay, ay, ay. Un abrazo para la familia de Chacamachay, nuestros hermanos de Patabamba, Minascucho, que están prácticamente ya colindantes con el distrito de Akira, Chalhuahuachi. Bueno, en ese, ¿no? Claro que sí. Un abrazo. Muchas gracias. Guajilay, por compartir con nosotros. Igualmente por aquí, a ver quién más está en sintonía. Nuestro hermano Jesús, un abrazo, Ejilei, Jesucito, gracias por compartir con nosotros, saludos cordiales para mis hermanas grauinas, grauinas de corazón, ay, ay, ay, pantamos escándalo, pues grauinas de
3: corazón. 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
2: Grauinas de corazón, gracias Jesucito, tú sí estás pensando, muchas gracias. Después de la franja electoral voy a retornar con un pasaje muy bonito que han compartido el día de ayer, antes de ayer, ¿no? En la noche cultural en Tambobamba, nuestra juventud que también ya se pone en onda haciendo la música tradicional de nuestra querida provincia de Cotabamba. Ellos los voy a compartir después de la franja electoral. Ya nos toca en unos momentitos nada más, así que voy a compartirlos las imágenes y me voy con este mensaje. Tenemos que cumplir, es nuestra obligación, es nuestra labor, si no, conseguimos la penalidad. Muy bien, 7 de la mañana, 19 minutos, y unos momentitos nada más, ya retornamos nosotros, lo voy a lanzarlo en 7:20 de la mañana. Bueno, un abrazo para mi hermano también, Jesús Recalco, para Martita, que está en sintonía, compartiendo con nosotros. Gracias a Mari, gracias también, a ver quién más está por acá. Ajá, Celacela, ¿de dónde será Celacela? Bueno. Igualmente también Luque, ¿no? Luque, ay, ay, ay, está en sintonía, gracias también, un abrazo para ustedes. Ahora sí, inmediatamente nos vamos con la franja y retornamos, mis estimados hermanos.
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0: 7 de la mañana, 21 minutos. Son las 7 de la mañana, 21 minutos. Hemos cumplido con nuestro deber a través de vuestra emisora Radio Marcansay a la franja electoral. Así que continuemos con lo nuestro y la promesa, lo que les hice, ¿no? Lo que fue el día de ayer, antes de ayer, en nuestra provincia.
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0: De hecho, primero se hizo rendición de cuentas y luego la entrega de maquinarias y después en la nochecita la alegría se vino, ¿no? Claro que sí, con la participación de este bonito proyecto, Proyecto Familia, protagonizado por la Municipalidad Provincial de Cotabambas y donde hemos podido compartir, de hecho, la participación de diferentes hermanos nuestros menores, quienes ya se perfilan a hacer música, a aprender, a difundir o cultivar lo nuestro en Tambobamba. Y qué bien, de ello yo quiero felicitar principalmente a los promotores, gestores, profesores y la familia, ¿no? Que también inculca a encaminar este tipo de eventos importantes en nuestra provincia de Cotabambas. Como otras provincias y como muchos que a nivel nacional existen, por ejemplo, para no envidiar Chumbivilcas, Grau, Antabamba, allí dan valor, ¿no? Dan valor a este tipo de eventos, actividades, principalmente a la difusión de las tradiciones, costumbres, vivencias. Y así que de ello vamos a hablar un poquito en nuestra provincia de Cotabambas.
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0: Así se inició esta bonita actividad de nuestros hermanos menores en Tambobamba, desde lo básico, intermedio, avanzado. Bueno, vamos a hacer un recorrido a ver por ahí con ustedes, ¿sí? Claro que sí.
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Son niñas o señoritas que tocan ya espectacular su mandolina. Son futuros talentos de nuestra música cotabambina. Y a través del programa Buenos Días Cotabambas, no podíamos dejar de pasar por alto estos momentos especiales. Vamos a seguir con más, ¿ya? Tengo por aquí más, así que lo sigo compartiendo con ustedes. Por ejemplo, esto de aquí.

0: el toque especial de la niña en este noche cultural, ¿no? Del proyecto Familia, organizado y proyectado, de hecho, o encaminado por la Municipalidad Provincial de Cotabambas. La verdad, está muy bonito, están tocando espectacular. Había por aquí, todavía tengo más, ¿no? Más niños, más niñas que están cultivando muy bien, están dominando los instrumentos. Lo que así un poquito nos ha causado extrañeza es que nadie canta, solamente toques nomás. Hubiera sido bueno que también, ¿no?, aprendan el canto, porque el que toca sí o sí tiene que ejecutar también la voz.
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0: Es el trabajo de los profesores que tienen
1: siete,
0: que inculcar.
2: Y 26.
0: Toque a la vez. ¿Quién músico no canta, no? Así que está bien, para los inicios, correcto. De esta manera nos encaminamos y luego ya pues vendrán lo que es el canto. A ver, vamos a ver, escuchar este pasaje especial también.

0: querido, denle un aplauso, damas y caballeros.
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2: Mundo musical. 7:29 a.m. Qué bonito el talento de nuestra juventud cotabambina. Yo estoy contentísimo por al menos en este último toque, y es avanzado, ¿no? Que nuestros niños han superado bastante en cuanto al toque. Así que lo que nos falta simplemente la voz. Así que en los próximos días seguramente ya vamos añadiendo las voces. En cualquier momento de repente se hace un concurso provincial de la música con nuestra juventud, y vuestra emisora Radio Marcanzaya apuesta para hacer una grabación de repente profesional con nuestros talentos cotabambinos. Yo creo que no está por demás eso. Nosotros nos anotamos, así que estaremos siempre dando el aliento moral a nuestra juventud, a nuestros hermanos también que tienen este bonito proyecto. Proyecto Familia, organizado por la Municipalidad Provincial de Cotabambas. Las felicitaciones del caso, un abrazo. Muy bien, a continuar, a difundir, a siempre tener muy en presente nuestra identidad de nuestra querida provincia de Cotabambas. 7:31 a.m. por aquí tengo comentarios. Me voy. Rosita, un abrazo fuerte hasta Chuquibambilla. Está en sintonía. Saludos cordiales. Y qué bonito ese toque de ese niño. Dentro de poquito van a llamar ya para que integre algún grupo, me dice Rosita. Estoy segurísimo que sí, ¿no? Estoy seguro que sí. Está tocando muy bonito, ¿ah? La verdad. Y asimismo, dentro de ellos ha habido varios talentos, en realidad, porque esto tiene como una duración más o menos casi de 2 horas o más, ¿no? Algo así. Bueno, lo hemos compartido partecitas nada más. Es el talento de nuestra juventud cotabambina. Y nosotros desde aquí levantamos moralmente y por supuesto los felicitamos. Así de adelante. Muy bien, por aquí tengo algunos comentarios, así que me voy al panel de chat del Facebook. Ahí están nuestros hermanos, hermanas que comparten con nosotros en esta hora de la mañana. Yo soy amante de la música desde mi niñez, así como tocan nuestros hermanos. Nosotros decíamos, ¿no?, en nuestros inicios de la música, decíamos, cuando hacíamos nuestras prácticas, les voy a comentar algo de lo que me pasaba a mí, pues, en mi niñez, en mi etapa, ¿no?, infantil, infancia, allá en mi tierra, en Akira, en mi colegio José María Arguedas, ahora en la 5634, en aquellas épocas. Yo me juntaba con mis hermanos, decíamos, tocábamos y decíamos, machas jalatakatos, urachisuainariki, ¿no? Nos preguntábamos, ¿no?, a cada que aprendíamos la guitarra, la mandolina, el canto. De verdad es bonito, ¿no? Es bonito. Y así que de esta manera vamos a inculcar a nuestra juventud y que sigan adelante. Por aquí está la profesora Lisbeth Abarca Peña. Mis felicitaciones al niño Adrianito. Ay, ay, ay.
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2: Claro que sí, espectacular ese toque, ¿ah? Igualmente por aquí está el señor Paquito, saludas, ¿no? Salúdamelo a todos los niños, talentos, y de manera muy especial al niño Adrianito, ¿no? A Adriano Peña Samaniego. Gracias, profesora, de parte de usted va este saludo para Adriano y, no, para todos en conjunto en realidad, porque lo hacen espectacular y esto es el inicio. Acá todavía tiene mucho para adelante, ¿no? Son niños, son jóvenes. Aquí tenemos, por supuesto, los futuros músicos de nuestra provincia que van a llevar en alto la identidad. Así es. Gracias. Por ahí está nuestra hermana Cindy Roque Maldonado. Buenos días, nos dice Cindy, un abrazo para ti. Y hablando de Cindy, a partir del día 1 de junio, a través de nuestra emisora Radio Marcanzaya, se viene ya una nueva etapa, un bonito programa informativo desde las 8 de la mañana en Radio Marcanzaya. De la mañana, de 8 a 10 de la mañana.
4: Y 34.
2: SRM Noticias. Ya esta vez forma parte del equipo de vuestra emisora Radio Marcanzaya. A partir de 1 de enero, no se lo pierdan, vamos a ir compartiendo todos los días, de lunes a viernes, y los invitamos a todos nuestros hermanos y hermanas a nivel de la provincia de Cotabambas, pues a compartir las informaciones actualizadas por supuesto, contrastadas también. Así que, a partir del día 1, el día lunes 1, inicia una nueva programación con nuestra hermana Cindy Roque Maldonado a través de nuestra emisora Radio Marcansaya. Ya los invitamos públicamente a todos nuestros hermanos y hermanas que están en sintonía. Gracias. Igualmente, por aquí, algún saludo más. Cachanarachu y Chamanarachu. Ajá. Ahí está nuestro hermano Justiniano. Un abrazo para mis hermanos del distrito de Tambobamba. Y qué bonitas intervenciones de nuestros niños, futuros músicos de nuestra provincia. Talentos actuales, definitivamente, que hay que dar valor y hay que apoyarlos, hay que incentivarlos. Y si hay que premiarlos, hay que premiarlos. Muy bien, mi querido Justiniano. Justamente lo decía, ¿no? Nosotros apostamos por nuestra identidad, por nuestra música, y vuestra emisora Radio Mercancía, por si acaso, cuenta con un estudio de grabaciones, así que si los hubiera,

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7 de la mañana, 40 minutos. Son las 7 de la mañana, ya con 40 minutos. Hemos visitado el distrito de Tambuamba con los Cantus. Con una expresión musical, huayno tradicional tambuambino. Con cariño para toda la familia, definitivamente.

0: En esta hora de la mañana, en tu programa Buenos Días Cotabambas, que hacemos un recorrido por todos los distritos de nuestra provincia, de nuestra región y también artistas invitados. Así que hoy día quiero recalcar el saludo especial para mi querido ahijado Wilman Patiño Alfaro, que está de onomástico
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0: sin antes también saludar a la profesora Lisbeth. Gracias por gracias por compartir con nosotros en esta hora de la mañana. Y definitivamente nos alegra, ¿no? Sus comentarios, y también ella se siente feliz. Por ejemplo, este comentario que me envía, en el último comentario que dice: así es, señor Paquito, totalmente feliz me siento dentro de estos talentos. Tengo la dicha de verlos a mis 4 exalumnos que fueron, ¿no? Así es. Y hoy en día, pues, ya son grandes. Ellos fueron en nivel inicial y ahora ya son grandes y son músicos. Músicos de nuestra provincia. Qué bien, es la palabra de la profesora Lisbeth, que comparte con nosotros la programación de esta mañana. 7:42 antes que la hora me gane, voy a dedicarle un bonito huayno en el día de su onomástico para mi ahijado Wilman, esperando que, pues, ya a esta horita de la mañana esté ya disfrutando del rico desayuno preparado por mi querida ahijada, ¿no?, Nelly, y todos los hijos, toda la familia, seguramente. Para él, y vamos a decirle feliz día, feliz cumpleaños, y esta bonita expresión musical que me pidió también mi hermano Jesús desde Chuquibambilla, lo voy a dedicarle. Feliz día, feliz cumpleaños, ahijadito lindo, pásalo bonito. De hecho, más ratito ya estarán compartiendo toda la familia ahí en casita.
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0: Muchísimas gracias.
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0: 7 de la mañana, 47 minutos, son las 7 de la mañana, 47. Este fue el saludo musical para mi querido ahijado Wilman Patiño Alfaro, hoy día en el día de su onomástico. Y por ahí también, de hecho, el saludo a nombre de su madrina Silvia, a nombre de toda la familia y todos los seres queridos. Hoy día, pásalo bonito, hijadito, compártelo en familia, vívela como si fuera el último día de la vida. Eso es lo que tenemos, ¿no? Lo que nos vamos a llevar como recuerdo. Así que, hijadito, de hecho también ya se nos viene la actividad del día 1 de agosto, ya no falta nada, este mes de junio, julio ya se nos va a ir rapidísimo, ¿no? 4 semanas son 8, exactamente para el día 1 de agosto, donde estaremos cumpliendo nuestro deber. Por supuesto que sí. Hijadito, feliz día, a nombre de tu esposa, mi dejada, Nelly y toda la familia. Muy bien. Igualmente por aquí tengo otro comentario que nos hace llegar nuestro hermano Wilber Rojas Cabrera desde el distrito de Mara. Nos dice full sintonía en el distrito de Mara. Un abrazo en el día de su onomástico para José Escalante. Mi hermano Josecito, un abrazo a la distancia para usted y para toda la familia. Feliz día, feliz cumpleaños. Este saludo va a nombre de nuestro hermano Wilber Rojas Cabrera, que también es parte del equipo de vuestra emisora Radio Marcansaya. Y a nombre de todo el equipo de Radio Marcansaya, un abrazo fuerte, un enorme abrazo, abrazo de oso, y deseándote muchos años más de vida, mi hermano José. Pásalo bonito, compártelo en familia, y de hecho, siempre en algún momento estaremos al tanto con usted. Para nosotros es un... de verdad, un gran amigo. Compartimos las informaciones del distrito de Mara y a través de diferentes programas.
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0: 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Un abrazo, señor José. Un saludo también a nombre de todos tus seres queridos, de la familia.
2: En y 49.
0: Este día 30 de mayo. Caray, cómo se nos van los días. Muy bien, un abrazo a la distancia y para él y para todos. Por aquí todavía tenemos algunos comentarios, así que vamos a continuar con más música. Ay, ay, ay. Y hablando de los talentos cotabambinos, quiero también invitar a un nuevo grupo que el día de ayer me pasaron esta bonita expresión musical y ojalá esté, ¿no?, al agrado de ustedes y toda la familia cotabambina. Me voy hasta el distrito de Cotabambas. Desde allí vienen los hermanos Josco. Con cariño para ustedes, esta bonita expresión musical. Saludos especiales para mi hermano Josecito en el día de su onomástico, para mi ahijado Wilman. Bonito día para ustedes. Aquí están los nuevos talentos de nuestra música cotabambina, hermanos Josco.

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1: 7 de la mañana, 53 minutos. Son las 7 de la mañana con 53 minutos. Un abrazo a la distancia para su madrecita linda, de la profesora Lisbeth Abarca, allá en Tambobamba, que ella nos comenta que todos los sábados y domingos pone full volumen su receptor y nos sintoniza y se alegra. Se pone a bailar, para cantar y, por supuesto, vivir la música de nuestra tierra. Ella es grauina, me comenta. Así que muchas gracias, profesora. Un abrazo para usted, un abrazo para su madrecita linda, y un abrazo para toda la familia. Gracias por compartir con nosotros. Exactamente 7 de la mañana, ya con 54 minutos, momento preciso ya casi de nuestra despedida. Mañana retornaremos en el mismo horario. Mañana sí o sí, ya damos apertura a una nueva señal de vuestra emisora allá en Distrito de Cotabambas. Ahí está trabajando arduo y parejo en estos momentos, profesor William. Un abrazo, profesor. Jatun Jatun Marcarico y Napoico. Y por supuesto, que sea un bonito día. Hoy en la tardecita ya vamos a hacer las pruebas respectivas. Y ojalá Dios lo permita que esto sea así. Así que con nosotros será hasta el día de mañana, Pajarincama, Tupananchiscama. Agradeciendo por vuestra sintonía, por sus comentarios, por compartir el programa y por todo. Por todo, como siempre, como todos los fines de semana en tu programa, Buenos Días Cotabambas, con nuestro equipo Paquito, todo el equipo de Radio Marcanzaya. Recuerden, amigos, en Akira, en Mara, en Tambobamba, estamos en nuestra señal abierta, en la ciudad de Lima, igualmente en el 98.9, a través de la página web, a través de las redes sociales como Radio TV Marcanzaya Cotabambas. Así que mil gracias por todo. Pa cariño, Ojmanta, Cotiramosasco, Ekepanalele, Actamasilei, siempre elevándoles las novedades, los talentos, Marcanzaya, todo lo que es nuestras costumbres, tradiciones, vivencias de nuestra querida provincia de Cotabambas. Tupac Onanchiscama, Huayquipandayay, Lactamasillay, les voy a dejar en compañía de esta bonita expresión musical. Me han pedido ya hace rato este bonito huayno, Silvia Andina, Recuerdos de Akira. Huancacalla está nevando, Yanacaja está lloviendo y mi Akira está cubierto de nieves. Esta bonita expresión musical en nuestra despedida, y con ello saludo y abrazo a mi querido ahijado Wilman Patiño Alfaro, igualmente para mi hermano José Escalante allá en el distrito de Mara. Feliz día, feliz cumpleaños para ustedes, pásenlo bonito, compártanlo, disfrútenlo. Y recalco, ya en la tardecita estaremos con ustedes. Un abrazo, muy buenos días y permiso.
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0: 8 de la mañana, 01 minutos. Con las disculpas del caso, hemos retornado un momentito para, la verdad, comentar una nota que me envía el profesor Atilio Cornejo. Él es natural de nuestra querida provincia de Cotabambas y se encuentra allá en la ciudad
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0: imperial de Cusco. Profesor Atilio, las disculpas del caso, se nos fue, se nos pasó, se nos escondió, mejor dicho, el comentario. Y gracias, un abrazo para usted, Hatun Hatun Marcarico y Napaico y profesor, la verdad, con las disculpas del caso, se nos fue. Solamente recalco por su amable sintonía que nos comparte todos los días, la verdad, todos los días en el programa Richeri Cotabambas y los fines de semana a través de el programa Buenos Días Cotabambas. Profesor, muchas gracias. Y por aquí había un comentario, ¿no? Dice, buen día, Paquito, comparto la idea del señor William González de la Casa, ¿no?, de la Cultura. Tal vez puede ser Casa Cultural Provincial para los 6 distritos. Saludos, la Cultura Provincial no, con sede en Akira. Gracias, profesor Atilio. Una buena observación justamente sobre este proyecto que encamina el señor William González. Hemos podido ya compartir hace un momento una parte del proyecto que ya tiene, ¿no?, avanzado, y él nos está invitando justamente para este sábado. Este sábado va a haber una reunión, el día sábado 6 va a haber una reunión. No sé si será permitido, porque me parece que horas antes de las elecciones siempre es prohibido cualquier tipo de reuniones. Así que habrá que indagar bien, señor William, por si está en sintonía para esta reunión. Hay una convocatoria, ¿no?, que se hace para el día sábado 6, justamente donde se va a tratar este punto importante sobre la creación de la Casa Cultura en el distrito de Akira. Muy aparte de ello, también se nos olvidaba, hoy día es el Día Nacional de la Papa.
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0: Con sabiduría en los antiguos agricultores de nuestros Andes peruanos. Y justamente este mensaje nos había enviado el profesor Atilio. Muchas gracias, profesor. Siempre tratando de actualizar las informaciones. Así que un abrazo a la distancia, de manera muy especial para nuestros hermanos del campo que cultivan este tubérculo, que es prácticamente esencial para el sustento alimentario de cada uno de nosotros. La papa nacional, la papa nativa principalmente en nuestra provincia de Cotabambas. Gracias, profesor, por hacerme acordar, y la verdad, mil disculpas porque se nos fue, la verdad, se nos fue. Bueno, hemos estado en otras cosas y la verdad, en el programa cuando es en vivo, algunas cositas se nos va, ¿no?, de un momento a otro. Muchas gracias, profesor. Jato, jato, marcarico y napaico. Muchas gracias también a todos nuestros hermanos y hermanas que han compartido con nosotros. Nuestro hermano Adolfo Arredondo, Guajilei, Atunjuatun marcarico y igualmente también Renzo. Bueno, saludos cordiales. Bueno, ahora sí, nos despedimos. Nos vamos con esta bonita expresión musical.
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0: La bonita de Angas Jocha, en la voz de nuestra coordinadora Silvia Cuyazulca, ya en la despedida del programa. Con nosotros será hasta el día de mañana. Mañana retornamos en el mismo horario, en el mismo dial, a las 6:30 de la mañana con tu programa Buenos Días Cotabambas. Permiso, Ekelei, Panaria y Lactamacinera.
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1: ¡12!
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8: 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Esta es la hora. 11. 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Ya son las 5 de la tarde. En tu Radio Marcansaya, ya son las 6 de la tarde. Radio Marcansaya. con las 5 de la tarde. En tu radio Marcansaya, ya son las 6 de la tarde.

0: tasa, especialmente en Lima metropolitana, consecuencia del antifujimorismo, de las personas que dicen no tener una posición a favor de ninguno de los dos candidatos, pero que en secreto y para evitar confrontaciones, sí a votar por Keiko Fujimori, ¿no?
1: Ya, eso es algo que yo he venido sosteniendo, porque decía, esos votos que son en este momento llamativos relacionados a indecisos, esos van siempre para Keiko Fujimori, ya es básicamente una tendencia. Eso vamos a conversar, franja electoral y volvemos.

0: A ver, estamos nuevamente en Hablemos Claro los sábados, 8 de la mañana con 16 minutos. Esto es Exitosa. Estamos conversando con nuestros amigos analistas políticos Fernando Tincopa y Gabriela Navarro a propósito del debate del día de mañana y lo que nos esperan para los próximos 7 días con miras a el próximo domingo 7 de junio. Estábamos hablando de las encuestas que están mostrando prácticamente lo mismo de primera vuelta, de una campaña completamente apática y que posiblemente se defina el día de mañana, o tal vez no. Todo va a depender en todo caso de los mensajes que los candidatos lleven y cuál va a ser el nivel de confrontación. El debate es más que nada es confrontacional, es digamos un escenario de actos, más que de análisis a profundidad. Tampoco es que el tiempo se los da, ¿no?
1: Sí, yo diría que a diferencia de otros debates, por ejemplo, como en el 21, en el que había un alto componente retórico cuando analizabas los tiempos que dedicaba cada candidato a ataques, propuestas y retórica, Castillo concentraba una gran proporción de su discurso a nivel retórico y Keiko concentraba una gran proporción de su discurso al ataque. Eso relegaba las propuestas a un segundo plano, ¿no? Lo que hemos visto ahora en el debate técnico, por ejemplo, es que el nivel de propuestas en términos de dedicación de tiempo ha sido relativamente alto. No sé si esperar eso del debate político, porque probablemente a quien más le convenga diferenciarse y comenzar a atacarse a Sánchez que a la propia Fujimori. Digamos, quien va primero usualmente tiene la ventaja de querer mantener la brecha.
0: Sánchez lo que va a tratar de hacer con Keiko es insistir en todo lo que ha pasado durante estos últimos 5 años y además acusarla de ser un factor desestabilizador de del sistema democrático como tal, ¿no?
1: Sí, es probable.
0: Esa va a ser su bandera y por ese lado va a incidir. Ahora, siendo Sánchez también parte justamente de todo este aparato que hemos soportado durante esos últimos 5 años, él también es congresista.
1: Y si es que por ahí vendrían los ataques del fujimorismo, quizás sería por eso. El factor identitario de Sánchez, a diferencia de Castillo, es tan
0: completamente
1: orgánico.
0: Distinto, ¿no?
1: Sí. Y tiene pasivos de ser parte del establishment, haber sido congresista y todas esas
0: cosas.
1: Ojo
0: que yo digo una cosa, ¿no? Mañana se enfrenta la heredera del fujimorismo, la heredera de, ¿no?, del gobierno de Alberto Fujimori, que además está siendo reivindicado por ella misma. Yo considero que eso ya es un error, porque tendría que ser, digamos, una propuesta también completamente distinta. Dejar de hablar ya de quién fue su padre, que tiene activos y pasivos todavía vigentes. Y verás que Sánchez también con ese sombrero no es que esté, digamos, del todo limpio. Ese sombrero también tiene historia de corrupción, historia de golpe, y eso, digamos, de alguna manera genera justamente esos temores, ¿no? Hablábamos del voto indeciso. Yo les decía a ustedes de que ese voto históricamente, para mí, al menos en las últimas 3 elecciones, iba a Keiko Fujimori. No sé si estoy cometiendo un error en ese sentido.
2: Creo que los dos podemos coincidir un poquito que sí, ¿no? Tú también, Fernando, comentabas en el tema de los focus group, ¿no?
1: Sí, suele pasar que mucha gente, justamente por esto que comentábamos de la alta penalización de la expresión pro-Fujimori, se ve, digamos, limitada en tener activismo político fujimorista, pero tiene escondido o implícitamente un voto hacia Fujimori. Muchas de las personas que entrevistamos en Focus Group, por ejemplo, nos decían que cuando les preguntaban a ellos por quién votarían, decían cualquier candidato, pero en el fondo iban a votar por Fujimori. Eso probablemente termine beneficiando a Keiko, ¿no? El fujimorismo ha tenido bastantes pasivos a nivel de activismo político como para hacer una bandera de lucha. Por eso es que me llama mucho la atención que en esta elección recién se haya comenzado a salir, recién hayan comenzado a salir del closet muchas figuras abanderando la lucha del fujimorismo, lo cual es llamativo y diferencial a diferencia del 21, ¿no?
0: Bueno, esta semana ambos partidos políticos, entre comillas, se han recibido endoses, ¿no? Creo que los más llamativos han sido los de Juntos por el Perú, ¿no? Los de Roberto Sánchez por encima de los de Keiko Fujimori. No sé si sea, digamos, beneficioso para Keiko que José Geri y la propia Dina Boluarte hayan llamado al voto por ella, ¿no?
2: Bueno, en el lado del debate político, por ejemplo, se espera definitivamente de que Keiko va a recibir, como siempre, muchos ataques. Sin embargo, ahí yo diría de que hay que analizar un poquito la idiosincrasia peruana, ¿no? Porque hasta ahora ella ha respondido de una manera, se podría decir, hasta elegante, ¿no? Un poquito moderada. Sin embargo, eso el peruano lo puede interpretar también como una falta de firmeza, ¿no? Entonces, quizás ya va siendo un momento en el que haya un cambio en el comportamiento y ella ya responda de una manera un poquito más directa.
0: Tú, Gabriel, has tocado un punto importante que creo que seguramente tiene una reflexión para la audiencia, y es el tema del cambio. Ambos, decía yo al inicio del programa, que se han moderado, ¿no es cierto? Que han moderado sus discursos, sus acciones, digamos, por eso decía, es una campaña mucho más apática, tendría que ser completamente distinta si es que por el lado de la izquierda tienes un, digamos, un candidato radical, ¿no? Como se viene sosteniendo hasta este momento. Entiendo yo que mañana Roberto Sánchez va a ir con un nuevo plan de gobierno, que creo que lo están trabajando, ¿no? Con técnicos ¡exitosa! Más de centro. Y además con la firma de un documento que él dice que no es una hoja rota, pero a la larga no sabemos qué va a hacer. Habría que leer el documento que va a firmar el día de hoy al promediar el mediodía. Pero ¿qué tanto se le está exigiendo a Keiko Fujimori, no? O sea, creo que las exigencias son más para Roberto Sánchez que para Keiko Fujimori. En términos políticos, en términos mediáticos.
2: Considero que lo que sucede es que Roberto Sánchez está cada vez cambiando más de discurso, ¿no? No se sabe si es que va a explicar el plan de gobierno de Juntos por el Perú que presentó en un inicio, el plan de gobierno de Franke, o un nuevo plan de gobierno ahora con vista a las segundas elecciones. Entonces no hay una, digamos, no hay una trayectoria, y se ve ahí cierta improvisación de ir cambiando el lenguaje.
0: Discúlpame, siendo ambos partidos políticos altamente improvisados, porque los técnicos que se han sacado para el debate técnico han sido de último minuto.
2: Aquí yo tengo una observación, y es que a diferencia de Juntos por el Perú, yo noto de que al menos Keiko tiene un liderazgo indiscutido dentro de su partido. Sin embargo, Sánchez parece que está que se disputa el liderazgo entre Autau, entre Entauro, entre Franke, y al mismo tiempo que no le quede el sombrero chico de Pedro Castillo, ¿no? Entonces, hay tres figuras dentro de su propio partido, ¿no? En ese sentido, yo diría de que en Juntos por el Perú está conviviendo un poquito perro, gato y pericote, porque Entauro está que contradice a Franke, y al mismo tiempo Sánchez está queriendo remedar la figura de Castillo.
0: Te faltó un factor importante, el castillismo.
2: Exacto, el factor de Castillo, que, claro, en Castillo el tema del sombrero se veía como un origen auténtico, de que realmente representaba a alguien que venía del Perú profundo, ¿no? Sin embargo, cuando Sánchez se lo pone, las mismas personas dicen, pero esto no le hace a alguien que ha caminado y ha vivido de nosotros, ¿no? Él siendo un funcionario que ha estado viviendo acá en Lima, en San Borja, entonces no le queda el sombrero.
0: Ok, Fernando.
1: Yo creo que en esa línea, otra de las cosas que no se le critica al fujimorismo es que, a diferencia de sus ¡exitosa! Años iniciales, cuando ellos mismos abanderaban como la barrera de contención del populismo de la izquierda, hoy el fujimorismo abandera propuestas abiertamente populistas y que tienen un costo fiscal enorme.
0: Sí, ambos.
1: Ambos. Y eso es lo curioso, ambos tienen esa característica. Incluso el partido
0: ambos han colaborado al desmadre que estamos viviendo a nivel de políticas públicas. Sí. Ambos han colaborado en la captura de las instituciones y en la reducción de lo que significa el balance de poderes.
1: Y sobre todo lo del populismo económico, que es lo más contradictorio para un partido que dice aspirar a capturar un bolsón de derecha, ¿no? El fujimorismo ha dejado de ser el partido de derecha, digamos, que podría haber sido considerado más representativo de lo liberal, para ser un partido de derecha populista que aspira a disputarse junto con la izquierda propuestas que tienen alto costo fiscal y que son más simbólicas que
0: solo que para dar un ejemplo a la audiencia, el fujimorismo, ya que está en este momento en contienda electoral, las últimas semanas ha aprobado un proyecto de ley, ¿no es cierto?, que favorece a militares y policías en cuanto a pensiones y devuelve prácticamente la cédula viva, ¿no? Un proyecto de ley que nos va a costar cerca de 50.000 millones de soles al año. Entonces, solamente para que tengamos una idea, ¿no?
1: Y las bancadas no se han opuesto a, de hecho, han promovido muchísimos proyectos de ley con capacidad de gasto y no se han opuesto a la decisión del TC de validar ese tipo de proyectos de ley, aunque son abiertamente inconstitucionales, se podría discutir. Entonces, yo creo que incluso en el debate técnico evidenciaron mucho despliegue de propuestas populistas. La misma Barbarán dijo que se iba a, o varios mencionaron que se iba a desplegar
0: bonos,
1: bonos, subvenciones, reducciones tributarias e incluso subir la pensión 65 al sueldo mínimo. Claro, ¿quién no quisiera ese tipo de cosas? Pero ¿de dónde se sostiene fiscalmente? ¿No? Ese es el problema.
0: Juntos por el Perú habla de subir el sueldo mínimo a 1.500 soles y ya sabemos cuáles podrían ser las implicancias, ¿no? En un país altamente informal.
1: Y Sunini habló también de darle bonos de 6.500 soles a los jóvenes.
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1: 6.500 soles. Es una cantidad gigantesca, no entiendo muy bien para qué, porque ni siquiera aparece en el plan de gobierno.
0: Claro, y tampoco sabes de dónde te lo vas a sacar. Porque hablar en ese momento, por ejemplo, sacar dinero de las reservas internacionales, del Banco Central de Reserva, digamos, no sería una propuesta en este momento positiva para ningún, bueno, para Juntos para el Perú, ¿no? Que era en principio algo de lo que se hablaba. Y ahora ya ni siquiera es que se toque ese tema.
1: Hicimos un pequeño análisis solo para comentar que en el debate técnico, más del 50% de las propuestas de Juntos por el Perú no aparecían en el plan de gobierno. Y 8% de las propuestas que se enumeraron entraban en contradicción directa con el plan de gobierno.
0: Es que eran las ideas de Franke, pues.
1: Sí, eran las de él. Claro. Pero no las de Juntos por el Perú, partido original.
0: Claro, que es más estatista, además.
1: Muchísimo más, y que responde a los criterios de la bancada. Si hay que preguntarnos a quién va a responder Sánchez una vez en el ejercicio del poder, o es al grupo de Franke, que hasta donde yo sé no tiene congresistas electos en Juntos por el Perú, o al grupo de Antauro y Edal, que probablemente tenga muchísima mayor representación y condicione al presidente para formar la coalición mínima de gobierno.
0: Difícil sacarse de encima a Antauro Malo, ¿no?
2: Sí, y eso es algo que incluso Castillo sí marcó la diferencia, sí deslindó con Cerrón, ¿no? Dijo, Cerrón no va a aparecer ni ningún... Ni, sí.
0: No va a ser ni portero.
2: Exacto. Dijo, sí. En cambio,
0: bueno, y terminó fugado, fíjate.
2: Antauro dice, ¿no? Mira, ¿sabes qué? Esos 2 millones que tú has conseguido, 1 millón es mío. ¿Y qué ha dicho Roberto Sánchez? Nada. Entonces, ese es el perfil que nosotros esperamos de un líder, de alguien que quiere ser presidente. La diferencia, yo diría, sí, ambos partidos están, digamos, proponiendo de espaldas a la realidad, y es que estamos en una deuda, en un déficit fiscal increíble, ¿no? Y que al final somos nosotros los ciudadanos quienes nos vamos a poner al hombro esa situación, ¿no? El ciudadano de pie es al final el que siempre paga las consecuencias de las políticas populistas, ¿no?
0: Bien, pero... tenemos que ir a la pausa, permítame por favor, 8:28 minutos. Más adelante a las 9 estará con nosotros el presidente de Salud, el señor Luis Rosales, para hablar sobre el presente de la institución y algunas denuncias que han caído de manera directa a su gestión y dentro de digamos lo no estimado, que es un decreto de urgencia que ha quedado en el camino y que vamos a ver cómo es que nace y cómo es que finalmente se termina truncando. Tendrá que dar algunas explicaciones respecto a ese tema. 8:28 minutos y volvemos. 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

0: La temperatura en Lima 18 grados, Ayacucho 9, Huánuco 17 grados, 8 de la mañana con 31 minutos. En nuestra secuencia, elige bien de exitosa, Fernando Tincopa, politólogo del Centro Guiñac, señaló que el debate presidencial de mañana domingo 31 de mayo servirá para definir posturas de los partidos políticos de cara a la segunda vuelta electoral.
1: Yo creo que también coincido con que este debate va a servir para definir de manera específica algunas posturas que han quedado un poco más dubitativas, como las de Juntos por el Perú, que tuvo una postura muy distinta en primera vuelta y una moderación, por así llamarlo, con el debate técnico en segunda vuelta. Sánchez probablemente tenga el rol más exigente de definir posturas y tomar decisiones en qué ruta va a seguir Juntos por el Perú, ¿no?
0: Por otro lado, Gabriela Navarro, politóloga de la Universidad Nacional Mayor de San Marcos, consideró que los candidatos están dejando pasar la oportunidad de mostrarse cercanos al electorado y conversar con ellos para posicionarse mejor en las encuestas. Puso como ejemplo la situación que afrontan durante el paro agrario.
2: Esas elecciones se van a definir por no las simpatías, sino más bien las antipatías, ¿no? Estamos viendo una elección la competencia entre el voto antifujimorista y el voto con miedo a la izquierda, ¿no? Y yo diría que están dejando pasar algunas oportunidades de mostrarse cercanos al electorado y compaginar con los intereses que están teniendo ahora. Por ejemplo, estamos teniendo un paro agrario en el norte, ¿no? Un territorio en el que ha ganado la señora Keiko Fujimori, sin embargo, ella aún hasta el momento no se ha acercado a proponer.
0: Y RENIEC recuerda que atenderá hoy sábado 30 y mañana domingo 31 de mayo en diferentes agencias a nivel nacional para la entrega y trámite del documento nacional de identidad. La institución insta a los ciudadanos a acudir a recoger su DNI lo antes posible con el objetivo de que puedan realizar diversos trámites, además para que se identifiquen en sus mesas de sufragio el 7 de junio, día de la segunda vuelta de las elecciones generales 2026. 8 de la mañana con 34 minutos. 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Continuamos en Hablemos Claro con Jesús Verde.

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1: Bien, a ver, 8:35, esto es Exitosa en Lima 95.5 de la FM, somos la voz de los que no tienen voz, soy Jesús Verde, estamos en Hablemos Claro de los sábados, ya es, digamos, el último fin de semana previo a esta elección importante del 7 de junio. Por cierto, el señor Burneo, que es el presidente jurado nacional de elecciones, ha dicho que los resultados de esta segunda vuelta, de este balotaje, lo vamos a conocer un mes después. Con lo cual vamos a tener básicamente el mismo escenario de la primera vuelta, en el sentido de que vamos a estar día con día, ¿no es cierto?, teniendo enfrentamientos constantes, ¿no?, entre el que ganó y el que perdió, y bueno, esperemos que no pase absolutamente nada más, ¿no?, que permita sustentar algún tipo de irregularidad o ya al extremo del fraude. Por cierto, ambas encuestas, tanto la de IEP como la de CPI,

0: por la gestión de ellos solamente, sino porque así es, así nació. ¿Y dónde nació? Desde el Congreso de la República, que es finalmente el que da estas leyes. Bien, a ver, estamos con Gabriela Navarro y Fernando Tincopa, ambos especialistas en temas políticos. Bien, verán ustedes, entonces estábamos hablando de ambos candidatos con miras a las... primero a estas... a este debate, ¿no? Del día de mañana. Yo siento que el debate técnico dejó muchas deudas y que ambos candidatos fueron o hicieron una demostración de improvisación respecto a la elección de sus técnicos y que tuvieron que aceptar, ¿no es cierto?, el comprarse, por ejemplo, las ideas. En el caso de la izquierda, las de Frank, de Juntos por el Perú, las de Frank, que no son las del plan de gobierno. Ahora, digamos, me hubiera gustado saber quién es el técnico de Fuerza Popular en Seguridad Ciudadana. Entiendo que yo que estaba por ahí Miyashiro, me hubiera gustado verlo debatir. No sé quién es el técnico de Seguridad Ciudadana de Juntos por el Perú. Sé que ayer han formado un equipo que además tiene como coordinadora en ese sentido a Nadia Durán, que está cobrando protagonismo porque pareciera que ella le está estructurando esa parte a Roberto Sánchez, que no la tenía, digamos, ordenada, o tal vez no la tenía en ese momento como para desarrollar, ¿no? Entonces, eso sí me gustaría, digamos, que comentar, ¿no?
1: Yo diría que con Juntos por el Perú suele ocurrir de que los mandos medios están cobrando más relevancia que la cabeza misma. ¿Cuál es la postura de Sánchez frente a la postura de sus voceros técnicos que ha salido a aclarar en los últimos días? No he visto mayores declaraciones. En ese sentido me parece entonces que lo que hay con Juntos por el Perú es algo así como una suerte de esfuerzo por autoconvencer a sus votantes de que son una propuesta moderada. Y en ese sentido, por ejemplo, el rol de Franke es mucho más visible, pero para mí, particularmente, podría ser accesorio y temporal, porque una vez en el cargo es probable que su permanencia tampoco sea sostenida, porque el grupo de sostén de Juntos por el Perú es el petit comité inicial que elaboró el plan de gobierno y que manejó las candidaturas que hoy están presentes en el Parlamento. Por eso es que resultaría difícil creer que una versión moderada tendría una capacidad de influencia a la interna y hacia el Ejecutivo alto.
2: Gabriela.
3: De mi parte, yo creo que lo que están buscando los ciudadanos es qué alternativa es la que le va a devolver la gobernabilidad al país, ¿no? El Perú ya no está para 5 años más de improvisación, de cambios de presidentes, de cambios de ministerios. Se necesita una persona que pueda reunir un equipo técnico y también un gabinete ministerial que pueda desarrollar políticas públicas a largo plazo, ¿no? Sostenidas en el tiempo.
0: Claro, pero para eso tendrías que tener tú también no solamente un control del Ejecutivo, sino también un control del Congreso de la República. Y ambos como que en ese sentido no la tienen del todo clara, ¿no? Fuerza Popular podría tener, digamos, dentro del Congreso a un aliado cercano ideológico que podría ser Renovación Popular, pero Renovación Popular verán que, si bien es cierto, no lo han dicho, tácitamente están, digamos, asumiendo su voto por Keiko Fujimori. Sin embargo, en el Congreso de la República la situación no va a ser la misma.
3: Pero sí, por ejemplo, también, Fernando, tú has mencionado, ¿no? Si es que Roberto Sánchez no logra mantener la cohesión dentro de su propio partido, entre sus equipos técnicos, sus principales apoyos, entre sus principales voceros, entonces, ¿cómo podemos esperar que si es que no logra poner orden dentro de su propio partido, ¿no? De su propio proyecto político, ¿cómo podemos esperar que vaya a lidiar con el Congreso y también con un gabinete ministerial, ¿no? Es decir, ¿qué tiempos de incertidumbre nos esperan?
0: Bueno, eso que tú señalas es interesante, ¿no? Porque en el Congreso de la República, digamos que tiene más eso Keiko Fujimori que como líder, pero además tiene una bancada cohesionada, es decir, no se van a partir, no se van a ir, lo que tendría que buscar son alianzas, ¿no es cierto? Que no creo que tampoco sea Nieto, porque Nieto dentro del Congreso ya tiene otra forma de jugar, pero Juntos por el Perú, pobres, por ejemplo, ¿no? Tiene, digamos, las de perder en ese sentido, ¿no? Podría en todo caso ser factible de partirse en el tiempo.
1: Como pasó con Perú Libre. Yo creería que el fujimorismo ha demostrado una suerte de jerarquía o control de mando que ha hecho casi muy difícil que tengan candidatos tránsfugas, a diferencia de otros partidos. Perú Libre se partió en 2, luego en 3 y luego creo que terminó en 4.
0: Perú Libre empezó teniendo además un grupo importante de maestros, que esos eran los que estaban, digamos, más cercanos a Pedro Castillo, ¿no?
1: Uh-huh. Y A mí quien más se me hace cercano a esa figura quizás sea Obras, exitosa. Porque es un collage de una combinación de perfiles que son muy distintos y que probablemente tengan mayor predisposición a flexibilidad.

0: utilizar sus convicciones a posta de negociar algunos apoyos.
1: Pero Ricardo Belmón se acaba de adherir al proyecto de Roberto Sánchez.
0: Ricardo Belmón es una figura un tanto más ecléctica que tampoco tiene capacidad de endose sobre su propia bancada, o al menos en mi percepción va a ser muy limitada. Siempre que un perfil esté fuera del Congreso, salvo el fujimorismo, ha demostrado no servir como liderazgo de bancada. López Aliaga terminó también con una bancada dividida, pese a que él supuestamente era el líder del partido.
1: Alguien me dijo esta semana que Renovación Popular va a correr el mismo destino, en el sentido de que, ni bien instalado, lo que va a hacer el fujimorismo es empezar a seducir a algunos parlamentarios para sumarlos a su proyecto y tener mayoría.
0: Varios son ex fujimoristas, así que sospecho que pueden tener algo de razón en
1: eso. Claro, porque López Aliaga, con el tiempo y en la práctica lo van a ver, va a perder peso sobre su propia bancada. Porque sus objetivos son otros completamente, ¿no? Ahora, le sería más conveniente a él jurar como senador, ¿no? Digo, para tener algún tipo de dirección, ¿no? Y cohesión también.
2: Hay una parte de la ciudadanía que obviamente espera ver sus votos reflejados realmente. Por ejemplo, el caso de Rafael López Aliaga, ¿no? Él parece que está haciendo un berrinche político de no quiero juramentar como senador, pero al final también qué valor va a tener su palabra si es que cambia de opinión, ¿no? Como el viento de que primero dice que no, luego va a juramentar como senador, ¿no? Que también debería ser lo correcto, pero no debería haber hecho una declaración tan impulsiva, ¿no? En primer lugar, ¿no?
1: Mira, no sé, yo realmente espero que el país decida lo correcto. Pero si alguien aquí, digamos, está de alguna manera, ¿no es cierto?, mejorando, por así decirlo,
3: 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Es Keiko Fujimori.
1: Y lo digo en el sentido del antivoto. Se dice por lo general en este tipo de campañas, ya son tres las de Keiko, esta es la cuarta, que el antivoto es en principio importante de analizar. Ahora, también se dice que el partido más importante en segunda vuelta, cuando está Keiko presente, es el antifujimorismo. Pero miren ustedes cuánto se ha reducido el antivoto de Keiko. Va de 50 a 37 según el IEP, y el que sube es Roberto Sánchez. Ahora, si somos claros en ese sentido, el antivoto para Keiko es mucho más grande y bastante alto en casi todas las regiones, por encima de Roberto Sánchez, quien tiene, sí, el mayor antivoto, que es casi el 60% en Lima, y eso no lo va a poder revertirlo en una semana.
0: Y es curioso porque mover 1% en Lima equivale a mover 2% en el sur. Entonces, probablemente eso haga que las fuerzas de antivoto se equilibren. Y me parece que el fujimorismo también ha demostrado en los últimos años que tiene una capacidad de reducción del antivoto en función de con quién compite. En el 2021 el antivoto era del 72% en primera vuelta, y se redujo a 51, si no me equivoco, en segunda vuelta con Castillo. Hoy tenemos índices de antivoto del fujimorista de 39%, que es una reducción bastante significativa. Lo que evidencia que, por más que el fujimorismo no sea la aspiración ideal de ninguno, ni siquiera de la misma derecha, ni los empresarios, y probablemente un gran sector de la población, termina siendo la opción más digerible en comparación.
1: Bien, al público les comento que esta semana tenemos a ambos candidatos aquí en Exitosa. Hay un compromiso por parte de Keiko Fujimori para este jueves, y el viernes tenemos a Roberto Sánchez. Antes, la franja electoral.
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0: Bien, entonces continuamos con nuestro tema, que es bastante amplio. Fernando Tincopa está con nosotros y Gabriela Navarro, respecto a lo que se viene en estos próximos días, días importantes. Ambos candidatos además cierran campaña, imagino yo, tanto al interior del país como en Lima Metropolitana. Yo insisto, he sido testigo de otras candidaturas, de otras elecciones, y en este momento ya tendríamos algo mucho más potente respecto a perfiles, ¿no?, de candidatos a la presidencia de la República, y siento que ambos están cada uno por su lado y que no están convergiendo con al menos su electorado, ¿no? Hoy hay una marcha además convocada contra la opción fujimorista y no sé cómo se va a dar eso, pero repito, si algo aflora en una segunda vuelta es no solamente el antivoto, sino el antifujimorismo, y se dice que ese es el partido más grande del Perú y el que lleva finalmente a la derrota de Keiko Fujimori. ¿Qué piensan ustedes de eso?
1: Yo diría que si hay alguna oportunidad en el que el fujimorismo pueda ser un partido, digamos, medianamente rentable en segunda vuelta, es exclusivamente frente a un candidato que la gente perciba como radical. Ni siquiera que sea radical, sino que la gente perciba como radical. Cuando se hacían las simulaciones en segunda vuelta, Keiko perdía con todos. Con Rafael López Aliaga, con candidatos de derecha, con candidatos de centro-izquierda también perdía, como López Chao y otros. El único caso en donde la brecha se acortaba y sacaba puntos de ventaja ligeramente era con candidatos percibidos como radicales. Esa opción hoy parece estar representada por Roberto Sánchez, al menos para la percepción popular.
0: Ok, entonces estás diciendo que ese es el mejor escenario para Keiko Fujimori después de tres elecciones.
1: O sea, estoy describiendo cuáles serían las condiciones más favorables para el fujimorismo, sí. Me parece que esa está en su mejor escenario posible.
0: Tú, Gabriela.
2: Yo diría nuevamente de que el ciudadano va a priorizar ya un poquito de estabilidad y gobernabilidad para que se puedan ejecutar políticas a largo plazo, pero también alguien que proponga no una alternativa radical, sino más bien una alternativa de reducir las desigualdades entre Lima y las regiones, entre el sur y el norte, es decir, alguien que pueda conciliar eso. Eso es un discurso, o sea, el ciudadano ahorita tiene problemas de salud, tiene inseguridad, tiene corrupción. Hay tantos problemas y son causas justas, ¿no? Claro, tienen que ser causas, banderas de la izquierda únicamente, ¿no?
0: Pero la izquierda piensa cambiar todo eso a través de una asamblea constituyente y un cambio de constitución, que ese es su, digamos, su propuesta primigenia. O sea, y claro, fíjate, verán ustedes que en esta segunda vuelta no la hemos escuchado.
2: No, es decir,
0: ahorita siendo parte de su plan de gobierno, ya, de su ideario además.
2: Ya está siendo un poquito más, digamos, importante mantener el modelo económico, el capítulo económico de la Constitución, que es lo que nos da estabilidad y es que lo que nos permite a nosotros, por ejemplo, seguir teniendo un precio estandarizado de un alquiler, una compra y venta, para que el Estado no se meta en un contrato entre las partes, ¿no? Es decir, esa parte se tiene que mantener estabilidad, pero yo considero de que no, ningún candidato, especialmente Keiko Fujimori, ¿no?, no puede ganar una elección únicamente con el discurso de economía, indicadores macroeconómicos, cuando estos no se han traducido en una mejora de la calidad de vida, claro, de los
0: ciudadanos. ¿Se acusa el fujimorismo de ser altamente mercantilista en ese sentido?
2: No estoy mencionando eso, ¿no? Sino que es necesario que, digamos, se vaya más allá del tema económico, porque hay muchas personas que dicen, estamos viviendo supuestamente una época de esta estabilidad económica.
0: El fujimorismo se le acusa justamente mercantilista en base
2: pero,
0: a eso.
2: Lo pero que no se ha visto una condición en la calidad de vida,
0: realmente,
2: ¿no?
0: Digamos, está funcionando, mejore y se produzca una mejor redistribución del crecimiento económico, ¿no?
2: Yo diría de que cada partido siempre está respondiendo a sus financistas, ¿no? Así como se podría decir que el fujimorismo tiene sus patrocinadores, también vemos de que por el lado de Juntos por el Perú también los tiene, ¿no? Pero los está escondiendo, ¿no? El tema de la minería ilegal. Es decir, hay un tema de informalidad en todas las regiones del Perú. Tenemos transporte informal, tenemos minería ilegal, tenemos tala ilícita también de árboles, ¿no? Contaminación. Entonces, esos son problemas transversales, ¿no? Y se necesita que haya nuevamente una descentralización del gobierno, ¿no? Y que nuevamente los ministerios puedan ejercer sus funciones de ir al territorio, escuchar las demandas ciudadanas y elaborar soluciones
0: para eso. El próximo gobierno va a tener que empezar a mirar también cómo se van a dar las elecciones subnacionales y cómo los partidos van a ir poniendo cada uno de sus candidatos dentro de las regiones, ¿no? Y no sé si y estos partidos que están llegando al poder tengan esa capacidad que antes sí lo tenían.
1: No.
0: De tener representación a nivel nacional.
1: los dos partidos con mayor representación a nivel subnacional, que eran Alianza para el Progreso y Somos Perú,
0: han desaparecido.
1: Prácticamente en las elecciones nacionales han desaparecido. Y eso configura también mucho el apoyo para las subnacionales, porque antes funcionaban, porque articulaban lo nacional, el respaldo de los congresistas que tenían, con el respaldo de las autoridades en regiones. Me parece también que cualquiera que sea electo como partido va a tener la misma maldición de todos los partidos oficialistas de no obtener un buen desempeño en regiones. En el caso de PPK, en el caso de Ollanta Humala, en el caso incluso de Toledo, no hubo consecuencia después de que ganaron las elecciones de que ese mismo partido con el que postularon obtuviera victorias subnacionales. Por eso me parece que el rol ahí va a terminar de nuevo siendo más privilegiando a los movimientos regionales que a partidos nacionales.
0: Bien, perfecto. Se me quedó una pregunta para ti, Fernando, que tiene que ver con lo siguiente, y Gabriela ya tenía su punto de vista. Si bien es cierto, Juntos por el Perú, no, en este momento, no está hablando abiertamente de un cambio de constitución, no ha renunciado a eso.
1: No, y en el debate no mencionaron...
0: Por eso te estoy diciendo.
1: Pero lo que sí mencionaron son derechos. Y en esa amplitud de derechos, o sea, yo no dudo de que la intención de todos las bases de todas las bases de Juntos por el Perú sea impulsar una asamblea constituyente vía referéndum, claro, que es lo que han dicho.
0: Para ambos, ¿estamos en ese nivel? Digo, siendo esa, digamos, la mayor aspiración de la izquierda en este país.
1: Que yo creo que se ha convertido más en un mantra que en una propuesta realista, ¿no? Porque la asamblea constituyente, en la percepción popular incluso, es muy distinta a la que se imagina la izquierda. Nosotros hicimos hace años varias preguntas en ese sentido que mostraban la brecha entre la asamblea constituyente ideal de izquierda y la asamblea realista según la mayoría de la población. El peruano es intervencionista en lo estatal, en eso coinciden, pero es conservador, es altamente conservador y autoritario. Si por el peruano fuera, la Asamblea Constituyente debería prohibir explícitamente el matrimonio homosexual, debería sancionar con castigos físicos a los delincuentes e intervenir con empresas privadas y control de precios el Estado. Ese tipo de Asamblea Constituyente dista muchísimo de lo que podría llegar a ser una asamblea, no sé, aspiracional, que formalice las instituciones y que haga el país más desarrollado, ¿no? Yo diría de que en esa suerte termina siendo como lo que alguien en Chile denominó la constituyente de Queco, que es una mezcla de sueños y aspiraciones que todos tienen.
0: Era una propuesta demasiado identitaria, cada uno tenía su...
1: Exacto, y nunca se pusieron de acuerdo.
0: Su propia necesidad, y eso los llevó justamente al fracaso en dos oportunidades y no pudieron sacar adelante una asamblea constituyente y por ende una nueva constitución. ¿Tú qué opinas?
2: A mí me preocuparía en manos de quienes recae la responsabilidad de hacer un cambio en la Constitución, ¿no? Es decir, ¿cuál es la capacidad técnica que van a tener esas personas que van a estar a cargo de liderar este proceso y cómo se van a impulsar, digamos, algunas medidas, ¿no? Una que otra, ¿no? Pero hay un tema que, por ejemplo, se debate mucho en los foros académicos, pero nunca en los foros políticos, y es propuestas reales para la lucha contra corrupción, ¿no? Es decir, por ejemplo, hay un tema de imprescriptibilidad de los delitos de corrupción. Eso ningún partido, obviamente, lo está abordando, igual que ningún partido está abordando el tema del reinfo ni de la minería ilegal, ¿no? Entonces, ahí hay el rabito de paja, ¿no?
0: Ok, a ver, yo comentaba también a propósito de estas elecciones, lo que tendría que pasar es que el nuevo gobierno y el nuevo Congreso, digamos, empiece a retrotraerse y a cambiar aquellas leyes que han sido nocivas para el país. La pregunta es, en el caso de Fuerza Popular, ¿qué hacemos? ¿Volvemos a la Constitución del 93 y dejamos de lado la Constitución de Queco que está vigente en este momento?
1: La Constitución de Queco es un buen nombre para caracterizarla. Sí.
0: Porque hay que decirle al público que si algo ha pasado durante estos últimos 5 años es que han hecho con la Constitución, sin Asamblea Constituyente, lo que se les ha dado la gana.
2: Es un Frankenstein.
0: Han quitado. Miren, ¿no? Solamente dos cositas que son importantes y que las vengo escuchando, pero también soy testigo de eso. ¿Han quitado el balance de poderes, el equilibrio de poderes, no es cierto? Con el tema de la cuestión de confianza, que tendría que regresar de alguna manera para que haya igualdad en cuanto a toma de decisiones. Ven que hay un supersenado prácticamente
1: indisoluble,
0: intocable, que no puede, cesan todos menos ellos. Y ahí, por lo menos, hay dos cositas, ¿no? Y lo otro tiene que ver con quitarle la capacidad de gasto al Congreso de la República y que el Ministerio de Economía vuelva a tener el rol que tuvo en su momento, ¿no?
1: ¿Qué orden?
0: Por eso digo, ¿con qué constitución va a ir el fujimorismo? ¿Con la de Keiko, que surge de los últimos 5 años, o con la de su padre, la del 93?
1: Difícil saberlo porque nunca hemos visto al fujimorismo en ejercicio del poder realmente, del Ejecutivo, mejor dicho, ¿no? Del poder sí, pero del Ejecutivo no.
3: y estar en el Ejecutivo de manera visible, asumiendo los costos políticos de tomar decisiones, es algo que podría resultar al menos interesante de ver, porque el fujimorismo se ha caracterizado por no experimentar costo político en los últimos años. Todas las decisiones que pudieron haber tomado desde detrás del telón y en las sombras del Ejecutivo, con ministros fusibles, nunca hizo que responda Keiko Fujimori como la figura de costo político y la responsable de ese tipo de cosas, ¿no? Así que me parecería interesante. Es una disyuntiva que seguramente también va a tener...
0: Claro, pero estamos en necesidad de volver a un sistema, digamos, presidencialista.
3: Muchísimo, hoy, diría. ¿No? Y claro, o convertirnos directamente a uno parlamentarista, si eso es lo que queremos, porque habría que escoger, ¿no? Prácticamente nuestro Congreso hace endoso de la figura presidencial en función de respaldo de las mayorías.
0: Discúlpame, pero tienen controlado el Tribunal Constitucional, tienen, digamos, ya el Ministerio Público, el Poder Judicial, tienen la Fiscalía de alguna manera, la Defensoría del Pueblo, el Banco Central de Reserva es el único que en este momento, digamos, goza de independencia, pero el resto está prácticamente... sitiado, tomado, ¿no? Lo que tú tendrías que, por eso digo, lo que tienes mínimamente que hacer es recuperar el rol de lo que significa el Ejecutivo, ¿no? Por encima del Congreso de la República y empezar a quitarles esas capacidades que han ido andando en los últimos 5 años para a beneficio propio, porque finalmente eso es lo que han hecho. Vamos a una pausa, 8:58 y regresamos con ustedes para ya ir cerrando y atendiendo también a lo que el público seguramente se va a preguntar más adelante cuando abramos las líneas telefónicas, ¿no? ¿Quién cree usted que va a, de alguna manera, no sé si vencer en realidad, sino convencerlo en este debate definitivo que se va a llevar a cabo el día de mañana al promediar las 8:00 p.m? Pausa, regresamos.
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3: Digamos, una experiencia no muy grata con la salud. Es el mayor temor que tenía en mi vida, enfrentarme al sistema de salud público, y mi padre, pues en este momento lo están operando, así que hemos tenido que buscar la manera de que se haga lo más rápido posible, porque ya la emergencia era bastante, bastante seria, y a la larga hemos podido conseguirlo, pero esto estaba muy, muy al margen de la entrevista que íbamos a hacerle al señor de salud, porque ni siquiera sabía que en estos momentos están operando a mi papá. Pero yo decía, o sea, uno trabaja, paga su seguro de manera obligatoria, y lo mínimo que debería pasar es que cuando lo necesites esté tu seguro para atenderte y tus médicos estén ahí, ¿no es cierto? Mostrando su mejor cara, su mejor lado humano para darte una solución, y eso no pasa en este momento dentro del seguro social. En fin, yo espero que los médicos hagan lo correcto en este momento, ¿no? No solamente en el caso de mi padre, sino en el caso de todos los peruanos. Repito que necesitan una atención médica oportuna y de calidad. El servicio tiene que mejorar, y esa también es una deuda de los gobiernos que han hecho lo que han querido con la salud. O sea, no sé, Luis Rosales, qué número de presidente es. Creo que en estos últimos 5 años debe ser el 10º, ¿no?, presidente de salud. Y él ha sido además colocado por, entiendo yo, Alianza por el Progreso, que es un partido también altamente cuestionado, clientelar. Y entonces, claro, si de la noche a la mañana se sacan un decreto de urgencia por más de 1.800 millones para hacer compras sin medicinas porque faltan medicinas, y eso también es un tema, llama la atención, ¿no?, poderosamente. Y eso queríamos que nos respondiera el señor Luis Rosales aquí en Exitosa. Bueno, estamos con nuestros amigos entonces, Fernando Tincopa y Gabriela Navarro. Creo que es importante extender el diálogo sobre esta situación que estamos viviendo, que es una elección bastante cerrada para el 7 de junio. Hay un número importante de indecisos que van por encima del 20%, y esos van a ir a las urnas, ¿no es cierto?, con la nariz tapada de alguna manera, tanto para uno como para el otro, porque el de se los digo, ¿no?, de forma personal, para mí ambos son nefastos. No creo realmente que le den una respuesta digamos coherente, ¿no?, y mínimamente estructurada a un país que enfrenta tantas crisis, tantas calamidades. Somos el país de las crisis constantes, nos hemos acostumbrado a vivir en ese escenario, y eso realmente nadie lo ha podido revertir. ¡Exitosa! Entonces estamos con Fernando Tincopa y Gabriela Navarro, especialistas en temas políticos. Yo creo que sí, mañana vamos a tener un debate interesante. Eso sí, está más que asegurado, ¿no es cierto? Ahora, yo les decía a ustedes que se tiene que recuperar la institucionalidad. ¿Y eso cómo lo logramos, no?
4: Bueno, justamente un poquito lo que tú comentas, Jesús, es la situación que vivimos la mayoría de peruanos, ¿no? De que tenemos miedo de que en algún momento tengamos que ir a un hospital. Y que
3: a una comisaría.
4: A una comisaría, a un hospital. La inestabilidad política lo que ha hecho es encarecer los servicios al ciudadano.
3: No tienes salud, no tienes seguridad, no tienes justicia.
4: Si el Estado no puede garantizar condiciones de seguridad mínimas, lo que va a comenzar es hacer un desgobierno. Y mira, no quiero repetir un poquito, pero estamos cayendo justamente en un caos en donde nosotros los ciudadanos estamos expuestos a todo tipo de mafias, ¿no? A nivel sectorial. El problema es justamente lo que tú mencionas, Jesús, y el tema de salud va a estar presente en este debate político, es... ¿cómo vamos a garantizar de que haya un ministerio que se mantenga estable como es salud? Porque el problema de que no llegue un perfil con experiencia, con trayectoria, es que, digamos, un ministro de salud tiene que articular un equipo complejo, multidisciplinario, para dar respuestas a los problemas que tenemos, ¿no? El tema es de que si es que no se cuenta con un perfil que pueda mantenerse estable en el tiempo, lo que va a llegar es una serie de oportunistas de momento que van a tener una experiencia muy mínima. Y mira, si es que tenemos esa calidad de representantes en el ministerio, ¿qué esperamos de los equipos técnicos que están detrás, ¿no?
5: El más oportunista es Sánchez en este momento, con esta gente que se está sumando a su proyecto de último minuto, ¿eh?
4: El tema es...
5: Además, gente que ha tenido, digamos, ha sido parte de un gobierno también que ha sido nefasto. O sea, discúlpame, Frankie.
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5: Que ahora lo veo muy orondo, ¿no es cierto? Hablar justamente de política económica, ha sido parte de un gobierno fracasado.
4: Mira, a Franke no sé cómo está nuevamente al lado de Juntos por el Perú, cuando recordamos un poquito la escena de cómo salió de Palacio de Gobierno teniendo una gestión de 6 meses, es decir, y eso fue Franke, ¿no? Y ahorita está que se vuelve a sumar, ¿no? El tema es, por ejemplo, ¿cuánto van a durar los siguientes ministros de salud y cómo van a llegar esta serie de oportunistas que van a decir, ok, tengo un tiempo de 2 meses en el cual tengo que colocar la mayor cantidad de gente buscar sacar la mayor cantidad de recursos, ¿no? Hacer el ministerio mi bolsillo, ¿no? Mi caja chica, y hay que sacar antes de que me cambie.
5: Ahora, ambos partidos son altamente clientelares, ¿no?
4: También, sí.
5: O sea, si hablamos de Alianza para el Progreso, que es lo que estaba comentando yo con el tema de salud, imagínate qué pasa con Fuerza Popular y peor conjuntos por el Perú, ¿no?
7: Eso es interesante porque uno de los factores que menos se evalúa al momento de decidir el voto, por ejemplo, es cómo funcionaría la oposición en cada gobierno, ¿no? La oposición frente a un gobierno fujimorista, no me cabe duda, estaría muchísimo más concentrada y alineada, porque incluiría bloques tanto de centro como de izquierda, y digamos habría una, sin ser una coalición explícita, un frente muchísimo más amplio. Pero la oposición hacia Sánchez tiene la misma debilidad que la oposición hacia Castillo. Había un bloque de centro-izquierda muy presente de manera activista, tratando de defenderlo y no funcionando como oposición real. Eso desequilibraba un poco las fuerzas porque aspiraban a ser co-gobierno cuando al final les abrieron una pequeña puerta de manera temporal y luego los exoneraron de su participación.
5: Sí.
4: Coincido un poquito con Fernando en esa línea porque yo considero de que si es que sale Keiko Fujimori como gobierno, hay una ciudadanía, un antivoto, el antifujimorismo que va a hacer una labor de fiscalización, y obviamente que todo gobierno debe de tener un control ciudadano, ¿no? Una rendición de cuentas, ¿no? Entonces, habría una posición más firme hacia Keiko Fujimori, que estaría vigilante detrás de cada paso que ella da y de cada paso que da su gabinete, ¿no? Y también lo que mencionabas es que si es que sale un gobierno como el de Roberto Sánchez, lo que se va a hacer es pasar nuevamente por agua tibia todos los defectos, con tal de que no haya nuevamente este escenario de inestabilidad política, de cambio de presidencia, de vacancia, censura y demás, ¿no? Es decir, con tal de mantener un nivel mínimo de estabilidad en un posible eventual gobierno de Sánchez, lo que se va a hacer es flexibilizar esos requisitos que
5: quizás... Pero eso ya pasó con Castillo, ¿no? Porque se le pasaron muchas cosas por agua caliente. O sea, el hecho de que uno de sus secretarios personales tenga más de $20,000 dentro del Palacio de Gobierno, digamos, era en otras circunstancias una situación que ameritaba... Bueno, ameritó lo que pasó, ¿no es cierto? Que intervengan Palacio de Gobierno, que se inicie toda una investigación, pero eso tocaba directamente al presidente de la República.
4: Claro, el tema es que se está victimizando mucho a Pedro Castillo y no se están analizando los errores que él cometió durante su gobierno, es decir, se lo está convirtiendo en un mártir, pero no se está teniendo en cuenta de que él solito también cometió errores, hubo corrupción, hubo también el tema del ministro de Transporte, que hasta el momento se encuentra tránsfuga, tenemos el tema de, como tú dices, un dinero en
5: no,
4: efectivo.
5: No, y además si mal no recuerdo, yo, Pedro Castillo, lo primero que hizo fue jugar a favor de los suyos, porque se creó, no se creó, escribió en el Ministerio de Trabajo a su grupo de maestros, ¿no? Si no me equivoco, al FENATEP, y empezó a buscar, ¿no es cierto?, modificar leyes a favor justamente de los que él concibían eran sus más allegados, ¿no?
7: Maraví también.
5: Iber Maraví lo puso el ministro de Trabajo y generó esta agenda de 19 puntos.
7: Agenda 19.
5: Que era completamente desproporcionada, ¿no es cierto? Y además afectaba a la economía y el empleo formal.
7: 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Y lo peor es que no era dialogante porque no se convocó a todas las partes para la discusión, solo a los sindicatos. Pero Esa lista es bastante interminable y yo también coincido.
5: Además que puso a Guido Bellido, es impresentable como presidente del Consejo de Ministros. Discúlpame, pero eso fue Castillo. Y eso avaló Roberto Sánchez, que también fue ministro de Castillo, ¿no?
7: Pero la lógica se repetiría porque Castillo lo que estaba haciendo en ese momento era comprar lealtades y pagar favores políticos que aseguraban la coalición en el Congreso, que evitaba que lo vacasen. De hecho, fue muy hábil, hay que reconocerle, en expandir su cooptación de congresistas hacia Acción Popular, Somos Perú, Podemos y algunos otros, que tuvieron representación en el Ejecutivo. Lo que va a pasar ahora, me parece, es que Sánchez necesita una coalición al menos de dos partidos entre JP y Obras. Es más probable que exista algo así como una unión natural y que tengan de manera accesoria ahora Nación, que le den alguna participación, algo accesoria en el Ejecutivo, pero que no sea indispensable. Porque lo indispensable para él es asegurar 21 votos en el Senado para, digamos, evitar una posible vacancia. Eso lo hace a partir de la consolidación de su núcleo duro, que es justamente más parecido al bloque castillista en versión 1.0, ¿no? El de la izquierda regional, el de la izquierda Bellido.
5: Uh-huh. Miren ustedes, nosotros en el caso del fujimorismo, si bien es cierto, estamos viendo a Keiko y mínimamente hemos visto a sus dos voceros más cercanos, aunque a Vicky Torres ya lo callaron, ¿no? Luego del exceso de sinceridad que tuvo respecto a lo que finalmente se pasó, que es que complotaron contra Castillo, porque eso sí, finalmente es lo que pasó. El más, digamos, ecuánime finalmente termina siendo Galarreta. Sin embargo, exitosa. Nadie se ha puesto tampoco a mirar, si bien es cierto que a Sánchez le cuestionan la presencia de Antauro, y que es de la vieja guardia fujimorista, que está en este momento también volviendo con Keiko Fujimori de alguna manera en el Congreso de la República. Marta Chávez, ¿no? Para poner un ejemplo de tantos que están ahí, ¿no?
7: Hay nada.
4: Bueno, ahí yo podría decir de que el fujimorismo ya ha recibido ese tipo de críticas. Siempre ha habido esta guardia antigua, ¿no? Alrededor de su líder, ¿no?
5: Además, recuerden ustedes que Keiko durante un buen tiempo se alejó justamente de esa línea del fujimorismo, del albertismo, porque concebía de que no podía ir a una elección, digamos, cargando con el pasado de su padre. Y eran ellos justamente, y ahora los tienen nuevamente de regreso.
4: Bueno, es que ha visto de que esa jugada, al perder, digamos, a esos principales defensores, bueno, pues queda un poco expuesta, ¿no?
5: Bueno, nos está quedando corto el tiempo, tenemos que ir a la franja electoral y ya volvemos para terminar con nuestros amigos que se han quedado más de lo debido esta mañana. Gracias, en efecto, por tener un poquito más de tiempo para nosotros. 9:14, franja electoral.
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0: A ver, 9 de la mañana con 16 minutos, soy Jesús Verde, esto es Exitosa, estamos en Hablemos Claro los sábados. Gracias por su sintonía, tanto en la radio, la televisión, como en las plataformas digitales. Voy a repetir, mañana tenemos una transmisión especial desde las 7 de la noche en adelante, a propósito de este debate definitivo entre Keiko Fujimori y Roberto Sánchez, y nos hemos extendido en el diálogo porque creo que es importante empezar a analizar cada uno de los puntos de cómo van estos candidatos a la presidencia de la República en prácticamente estos 7 días que nos quedan para definir quién será el próximo presidente del país, pero además un presidente que tenga justamente esa capacidad de dirigir el país y que no tenga a un Congreso que, digamos, de alguna manera le esté pisando el cuello para los próximos 5 años. Por eso creo que habría que analizar esos dos escenarios, porque de lo que se trata aquí es de recuperar al Perú. Y recuperar al Perú significa, por ejemplo, también decirle al Congreso, estas son tus capacidades, tus limitaciones, y hasta aquí quedas, porque ahora lo que toca es devolverle justamente al país la presidencia de la República que en los últimos 5 años se ha perdido, ¿no? Porque claro, sacado Pedro Castillo del cargo, o él auto sacándose a través de este golpe de Estado, claro, que no se dio, pero que lo manifestó, vienen luego básicamente presidentes que sobreviven porque tenían a partidos políticos interesados en que ellos continúen, ¿no? Siempre y cuando estén, digamos, a disposición de sus intereses. Y eso lo estamos viendo con Balcázar. Verán ustedes, el señor acaba de cumplir 100 días en el gobierno y sigue haciendo cambios en su gabinete sin que nadie sepa exactamente por qué. Ayer se sacaba al ministro de Trabajo y se hablaba de otros cambios porque parecía que al Congreso no le gustaba este ministro de Trabajo. Ahora, no sé por qué, pero intuyo básicamente, seguramente el señor no estaba alineado a lo que ellos estaban buscando, entonces cámbialo, ¿no? Busca una pieza que no sea nosotros, digamos, maleable para poder, en todo caso, en estos últimos 2 meses, no sé, sacar la mayor cantidad de dinero posible del Estado o hacer negocios por lo bajo, que es lo que finalmente hacen la mayoría de congresistas.
1: Yo creo que si hay una cosa buena que nos ha dejado esta elección es que ha desaparecido el centro populista de Alianza por el Progreso, Podemos Perú, Somos Perú, y dejo de contar porque hay muchísimos más, porque era ese centro del que dependía la permanencia del gobierno, porque dependían básicamente los votos para no ser vacada ni Dina ni Castillo, y en esa dependencia se volvieron tan indispensables que ponían ministros y cambiaban ministros como fusibles. Esa presión y el condicionamiento enorme que tenían hoy quizás ha desaparecido y se ha concentrado menos en menos manos y menos partidos, y probablemente haga de que ya no tengamos la misma presión para condicionar, sacar presidentes a cambio de poner ministros. No obstante, diría de que lo que es posible que tengamos sean coaliciones que en algunos momentos conlleven a tener mayorías en el Congreso que puedan permitir interpelaciones y censuras de ministros para determinados casos, ¿no? Yo esperaría que no se utilice como un arma política, porque si bien no va a estar en riesgo la cabeza del presidente, porque las fuerzas políticas probablemente tengan los votos asegurados para que ninguna de las personas que sea electa sea fácilmente vacable, lo que sí tendrían son los votos y las sumas de votos como para ir censurando ministros. Esperaría que eso no se utilice como una herramienta política, porque repetiríamos muchísimo de lo que hemos vivido los últimos 5 años y la volatilidad de tener ministros cada 2 meses.
0: Bien, vamos terminando y vamos a las conclusiones, Gabriela. En todo caso, ¿qué tendremos que esperar para el 7 de junio? ¿La consolidación de Keiko Fujimori en las encuestas o el hecho de que Roberto Sánchez pueda revertir esta situación?
2: Como digo, el tema de las encuestas tiene un efecto psicológico, entonces debemos de tomarlos como referencia, pero no debemos de dejar que ya demos por sentada una victoria o una derrota por parte de uno de los candidatos. Es decir, hay que ir a votar, hay que averiguar. No se ha mencionado el tema de los cambios que puede haber en los lugares de votación, que la OMP está, digamos, no falta una comunicación ahí, ¿no? Entonces, no enfrentemos las mismas confusiones que hemos ya tenido en la primera vuelta. Averigüemos bien dónde va a ser nuestro lugar de votación, que no ocurran estas incidencias, y todavía ir a votar, ¿no? Porque ahora más que nada el ciudadano está involucrado bastante y está siguiendo de cerca el resultado de estas elecciones, ¿no?
0: Bien, Fernando.
1: Yo esperaría básicamente que hayan compromisos explícitos de cosas a las que cada candidato se compromete a hacer y líneas rojas que no van a cruzar. Porque esas son las cosas que más espera la población, diría también, ¿no? Como definiciones, definiciones de JP para si aceptamos la versión 1.0 o la 2.0, y del fujimorismo sobre algunos temores que genera la candidatura de Fujimori, ¿no? Ese tipo de cosas al menos me parecería que deberían ser explícitas y tomadas en posta.
0: Bueno, yo lo que quisiera escuchar es que de ambos, ¿ah? Es que su gobierno solamente va a durar 5 años y punto.
2: O que lleguen a los 5 años, ¿no?
0: Claro.
1: Digo, idealmente no aspiren a modificar la constitución para permitir una reelección.
0: Que podrían
1: es
0: hacerlo,
1: medianamente obvio, pero debe ser explícito.
0: Que podrían hacerlo cualquiera de los dos.
1: Sí.
0: ¿No?
1: O sea, que podrían intentar hacerlo, diría.
0: Claro, bueno, el fujimorismo ya tiene tradición en ese sentido, ¿no?
1: Sí.
0: Bueno, gracias a Fernando Tincopa, politólogo del Centro Wiñac, y a Gabriela Navarro, politóloga de la Universidad Nacional Mayor de San Marcos, que han estado con nosotros esta mañana en extenso para hablar justamente de este debate presidencial del día de mañana, que ya ustedes saben perfectamente a qué van, y de las elecciones del próximo 7 de junio. Esto que ha dicho Gabriela respecto al tema de la OMPRI y al cambio de locales de votación, entiendo yo que responden a temas de seguridad, pero ojo, también habría que recordar una cosa. Se tomó la decisión de hacer elecciones en lugares abiertos porque los colegios, los dueños de los colegios no querían prestar a la OMPE sus instalaciones para que se hagan en esos lugares las elecciones por una serie de factores que van desde la limpieza en general. Y entonces ahora, ¿qué hizo el gobierno? Dijo, bueno, vamos a través de una ley obligar a los colegios a que en procesos
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0: Electorales... entreguen las instalaciones, y eso finalmente es lo que ha conseguido la OMPE, y por eso es que hay en 135 centros de votación, ¿no? Si no me equivoco, cambios de locales. Yo he revisado el mío, no me ha cambiado, yo sigo votando en la canchita de fútbol de Polo Libre, pero claro, importante acotación porque, repito yo, esta vez la OMPE y el Jurado Nacional de Elecciones no pueden fallar. Digamos, no puede generar, digamos, ningún tipo de duda en el electorado, porque, repito, en este momento ambas encuestas, tanto la de IEP como la de CPI, están indicando que más del 50% cree que hubo fraude electoral, ¿no? En una elección que estuvo a cargo de la OMPE, quien estaba al mando era Piero Corbetto, y él ya está respondiendo ante la justicia a través de una investigación desarrollada por el Ministerio Público, pero... Entonces ya no nos podemos permitir eso, ¿no? Definitivamente. Tenemos que ir con la información de Marco Oca a esta hora de la mañana. Omar, buenos días.
4: Información en vivo desde San Borja, exactamente en el cruce de las avenidas Javier Prado y Aviación. Mañana será el debate presidencial entre Keiko Fujimori y Roberto Sánchez. Los ciudadanos que Exitosa Noticias acaba de encuestar esperan un debate alturado. Y en estos momentos, rápidamente, escuchemos sus declaraciones.
5: Bueno, lo primero, la honestidad, la sinceridad, que se pongan en los zapatos de la otra persona, del pueblo que los está eligiendo. Que no mientan, sino que sean sinceros. ¿Qué es lo que realmente quieren? ¿El progreso del país o un beneficio propio? Porque si están preguntándose a sí mismos, ¿qué me voy a ganar yo? Entonces, de nada va a servir. Nosotros vamos a hacer aleatoriamente una votación, pero no a conciencia.
4: ¿Cuál es su nombre completo?
5: Fanny Mireya Silva Parreño.
4: Gracias,
5: Fanny.
6: Bueno, que esclarezcan sus ideas y que nos saquen de dudas, ¿no? Más de dudas que certezas, ¿no? Creo que el país quiere claridad y quiere saber quién es el bien y quién es el mal, ¿no?
4: ¿Su nombre completo?
6: Osvaldo Huertas.
4: Cero ataques en este debate.
7: En este debate realmente lo que debe haber es cero ataque. Debe haber una propuesta concreta, definitiva, que realmente convenza al peruano de que lo que van a realizar ellos por el país es para sacarlo adelante, para llevarlo a la grandeza, a que pueda desarrollarse realmente. Hay muchas cosas, muchas cosas por hacer.
4: ¿Su nombre completo?
7: Mi nombre completo es Michael Medinilla Jiménez.
4: Cabe señalar que el debate presidencial del 31 de mayo se tocarán varios temas. Principalmente los encuestados han señalado que estarán muy atentos en materia de acciones contra la inseguridad ciudadana. 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
0: Bien, Omar, muchas gracias por esta información. Temas que se van a debatir el día de mañana. Seguridad ciudadana, siguen matando gente, siguen extorsionando, las cárceles siguen tomando. tomadas, perdón, por los delincuentes, y de eso tiene que hablar Keiko Fujimori y Roberto Sánchez. Ahora, ¿quiénes van a ser, en principio, las personas que se van a encargar de darnos una respuesta en temas de seguridad por parte de ellos, ¿no? Es el mayor problema que estamos enfrentando en estos momentos. Luego, fortalecimiento del Estado democrático y derechos humanos. Bueno, verán ustedes que ambos partidos tienen, digamos, serios problemas en ese sentido. Educación y salud. También crisis recurrentes, y viene economía, empleo y reducción de la pobreza. Por cierto, ayer el INEI ya dio resultados del último censo. Hemos crecido, somos 34 millones de peruanos. Vamos a la pausa, regresamos.

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0: 10 de la mañana con 30 minutos. En comunicación con con Exitosa, a través de nuestra secuencia Elige Bien, Gabriela Navarro, politóloga de la Universidad Nacional Mayor de San Marcos, señaló que los peruanos evalúan en esta segunda vuelta qué alternativa política le devolverá la gobernabilidad y estabilidad a nuestro país.
1: Yo creo que lo que están buscando los ciudadanos es qué alternativa es la que le va a devolver la gobernabilidad al país, ¿no? El Perú ya no está para 5 años más de improvisación, de cambios de presidentes, de cambios de ministerios. Se necesita una persona que pueda reunir un equipo técnico y también un gabinete ministerial que pueda desarrollar políticas públicas a largo plazo, ¿no? Sostenidas en el tiempo.
2: Claro, pero...
0: En otros temas, el Ministerio de Cultura, a través de la Dirección Desconcentrada de Cultura de Cusco, informó que la montaña Huayna Picchu permanecerá cerrada temporalmente del 1 al 30 de junio del 2026, debido a la ejecución de trabajos especializados de conservación y mantenimiento en la ruta 3A del circuito 3 de la Yacta de Machu Picchu. Durante este periodo se desarrollarán intervenciones orientadas a preservar las estructuras arqueológicas y fortalecer las condiciones de seguridad en la ruta de ascenso. Y el Ministerio de Comercio Exterior y Turismo amplió hasta junio del año 2030 el plazo para la adecuación ambiental de las actividades turísticas en curso en el marco del Reglamento de Gestión Ambiental del Sector Turismo. 9 de la mañana con 33 minutos. 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

0: Bien, a ver, vamos a hacer el siguiente ejercicio aquí en Exitosa, en Lima 95.5 de la FM. 9 de la mañana con 33 minutos, eso sabemos claro, soy Jesús Verde. Abrimos las líneas telefónicas para que usted con toda la libertad y pero también con todo el respeto pueda opinar sobre este debate electoral que está desarrollándose en las próximas horas en el Centro de Convenciones Lima y que tiene a los principales protagonistas de estas elecciones, Keiko Fujimori y Roberto Sánchez, enfrentados. Dos opciones pues que están ahí y que creo yo no terminan por convencer del todo, tanto así que no llegan ni siquiera ambos a los 7 millones de un total de 27 millones de electores. El padrón es ese. Entonces, digamos que hay gente que todavía no está convencida del todo, hay muchos indecisos, más del 20% entiendo yo. Mañana salen las encuestas de Datum y también la de Ipsos, que es la más precisa respecto a estos temas. Los temas que se van a discutir son seguridad ciudadana, fortalecimiento del Estado democrático y derechos humanos, educación y salud, además de economía, empleo y reducción de la pobreza. Teléfonos abiertos para conversar, repito, con el respeto que, digamos, se exige en este tipo de circunstancias. 741-0955-980-025-540, los teléfonos de Exitosa, yo solo los escucho. Hola, ¿cómo están? Muy buenos días. Bienvenido a Exitosa.
1: Buenos días.
0: ¿Qué tal, caballero? ¿Cómo está? Lo escuchamos.
1: Bueno, en cuanto a seguridad, me parece que Fujimori lleva ventaja, ¿no es cierto? Pudo con el terrorismo izquierdista. Eso hay que aclararle a la población. Ese terrorismo fue izquierdista. Pero era la más radical del izquierdismo, señores. Quisieron imponernos su idea izquierdista a balazo. Si no creías en lo que ellos se predicaban, te mataban. Y a veces ni con bala, sino con machete, con bomba, y delante de los familiares. Pudo con eso. Ahora tiene que poder con el terrorismo delincuencial. Muchas gracias.
0: Bien, muchas gracias. Bueno, entiendo que está más pegado a la posición de Fuerza Popular, bastante crítico de la izquierda. 741-0955-980-025-540. En algún momento espero yo que el país tenga un debate mucho más allá, ¿no es cierto?, del ideológico que verán ustedes solamente contribuye a la polarización. Hola, ¿cómo está? Buenos días.
2: Buenos días.
0: ¿Cómo está, señora? La escuchamos.
2: Mire, yo lo que quisiera de que haya un debate, pero ¿cómo se pueda decir? Que diga la verdad, ¿no? Más que todo con la seguridad, porque todos los días matan, todos los días. Yo soy de Piura y hace poco han matado al alcalde. Eso es lo principal. Y la economía también. Y que no se queden más de 5 años. Que sea verdad todo lo que ofrecen. Yo soy indecisa, no sé por quién voy a votar, voy a ver el debate.
0: Perfecto, me parece bien, ¿no? Creo que hay que salir de dudas. Ahora, ¿qué significa para usted ser indecisa?

0: que tratáramos, primeramente la reactivación económica, social de nuestro país. Solamente ven en grupos, o sea, la corrupción es pues un flagelo y un cáncer que lamentablemente el fujimorismo sí lo tiene. Lamentablemente, mire usted, a ver, si la señora Keiko ha participado y ella en realidad, y es evidente, a mí no me la pueden lavar la cabeza en ese sentido, ¿no? De que ha mentido, ha hecho lo que ha querido con el Congreso, ha puesto presidentes a su antojo. ¿Y por qué antes de postular no le dijo a su gente que, vamos a decir, anulen todos esos tantos, leyes que han sacado? Prácticamente se han sentado en la Constitución. En la Constitución han hecho lo que han querido con la Constitución. Y mire usted lo que estamos teniendo ahora. No hay seguridad, no hay salud, no hay educación, que es lo básico. Entonces, la verdad, lamentablemente, pues tenemos dos frentes. Ahora, yo me inclino un poco donde el señor Sánchez, porque también hay que dar una oportunidad. Y lamentablemente, mire, señor Verde, nos están envenenando, o nos están, vamos a decir, los fujimorismo, nos están tratando al susto, que nos vamos a poner como Venezuela, que ya el señor Sánchez ha deslindado totalmente con este señor.
1: Antauro Malo.
0: Ya deslindado, inclusive en el mismo. Entonces, ¿por qué nos tiene? Eso, para mí eso se llama terrorismo. Uh-huh. Ahora, ¿cómo es posible, mire, y quiero ser un poquito ¿cómo es posible que la señora Keiko va a lustrar los zapatos? Es humillar a las personas. O sea, esa señora no tiene sentimientos. Mire, primeramente con su mamá, después con su hermano. Entonces, ¿qué sentimiento va a tener para el común de los peruanos? Bien. Otra cosita. Termino con esto, señor Verde. Mire, lamentablemente yo soy una persona de 74 años. Recibo una pensión de 350 soles con 35 años de labor. ¿Es justo eso? No es, eso es inhumano, señor.
1: Señor, gracias. Lo hemos escuchado perfectamente y entendemos cuál es su, digamos, principal demanda, ¿no? Uno no puede llegar a viejo en este, digamos, país, ¿no? Con estos problemas de carácter económico. En todo caso, se tendría que trabajar más justamente por una población altamente vulnerable a la que vamos a pertenecer absolutamente todos. ¿Más llamadas? Sí, son varias las llamadas, ¿no? 7410-0955, 980-025-540. Más que preguntar quién va a ganar el debate, en realidad, ¿qué es lo que debemos exigirle a cada uno de ellos? Hola, buenos días, bienvenido a Exitosa.
2: Buenos días.
1: ¿Cómo está, caballero? Lo escuchamos.
2: ¿Me está escuchando?
1: Sí, perfectamente.
2: Mira, nosotros le estoy llamando desde la ciudad de Cerro de Pasco, la más alta del mundo, la ciudad la más alta del mundo. Tierra de machos, no de muchos. Imagínese usted, todos los peruanos que escuchamos, en realidad es una vergüenza de la señora acá. Nosotros definitivamente estamos apoyando al señor Sánchez porque es un peruano de sangre y él no puede escaparse a ninguna parte, por más que haya hecho cualquier cosa. Es más que el señor Castillo. Entonces, por esa razón, que nosotros le vamos a apoyar desde raíz al señor Sánchez en la ciudad de Cerro de Pasco. Pero a la señora acá, esa señora está influenciado con la gente de plata, con gente que tiene dinero. Nosotros somos campesinos y por esa razón que nosotros apoyamos al señor Sánchez.
1: Bien.
2: Gracias.
1: Perfecto, un fuerte abrazo. Muchas gracias a los amigos de Cerro de Pasco que tienen también su posición. Todos aquí, realmente, cuando abrimos los teléfonos, estamos siempre a disposición de sus comentarios. Eso sí, y yo agradezco el respeto correspondiente. 741-0955, 980-025-540. Nos escucha todo el Perú a esta hora de la mañana aquí en Exitosa, que es, digamos, el medio de mayor alcance nacional. Esta semana, el jueves, tenemos a Keiko Fujimori y el viernes, cerrando ya a Roberto Sánchez, hay un compromiso de ellos para poder venir en esta última etapa electoral y tratar de convencerlos a ustedes. Y a nosotros nos queda el, digamos, esa seguridad de que hemos hecho todo lo posible para que ambos candidatos tengan la misma tribuna y, digamos, la misma cobertura también. Hola, ¿cómo están? Buenos días. ¿Hay más llamadas? 741-0955.

0: Hola, ¿cómo está?
1: Aló, buenos días. Madre de Dios.
0: ¿Cómo está, madre de Dios?
1: Así es. Madre de Dios.
0: ¿Lo escuchamos?
1: Así es. Escúcheme. Está sobre el debate en Exitosa.
0: Lo escucho, señor.
1: Mire, yo me escucho, discúlpeme, voy a hacer rápido, que muchas personas hablan tonterías, de verdad. Yo vivo en Cerro de Madre de Dios, en la frontera con Brasil y Bolivia, y estoy viendo el caos de Bolivia. Esos señores comunistas deben respetar al país. El señor Sánchez ha sido congresista y no ha hecho nada por el país. Vive en San Borja, es un millonario, se dice un sombrero para sorprender a nuestros hermanos de la Sierra del Sur. Keiko Fujimori mantiene 25 años un partido organizado como Fuerza Popular, señor. Es que el pueblo despierte. Él hay que aprovechar la oportunidad, darle a Keiko Fujimori, porque ella sí es organizada y ella va a defender nuestra democracia. Yo soy pobre, soy un agricultor que no tengo nada acá, pero apuesto por la señora Keiko y toda mi familia y toda esta zona de mi comunidad. Muchas gracias.
0: Bien, perfecto. Bueno, estamos divididos, ¿no? Que es lo que se esperaba. O sea, no esperen algún tipo de unidad por determinada candidatura. Hola, ¿cómo está? Buenos días.
2: ¿Aló?
0: Señora, ¿cómo está? Buenos días, la escuchamos.
2: Sí, muy buenos días. Habla una transeúnte de la ciudad de Piura.
0: Piura, ¿cómo va?
2: Ayer he estado en el mitin de este señor Sánchez. Ha habido cantidad de gente. Yo lo he visto con mis propios ojos. Todo lo que sacan en redes es falso, que ha habido cuatro gatos, ya, dos. Sobre el debate, lo que primero que tiene que hacer esta señora, Fujimori, sin alusiones de que la odio, no, arrodillarse, pedirle perdón al pueblo para entrar al debate y a Dios. Primero a Dios y al pueblo. Dos, que no se ataquen. Y tres, que digan la verdad, porque su papá, recuerdo bien, porque yo he trabajado en esa época, en los años 90, soy jubilada, primero dijo que no iba a decir lo de Vargas Llosa, que iba a privatizar. Todo lo que dijo Vargas Llosa lo hizo su padre. Nos clavó la yuca. Ahora ella dice que va a gobernar igual que su padre. ¿Dónde estamos?
0: Bien, perfecto. Tengo que ir a la franja electoral. Hay que cumplir con esto, por favor. Gracias por su llamada, franja electoral.

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0: Bueno, muchas gracias a todos por sus llamadas. La verdad, este es el ejercicio que vamos a hacer de manera constante a lo largo de esta semana que viene, abrir los teléfonos y hablar más con el público en las calles para saber cuál es su, digamos, sensación sobre una elección tan polarizada y tan cerrada como es esta que se viene para el 7 de junio en segunda vuelta. Todo dependerá mañana del debate, yo no lo sé, espero que lo hagan bien, que convenzan de alguna manera y que además piensen de que están, digamos, hablándole al país, que necesita en estos momentos serenidad y decisión. Estaba con nosotros Milton Vela, ha escrito un libro importantísimo que se llama Reputación bajo fuego. Milton habla del marketing, pero el marketing tiene, digamos, diferentes tipos de formas de entenderlo, ¿no? El marketing como ciencia en realidad busca instalar algún tipo de concepto en la mente de quién es un potencial consumidor para que éste lo tome o lo deje. ¿Cómo estás, Milton? Bienvenido a Exitoso.
1: Jesús, gracias.
0: Espérate un poquito el micrófono para escucharte.
1: Ok.
0: Ahora. Bueno, a ver, reputación bajo fuego. Qué buen tema para este contexto en el que estamos viviendo. Sí. La política no está alejada de la reputación.
1: En lo absoluto. Tiene mucho que ver con la reputación y la reputación es determinante también del éxito y la suerte de los candidatos, ¿no?
0: Bueno, mañana los vamos a tener enfrentados en un, digamos, combate verbal, ¿no? Sí. Intercambio de ideas. ¿Cómo ves eso?
1: Bueno, hablando de reputación, mañana justamente seguramente habrán algunas variables de indicadores que van a cambiar en la reputación de uno u otro, pero ese, digamos, eso es bastante... la reputación suele ser un tema de largo aliento, ¿no? Pero en un contexto electoral es bastante rápido, porque y más aún en segunda vuelta, porque tienes 3 semanas para subir o bajar los indicadores, independientemente de que tu reputación general sea buena o mala, tienes temas muy puntuales y un tiempo muy justo para poder ganar el favor y la percepción positiva de la gente, ¿no?
0: Ahora, si hacemos, digamos, tu libro es interesante, porque es un libro no solamente de teórico, respecto a lo que es el marketing y al tema de la reputación como valor esencial, porque la reputación tiene que ver con la credibilidad.
1: Absoluto.
0: ¿Okay?
1: Uh-huh. Entonces, confianza, claro, la confianza,
0: exacto.
1: Es más.
0: Uh-huh. Claro, la credibilidad es confianza. Ahí, uh-huh. Okay. Ahí estamos claros. Entonces, sí. Tú haces un... Dentro de todos los ejemplos que das respecto al tema de reputación está el contexto político, el caso anterior, ¿no?
1: La primera elección, 2021, efectivamente.
0: La elección, digamos... más compleja de todas, porque en el sentido del alto nivel de polarización que existió entre Keiko Fujimori
1: y Castillo.
0: Y Pedro Castillo.
1: Así es.
0: ¿Qué ha cambiado?
1: parecería que no mucho, pero sí ha cambiado bastante.
0: Ya, porque fíjate que está, digamos, para el sector de la derecha, la misma persona, el mismo símbolo, que es Keiko Fujimori, que posiblemente sea la naranja, uh-huh. Y está también presente el sombrero.
1: Así es.
0: Que es el que en su momento llevó a la presidencia de la República Pedro Castillo y posiblemente lleve a, no sé, Roberto Sánchez también al mismo lugar.
1: Mira, en el libro hay varios puntos. Uno primero, que el libro está contextualizado en un mundo de crisis. Desde la pandemia en adelante no ha habido tregua.
0: O sea, bueno, hemos surgido históricamente de las crisis, ¿no?
1: Pero además tienes una crisis macro, una crisis global, pues, ¿no? O sea, la guerra te repercute directamente en el Perú, si hablamos de Ucrania, Rusia, el tema de la llegada del petróleo o no, que si se cancela, es cualquier flujo, digamos, en este caso, que tiene que ver con energía, si tienes una dependencia global como el petróleo, estamos fritos. Entonces la crisis también nos golpea. Pero efectivamente el Perú tiene más crisis, digamos, que caseras, que nos lo hacen mucho más complejo. Entonces el libro está hecho para ese contexto y planteo un modelo de 6 claves para abordarlos, cuya primera clave es la cultura. Entonces, ¿qué sucede en el contexto? ¿Qué sucedió en el contexto Keiko Castillo en el 2021? Que si pensamos en la cultura a la que ambos candidatos recurren,
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1: En el caso de Keiko era un tema hereditario de lo que todo su papá hizo, ¿no? Y me apoyo en ello con lo bueno y lo malo, pero me apoyo en ese pasado, en esa historia y en esos, digamos, potenciales valores que tengo, ¿no? Y en el caso de Castillo, pues claro, todo su origen directamente de chota, andino, profesor, el sombrero, en extremo simbolizado, porque yo tengo familia de la sierra y no he visto que use ese sombrero hasta para dormir, prácticamente es que lo ponía en todas partes, ¿no? Pero funcionó, porque efectivamente sí, él tenía todo un origen andino que explota, entonces como clave uno, cultura, explotó y fue más auténtico y genuino que Keiko, y aunque ganó por ligero margen, le sirvió. En cambio ahora, lo de Sánchez, y muchos lo han percibido, es un sombrero impuesto. Primero porque, si hablamos de cultura, él está jalando lo que le sirvió a Castillo.
0: No es tan identitario.
1: No, claro que no, porque en Castillo a pesar de que hubo una exageración, sí que te lo creías. En este caso, no. Y ahí hay un tema. Por eso en el sur, has visto las últimas encuestas, no tiene el arraigo que tuvo Castillo en su momento, ¿no?
0: Digamos que no genera esa confianza que en su momento sí Castillo generaba por ser casi del mismo nivel.
2: Esa es la hora. Igual. En Radio
1: porque
2: Marcanzaya.
1: Además, Castillo, por muchas críticas que tuviera,
3: y 52.
1: No tenía un antecedente Marcanzaya. De corrupción y tal. Sospechabas porque venía con Cerrón y tal, pero en caso Sánchez ha sido congresista, ¿no? Y ahí tienes un problema.
2: Esa
1: que
2: es la hora pasivos, en es que Radio no Marcanzaya.
0: Embargo, el sombrero no ha
2: 9
0: digamos,
3: y 52.
0: Esa carga, ¿no es cierto? Que le ha permitido llegar hasta ese nivel a Sánchez.
1: No, le ha servido, por supuesto.
0: He venido sosteniendo a lo largo de todas estas semanas de elección en primera vuelta y en esta segunda que finalmente el sombrero. ¿No? O sea, perdón, Sánchez se debe al sombrero.
1: Sí, claro.
0: Sin ese sombrero no sería nada.
1: Pero además sucede algo, ¿no? Que la fractura en el país, la fractura social que hay en el país, tampoco ha cambiado del 2021 ahora. ¿Sabes? Entonces toda la parte del sur, más aún después de las matanzas que hubo con Dina Boluarte, han hecho que eso se acentúe.
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1: Entonces, el sombrero, aunque no sea el 100% haga match contigo, igual encuentra un contexto ciudadano similar o quién sabe más encrespado, ¿no?
0: Mañana estamos llegando a este debate. Según tu lógica, ya que tú eres un especialista en temas de marketing, de confianza, credibilidad y todo lo que tenga que ver con este tipo de situaciones, ¿qué crees que va a pasar? O sea, ¿quién tiene las mayores posibilidades de poder ganar y convencer?
1: Mira, ahora mismo creería que están si sumas los porcentajes de preferencias, creo que es 36 Keiko, 30 Sánchez. Estamos hablando de las dos terceras partes de la preferencia del electorado, digamos, ¿no?
0: Para decirlo, sí. Ellos están llegando a una segunda vuelta, pero es que no tienen tampoco, digamos, el mayor nivel de representatividad.
1: No, claro que no.
0: Pero llegan con las justas al 20 o al 25%.
1: Sumados de primera vuelta, que ese es, digamos, su voto real y convencido, ¿no? Lo que tienes ahora es porque ya.
0: Por eso tienes ese número tan alto de indeciso. O sea, ¿cómo llegas tú?
1: De acuerdo.
0: Te pongo en este contexto, ¿no? Como especialista en marketing, en general, ¿cómo generas tú una estrategia para convencer de ambos lados?
1: A ver, estamos frente a dos candidatos que no tienen una buena representación de lo que esperaría o lo que debería, lo que el país requeriría. Ambos tienen pasivos, ambos tienen temas de reputación, si hablamos de reputación, no buenos, ninguno de los dos. Pero yo creo que aquí el que va a tener más preferencia es el que menos errores cometa, ¿no? O sea, y ahí creo que lo que sí le sirve a Keiko es la experiencia, ¿no?
0: O sea, Sánchez tampoco es que sea un Nobel.
1: Sí, pero hablando yo lo sé, pero electoralmente hablando, vamos, vienes de cuatro segundas vueltas con
0: pero
1: esta,
0: también va a depender mucho del mensaje, ¿no? Porque porque de quien tú vas a esperar un cambio va a ser no de Keiko, sino de Sánchez.
1: Sí.
0: En esa búsqueda de la moderación, ¿no?
1: Es que eso iba. O sea, en el caso de Keiko, los pasivos son conocidos. Y sin borrarlos. Se ha enfocado en el tema del orden, el orden no al caos, que luego le ha dicho caos con K y tal.
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1: Pero como tú dices, ¿no? En el caso, quien más percepciones debe cambiar, porque finalmente no es al 100% conocido, pero más figura un Antauro que un Sánchez, digamos, que es uno de los pasivos que tiene ahora, es Sánchez. Quien más tiene que convencer es Sánchez. Y por mucho que haya estado con Frank y todo un grupo de técnicos que creo tienen mucha más visión, no sé si eso le vaya a alcanzar, ¿no? Entonces mañana yo creo que va a haber confrontación seguramente, yo creería.
0: Y si hablamos de marketing, ¿qué tienes que instalar? Entiendo yo que el mensaje, ¿cierto? Pero verás que lo que tú esperas ahí es un intercambio, ¿no? De adjetivos, calificativos.
1: Yo creo que
0: a la larga dicen que eso finalmente es lo que le queda al elector.
1: Mira, es importante la pregunta porque reputación es de largo plazo, marketing dependiendo. El marketing puede tener, claro, uno dice, el objetivo de la venta, ¿no? El marketing finalmente bien hecho es marketing que genera relación.
0: Claro,
1: relación
0: el marketing es más importante que la reputación.
1: Ahora mismo,
0: cuando tú llegas a ser presidente ya empiezas a...
1: Ahora mismo sí, y yo te diría que ni siquiera el marketing, digamos, convencional e importante que implica una relación con alguien. Ahora es básicamente convencer en el corto plazo a alguien. Es como que ahora mismo, políticamente, es como que le tienes que vender algo a alguien que te compre una vez y no te importa si te vuelve a comprar. Lo único que te importa es que voten. Y eso hace que hayan muchas sobrepromesas, mucho populismo y tal, porque lo único que te importa es como si tú me vendas un producto a mí, hasta podrías mentirme con tal de que te compre y te vas, porque esa es la elección. Lamentablemente es una oportunidad para cosas no tan transparentes, ¿no?
0: Ojo que lo que toca a Milton Vela aquí en este libro de Reputación Bajo Fuego es transversal para todos. Es un libro escrito para CEOs de organizaciones,
1: comunicadores
0: en general, esa pero para el público en general, que también ahora tiene que trabajar su marca personal.
1: Exacto.
0: Todo el mundo está ahora, digamos, expuesto a los medios masivos
1: y todos tenemos una reputación que proteger y que también que trabajar, ¿no?
0: Hay tremendos casos aquí, ¿eh? Los he visto,
5: marca, Saya,
0: son interesantes. Este, por ejemplo, de Shakira con la clínica Delgado, donde sí, se conoció su historia clínica, todavía, que creo que todavía sigue en desarrollo el tema, pero es que la clínica digamos, perdió credibilidad
1: ahí,
0: ¿no?
1: Claro, y es directamente el grupo Abuna que se
0: convirtió. Ok, permíteme, estamos conversando con Milton Vela, Reputación Bajo Fuego, a propósito del contexto del escenario político en que enfrentamos y otras cosas más. Vamos a una pausa muy corta y regresamos con él.

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3: En su momento fue... No, claro, hay muchas crisis todavía que vemos y uno dice, ¿qué pasó con el manual? Porque hay acciones iniciales que son de manual, o sea, que las tienes que hacer, pero ni siquiera aquellas se ejecutan, ¿no? Y entonces eso es lo que sucede, ¿no? Muchas veces pasa con directivos que sí que tienen una buena comunicación y tal, pero no están preparados a su momento complejo. Y entonces llegan a una... a sustentar si quieres en una entrevista y no lo van a poder manejar bien, o a veces no llegan. Entonces hay un problema, y en el libro lo señalo, hay un problema y slash una necesidad de liderazgo en el país, ¿no? Entonces hay muchos temas corporativos en los que se quiere resolver con un comunicado en vez de que salga un directivo o una directiva.
4: Claro, pero
3: ¿no?
4: Cuando sale ese directivo, digamos, carece de las herramientas para
5: poder,
4: no solamente sostener una entrevista, sino poder darnos una idea de lo que realmente pasa.
3: Total.
4: Tratan de ocultar la verdad y ahí es donde cometen un... Y eso tú lo comentas en tu libro.
3: Total,
4: o sea,
3: sí.
4: Se tiene que ser bastante sincero, ¿no? Al momento de enfrentar una crisis.
3: En el libro hay un capítulo que te habla, en medio de la incertidumbre que todo cambia, ¿qué es lo que no va a cambiar? Y lo que no va a cambiar, por mucho que la inteligencia artificial nos sorprenda aún más en el próximo año, lo que no va a cambiar, por ejemplo, es que en un contexto de crisis, que es un momento de verdad de la confianza, no puedes ir con falsas verdades porque te van a pillar. Primero que te van a pillar, o sea, y va a ser mucho peor, y te pillan rápido, y la empresa te investiga y va a salir. Entonces, primero no hay que hacerlo porque no está bien, ¿no? Pero segundo es que te van a descubrir. Entonces, esos temas no van a cambiar. Y si ahora mismo quieres resolver una crisis sin tener claro aquello, te
4: claro,
3: va a ir mal.
4: En la contradicción está la duda.
3: También, claro. Es que como te digo, de hecho en el libro justo señalo que hay una parte que se llama El Gudaño, que está basado en una película, que es, obviamente, si tienes culpa en una crisis y reconoces, vas a tener un perjuicio. Por supuesto, es que va a pasar algo. Pero la gran mayoría de veces es peor si no lo reconoces a tiempo, porque igual va a haber sanción pública o pecuniaria, ¿no?
4: Claro, y es más sensible todo este tema cuando se trata, por ejemplo, de vidas humanas.
3: Es mucho más sensible. De hecho, en las crisis se pone a prueba, por mucho que sea la corporación más fría del mundo, o sea, se ponen a prueba valores humanos. Y si hay personas de por medio, mientras más humano seas al abordar la crisis, sin perder, por supuesto, tus objetivos como empresa, ¿no? Pero si estás hablando de personas, tienes que ir como persona. Porque en una crisis la empresa se humaniza a la fuerza, ya sea que estás preparado o no.
4: Claro, mira, yo siempre he escuchado en todo tipo de crisis, tanto a nivel privado como público, que hay un factor que al final terminan reconociendo de alguna manera luego de una serie de errores. Y es la falta de comunicación o el mal manejo de comunicación. Lo he escuchado de gerentes de empresas como a políticos o a presidentes, ¿no?
3: Uh-huh.
4: congresistas, ministros, reconocer que ese ha sido su mayor problema cuando debieron haber enfrentado las cosas tal cual se estaban presentando, ¿no?
3: Sí.
4: Cuesta mucho reconocer.
3: Cuesta mucho reconocer, pero también a veces no hay muchas ganas de reconocer, ¿eh?
4: Claro, lo que pasa es que tú también te enfrentas a dos cosas. Una cosa es comunicar con la verdad y otra cosa es lo que te recomiendan los asesores.
3: Y otra cosa es qué público es el que te importa, ¿no? O sea, la reputación es relativa. Ojo, tú puedes tener buena reputación con un grupo y no buena reputación con el otro. Y también depende quién te importe, qué gente te importa. A un político, pensemos en el Congreso actual, no le importa a la ciudadanía, le da lo mismo. Han tenido casi 0% de aprobación del Congreso. Les da lo mismo. ¿Por qué? ¿Qué reputación te importa?
5: La hora la que en Radio Marcansaya.
3: Tu grupo de interés, que es el que me mantiene.
5: 10,
3: tal vez con otra bancada, porque es por la que voy a votar por algo. Esa reputación es la que me importa. No me importa la de la gente. Me importa la de la gente en la elección. Debería importarme en adelante, pero es que eso no se da, pues, porque la reputación, lamentablemente, en contextos políticos es mucho más compleja y te importa un público voto.
4: Y la pierdes mucho más rápido, ¿no? Por ejemplo, mira, Jerí, ¿no? Digamos que es la pérdida de reputación más rápida que se ha presentado.
3: Bueno, Jerí llegó sin mucha reputación. Si investigabas bien, ya no la tenía tanta.
4: Bueno,
3: claro,
4: al ser
3: presidente fue peor,
4: inicialmente, ¿no? Digamos que gozaba de cierto nivel de aceptación de la población.
3: De la, ¿no?, población desinformada, que no había visto, no seguía todas las cosas que ya él arrastraba.
4: Pero la tenía, ¿no?
3: Ah, sí, claro. Por supuesto. La tenía, y para todo lo que hacía, creo que, aunque duró meses, creo que fue bastante, ¿no? Hasta que ya salió el tema de la capucha y tal.
4: Pero llegó con un nivel de aceptación bastante importante.
3: ¿Por qué?
4: ¿No?
3: Sí, pero es que venías de una presidenta que cualquier presidente que hubiera entrado iba a tener más reputación que Dina Boluarte.
4: Dina Boluarte, por ejemplo.
3: O sea, Dina, por ejemplo, no le importaba un cristo su reputación. O sea, le daba lo mismo. Le importaba mantenerse.
4: Bueno, tenía 50 muertos en su haber, ¿no?
3: Claro, pero como te digo, cualquier presidente que hubiera entrado, y no es por desmerecer, pero hubiera tenido esa oportunidad de tener más reputación. Ahora, Jerí tenía otro tema importante que tú has señalado, que más que comunicación, que sí, elocuencia, ¿no? Él hablaba bien, eso seguro, ¿eh?
4: Como producto tú lo veías bien.
3: Como producto, depende para lo que quieras. pero era elocuente, eso
4: bueno,
3: sí, ¿no?
4: Resulta pues que hay dos cosas en el marketing, ¿no? Una cosa es el marketing objeto, tú puedes vender un producto y modificarlo como se te dé la gana, pero otro es el marketing humano.
3: Claro.
4: En el que el producto es el ser humano que puede, digamos, reaccionar de múltiples maneras, no lo puedes controlar.
3: Sí, ahí es más complejo, ahí entra inclusive hasta la inteligencia emocional del candidato, ¿no? O sea, también. Y otro tema importante es que depende también el nivel del político que tienes enfrente, sabrá manejar y capear los temporales y seguir más el guión que como producto tiene, ¿no? O sea, un Alan García, por ejemplo,
4: lo
3: tenía de memoria, salvo pues un Bailey que le hizo la pregunta, ¿sabes? Entonces, depende también el tiempo, el manejo que tenga el candidato o el político para que sí pueda acercarse lo más posible a un producto en el que básicamente no te va a romper el guión, ¿no?
4: Siendo Keiko Fujimori en este momento y Roberto Sánchez, los dos que están pasando la segunda vuelta y que se van a enfrentar el día de mañana, en estos momentos deben estar con sus equipos, digamos, revisando muchas cosas, no solamente los temas, ¿no es cierto?, y las ideas fuerzas, sino cómo te vas a parar frente a un escenario. Claro, entiendo yo que Keiko tiene más experiencia en este tipo de
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4: debate,
6: compañía,
4: pero
6: Puerto
4: igual necesito
6: vaya
4: algún tipo de refuerzo, ¿no? No puedes ser confiado a un debate donde tu oponente es completamente distinto.
3: Mira, lo que yo creo que, y para justamente para mantener el guión, lo que ella tendría que mantener es este punto central que ha desarrollado mucho, que es el tema del orden, el caos y tal, e incidir en los puntos que hacen que Sánchez no suba y genere este miedo que genera, ¿no? Y yo no me movería de ahí. Y del lado de Sánchez, quiera o no, tiene que seguir buscando cambiar esta percepción de que no va a romper el equilibrio económico, por lo menos, e incidir en algún punto. Yo te diría, es que si va a acusar la Keiko de lo que todos ya sabemos y lo que siempre decimos, no sé cuántos puntos le vaya a quitar realmente. Tendría que tener otro enfoque, algo nuevo, para que a la gente diga, oh, eso no sabía Keiko, y se lo piense, ¿no? El tema con Keiko es que sus pasivos son conocidos, entonces peor no puede estar a nivel de percepción, ¿no? En el caso de Sánchez, sus pasivos son conocidos, pero hay un tema de miedo al lado, que Keiko, si por ahí le pega, todavía va a haber gente indecisa que puede
4: Solo para terminar con esto, ¿no?
3: Sí.
4: Porque, claro, Sánchez tiene, digamos, más que hacer, digamos, en el sentido de convencer.
3: Claro, total, sí.
4: Ahora, Keiko, no se le exige mucho, ¿no? Eso lo comentaba con los analistas políticos más temprano. No se le exige mucho, en realidad, está llegando una segunda vuelta sin que nadie le ponga algún tipo de, digamos, requerimiento, ¿no?
3: Para se le exige mucho también porque saben qué medios presentarse.
6: ¡Exitosa!
3: Y con lo cual no va a tener un momento crítico de exposición. Ella sabe dónde va a ir y los medios, yo justamente me di cuenta en primera vuelta, más de un medio, mejor dicho, casi todos los medios le decían señora Keiko Fujimori, no sé por qué. Nadie decía señor Nieto, señor Sánchez, señora Marisol, pero no. Y le decían señora Keiko Fujimori en muchos medios. Entonces, bueno, tiene una zona de confort mayor.
4: Ya le decimos Keiko.
3: Y con lo cual se expone menos, pues, ¿no? Entonces, sí.
4: Es que hay un tema que habría que decirlo, porque, claro, se sabe perfectamente
6: Marca
4: que
6: Keiko tiene todo un aparato
4: mediático en este momento trabajando a su favor.
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4: Claro. Eso está más que claro.
5: 10 y 12.
4: Se van a dar cuenta ustedes de eso. El asunto aquí es que hay un problema con Keiko Fujimori, y es que las cuidan demasiado al exceso en el tema comunicacional. No le enfrentan a entrevistados que potencialmente podrían, digamos, llevarla a otro tipo de escenario, ¿no? Y eso a mí me parece malo, ¿sabes por qué? Porque ya han pasado 3 elecciones, esta es la cuarta a la que va una segunda vuelta. Keiko ya tendría hace mucho tiempo que haber dejado todos esos cuestionamientos de lado, digo, para hacer una nueva Keiko. ¿No? En una cuarta elección ya no te puedes permitir tú tener una estrategia de silencio. ¿Me dejo entender?
3: Totalmente, pero depende de la voluntad que tengas, pues.
4: ¿Quieres ganar una elección?
3: Quieres ganar una elección, pero en la proyección de que estamos viendo, y por eso estaba todo fraccionado el voto, y por eso tenías N partidos, no tenías que tener a una mayoría considerable. Sí, o sea, estabas normalmente entre Keiko y Porky, 15% y ya está. También por eso tenías 36 ante 4 partidos, ¿no? Entonces, y por otro lado, el que no elijas o que definas a qué canal vas o en qué programa periodístico estás, no te quieres exponer, pues, porque hay puntos flacos que no vas a asumir, que no vas a reconocer o que no vas a cambiar. Entonces, claramente están eligiendo inteligentemente ¡exitosa! Para sus intereses a dónde vas a estar. Porque, a ver, Jesús, o sea, si ellos quisieran tener un cambio, así como Sánchez quisiera tener un cambio, pues estaríamos en una inusual presencia de candidatos sinceros que, por nuestra experiencia, eventualmente no se da, ¿no? Claro.
4: Bueno, la política es la ciencia de vencer, pero sobre todo convencer.
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3: Sí, convencer y a veces, o muchas veces, convencer a costa de lo que sea, ¿no?
4: Claro, entonces, tú convences para vencer, en realidad. Esa es la...
3: Sí, y hay un tema que muchos escuchan en las empresas, y muchas de ellas lo tienen de manera genuina, que es el propósito, ¿no? Pero el propósito debería ser inherente a un candidato político, a un partido político y a un gobernante. Pues eso, pensar en los demás de verdad. Si te vas a pensar en qué candidatos, yo pensaría en alguno en alguno específicamente, pero la mayoría no, es mi interés. Te digo lo que digo, llego al gobierno y ya está, no hablamos luego, ¿no?
4: Milton, gracias por la visita. Estaba muy bueno el libro. El libro ya ha sido presentado, se llama Reputación bajo fuego. Aquel que es político, hay elecciones subnacionales, lo puede leer también como cualquier persona, porque habla justamente de cada uno de nosotros. Gracias a los amigos de Planeta también por la conexión, y siempre es importante traerle a nuestra audiencia especialistas, autores, gente que en realidad nos puede informar y situar en la real dimensión de la
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4: Repito el nombre del libro que ya ha sido presentado, ¿cierto?
3: Ya ha sido presentado. Reputación bajo fuego, sí.
4: Bien, tenemos que ir a la franja electoral y volvemos de inmediato.

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0: Bueno, a ver, 10 de la mañana con 16 minutos, estamos nuevamente de regreso aquí en Exitosa. Siempre es tiempo de respirar, de ser un punto de aparte, escuchar especialistas, libros, contenido, y además hablar más de cultura, que es un tema también pendiente y ajeno a las agendas de los actuales candidatos a la presidencia de la República, básicamente inexistente, ¿no?
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0: Carrillo, que es director de la obra Las Cuatro Letras, que es una comedia dramática sobre amistad y memoria, y esto se va a estrenar en los próximos días en Barranco, en un teatro que él me comenta es bastante conocido, pero que yo no conozco. Entonces, sí, me gustaría, David, que nos cuentes exactamente de qué va la obra, cuándo estrena y cómo surge, ¿no?, la idea. ¿Cómo estás?
2: Mira, muy bien, muy bien. Es una obra que he venido escribiendo en los últimos 4 años más o menos. Cuenta la historia de cuatro antiguos amigos universitarios, que es como esas amistades. Claro, todos ya están cerca de los 50, pero esas amistades que se forman en los ambientes de estudios formativos, donde sientes que estás en la edad donde quieres cambiar el mundo, donde sientes que vas a brillar en tu carrera, en los emprendimientos que tienen, y ellos se han conocido justamente en letras, en los estudios generales letras. Y años después se reencuentran porque uno de ellos ha tenido una enfermedad que los reúne. Y deciden tener como una especie de tertulia como la que tenían cuando eran jóvenes. Y bueno, como cualquiera de estas historias, esta reunión saca algunos secretos, algunas cosas no aclaradas, y se dan cuenta que esos años fueron mucho más profundos.
0: Tienes tú, básicamente todo el mundo explora el pasado de alguna manera.
2: Sí.
0: Quedan deudas.
2: Quedan deudas. Y el tiempo pasa increíblemente rápido. Justo ahorita nos acabamos de encontrar con Milton. Milton es compañero mío de la universidad. De esta época, de los estudios generales de letras y de los primeros años.
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2: Segunda promoción de la Facultad de Comunicaciones en la Católica. Entonces éramos. Sentíamos mucha novedad y mucha ilusión de crear algo distinto.
0: Bueno, lo que nos pasa a todos cuando somos jóvenes, ¿no?
2: Claro, con Milton.
0: Ingresas a la universidad con un objetivo y luego en el camino te das cuenta que tus propósitos podrían ser otros, ¿no?
2: Así. Y es lo que te decía, a Milton lo veo y siento que lo he visto ayer, pero no lo he visto ayer. Hace muchos años que no nos vemos físicamente. Nos seguimos en redes, es muy activo y muy profesional en lo suyo, yo también. Entonces nos seguimos, comentamos algunas cosas por ahí, pero de
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2: ¿No? Y así pasa la vida. 10, entonces esta es una oportunidad de tus amigos que se reencuentran, se ven la cara, juegan a lo que jugaban en esta reunión, y ahí salen no solamente, como bien dices, temas de memoria, sino también estas cosas de autopercepción. Uno de ellos, ya que estamos en coyuntura política, le ha salido la voluntad de hacer algo por su país. Ha estudiado derecho, ha hecho maestrías fuera, el personaje que hace Omar García en la obra, y comienza a sentir que tal vez yo debería ya ensuciarme las manos, hacer algo para el país, regresar, no sé si Congreso, no sé si presidencia, pero comienza a salir y sus amigos le dan su sincera opinión
0: que no podría, digamos que no tendría por qué ser la más amable, ¿no?
2: No necesariamente, porque lo conocen desde chibolo, digamos, ¿no?
0: Claro.
2: Y dicen, hay cosas que te van a hacer puré. Tal vez hay algunos cadáveres.
0: Pero imagino que también después de tantos años cada persona tiene su propia historia, ¿no? En el sentido de que ya tienen familia, posiblemente algunos.
2: Y todos tenemos
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2: Y a madurar en algún momento, ¿no? Entonces, claro. Todas esas, la obra con mucho humor, con mucho juego, pero también dándole seriedad a los temas que toca. Hay una cosa, por ejemplo, que puede ser interesante, porque ellos comienzan a jugar como uno de los integrantes, el que ha tenido el ACV, tiene afasia, entonces tiene problemas de habla y solo le es más fácil comunicarse con palabras cortas. Entonces están jugando Scrabble y deciden jugar solamente con palabras de 4 letras. Entonces cada vez que sale una palabra en el tablero, por ejemplo, amor, hacen como una dinámica ya. ¿Y tú qué es el amor para ti ahorita? Y entonces hay una reactualización de los temas en función al juego.
0: Ah, ok, entiendo. Entonces, el juego este del Scrabble, que es el de palabras, es el que finalmente termina siendo el conductor.
2: De alguna manera.
0: Para empezar a desarrollar la historia de cada uno de los personajes.
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2: Además, todos se llaman con nombres de cuatro letras.
3: 10 y 22.
2: Generales letras, hay un juego.
0: Ese es un gran juego, ¿sabes?
2: Sí.
0: Mira tú que ahora con el tema este de, digamos, usos y costumbres, la gente ha perdido también de alguna manera este espacio, ¿no?, de juego familiar, porque esto fue un familiar, amical,
2: sí,
0: ¿no?
2: Sí.
0: Hace mucho tiempo que no hablaba del Scrabble, por ejemplo, que es un juego ampliamente conocido, ¿no?
2: Maravilloso. Yo a veces lo juego con mis hijos y conectamos igual, ¿no? Y ellos pues ponen sus palabras que a veces yo ya no conozco, ¿no?
0: Me has hecho acordar, voy a buscarlo para jugarlo con mi hija. No lo recordaba. Estamos empezando a perder de alguna manera esas cosas.
2: El gran tema de la obra es la reconexión. Ajá. Volver a conectar de otra manera.
0: De volver a conectar justamente con ese tipo de juegos.
2: Con los juegos,
0: con el Scrabble.
2: Con la gente que quiere.
0: Con el barrio, ¿no? Ya no hay este sentido de comunidad en los barrios, ¿no? Sí. Todo el mundo está metido con su PlayStation.
2: Así es. Eso, reconectar ahora, con el otro. Como digo, encontrarte con un amigo de la universidad y decir, oye, hace años no nos vemos.
0: Ahora, verdad que me pongo a pensar también, ahora esperamos cada 5 años para intercambiar figuritas.
2: del mundial, claro.
0: ¿No? Sí. Que eso también podría ser materia seguramente de conversación de tus personajes, ¿no?
2: Creo que es eso, creo que es volver a otra sensibilidad.
0: ¿Qué
2: a
0: es
2: otra
0: lo conexión? Que en definitiva nos une?
2: ¿Te das cuenta? El intercambio humano, ¿no? De todas maneras.
0: Esta semana el Papa León XIV escribió su primera encíclica relacionada justamente con la inteligencia artificial y apuntaba a esto que estamos en cierta manera deslizando, que es la deshumanización del ser humano.
2: Vale la pena leerla de verdad.
0: Yo está muy bueno.
2: Claro, ha habido un montón de resúmenes por redes, hasta infografías, todo.
0: Se le enfoca mucho el tema de la cita de Tolkien.
2: Pues claro.
0: Pero va más allá de
2: va
0: eso,
2: mucho,
0: ¿no?
2: Mucho más allá.
0: En realidad está advirtiendo los peligros del mal uso de la inteligencia artificial por parte de quienes la dominan, ¿no? Quienes la construyen.
2: Creo que es muy necesario que comencemos a volver a centrarnos en lo humano y en la interacción. Y bueno, yo que estudié humanidades, que es, digamos, la carrera que a mí siempre me ha convocado, creo que tener líderes que vuelvan a hablar sobre la conexión, sobre el humano, sobre poner al humano al centro, creo que podría vislumbrar hasta un renacimiento, digamos, que es lo que sucedió con
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0: Obviamente podría ser una obra de teatro en base justamente a la temática esta que ha abierto el Papa, ¿no?
2: Es increíble.
0: Sí. De verdad, muy oportuno. Me he quedado sorprendido respecto a este tema.
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0: Que ya, mira, acá no lo discutimos. Y yo tengo un tuit donde he puesto que ese es el gran tema del presente y del futuro del mundo y del país. O sea,
2: no hay ni un solo comentario
0: ausente completamente.
2: O sea, tú decías que no mencionan la palabra cultura pero justamente los políticos o en la agenda o en los planes de gobierno, pero ni siquiera es la cultura como la cultura del arte, sino la cultura del convivir. Y deberíamos estar hablando de cómo nos estamos manejando por las redes, por las inteligencias artificiales.
0: Yo ponía un tuit a propósito de que usamos las redes sociales hoy, ¿no? Decía, mientras aquí se debate sobre temas que debieron estar resueltos hace más de 30 años, ninguno de los candidatos pone sobre la mesa los futuros impactos de la presencia y el uso de la inteligencia artificial. El cálculo es uno y resulta aterrador. 300 millones de empleos están en riesgo en los próximos 10 años. Hoy el Papa, en su primera encíclica, pide desarmar la inteligencia artificial. Y cito al Papa, ya que estamos ahí en este debate,
2: por favor, me encanta.
0: Existencial. Dice, la inteligencia artificial puede imitar y simular al hombre, pero no posee conciencia moral, empatía, capacidad efectiva, relacional ni espiritual. Por lo tanto, es necesario abordar la inteligencia artificial con sobriedad y vigilancia, manteniendo la claridad sobre las responsabilidades de todas las etapas y apostando por políticas y marcos jurídicos adecuados, una supervisión independiente y la educación de los usuarios. Eso dice el Papa en su encíclica, que podría ser materia de amplia discusión de todos en general, ¿no?
2: Sí.
0: De un país que se resiste, digamos, a hablar de estos temas, ¿no?
2: nos resistimos totalmente y creo que hay que conservar los espacios, como digo, los espacios de los amigos para tertuliar, para conversar, los espacios de juego, y además, tirando
4: Marca Anzaya,
2: si me permite, Jesús, el teatro también es un espacio donde todavía no tengo claro cuál es la amenaza de la inteligencia artificial. O sea, todavía...
0: yo te cuento.
2: O sea, sí, yo sé, pero todavía es un espacio donde...
0: Vino un día Lucho y yo se me dijo, estoy usando la inteligencia artificial para hacer guiones. Y claro, hacer mi próxima película.
2: Bueno, pero finalmente el arte del actor y del teatro es, yo actúo delante de ti. O sea, la presencialidad y la simultaneidad de la acción todavía creo que puede ser un espacio donde la gente... encuentre ese sentarse alrededor del fuego y contarnos una historia, ¿no?
0: David, se nos ha ido el tiempo. ¿Cuándo estrenan?
2: Estrenamos este 4. Vamos a ir jueves, viernes y sábado a las 8 de la noche. Estamos en el Teatro Racional, que es un teatro muy bonito, que siempre ha estado buscando proyectos de vanguardia. Yo lo estoy gestando desde el año pasado. Ha sido absolutamente renovado. Tenemos 40. Es un espacio cálido de 45 butacas, muy bien.
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2: Justo está a la altura de Estación Balta del Metropolitano.
0: Lo que era el óvalo.
2: A lo que era el óvalo, a media cuadrita, antes de que entres al loco de Barranco, digamos, de tráfico. Justo está ahí. De muy fácil acceso.
0: Las entradas.
2: Entradas en Joinas o pueden buscar en arroba teatro racional. 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
0: Bien, los 4 letras en cartelera ya en los próximos días en el Barranco, ¿no es cierto?
2: Sí,
0: ¿me repites cómo se llama la sala?
2: El Teatro Racional.
0: Teatro Racional, y bueno, en Joinas ya encuentran ustedes ya las entradas a disposición.
4: Gracias. Marca Anzaya.
2: Igualmente, Jesús, cuando
0: bien,
2: quieras.
0: David Carrillo, vamos a la pausa y volvemos luego, con más aquí en el programa, en Hablemos Claro los Sábados, viene el Wemever. Solo una cosa, que en radio ya se quedan ustedes con la programación especial de la Liga de Campeones, este partido final entre el Arsenal y el Paris Saint-Germain. Volvemos.

0: hemos presentado Hablemos Claro. La hora en Exitosa, 10 de la mañana y 29 minutos. 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

0: pues, amiguitos y sichas, los ucucus, los pablitos, cantan cuando van al señor de Coilloriti.
1: ¿Los pablitos? ¿Y quiénes son los pablitos? Estarán diciendo ya algunos y sichas.
0: Los pablitos o ucucus son los personajes que cada año van al lugar donde se encuentra el señor de Coilloriti.
1: Ajá. Ese lugar está, pues, en la comunidad de Mahuayani, distrito de Ocongate, en la provincia de Quispicanchi, en Cusco, ¿verdad?
0: Así es, Claudio. Y una vez al año, los pablitos suben hasta ese lugar a venerar al señor de Coilloriti.
1: Sí, pues, y muchos de ellos van caminando desde sus pueblos hasta ese lugar.
0: Y en todo el camino, que a veces dura uno o dos días, van cantando, danzando, ayudándose y compartiendo su comida entre ellos.
1: Y otros pablitos van en camiones, siempre al ritmo de tarara, tarara, tarara, tarara, tarara, tarara.
0: ¡Qué bonito! Y para conocer un poco más sobre los pablitos del señor de Coilloriti, aquí están los estudiantes del Instituto Superior Pedagógico Puglia Sunchis del Cusco.
1: Efectivamente, ellos nos van a contar sobre los pablitos que viajan
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1: al
2: Saya.
1: Señor de Coilloriti.
0: Saludamos y felicitamos a todos los docentes del ISP Puglia Sunchis.
1: Y a los estudiantes Gaby Condori Ormachea, Laura Casafranca, Denise Durán Silva, Miluska Caguana, Victoria Esquivel, Judy Conchuro, Audaz Córdoba Flores, Vivian Cari, Ronald Condori Vilca, Salomé Lopachanco, Fabián Arenas y Fiorella de la Torre por este bonito programa.
0: ¡Adelante, estudiantes del ISP Puglia Sunchis! ¡El Perú ya los está escuchando!
3: Ucucus desde la ciudad del Cusco. Magníficos y prolíficos seres capaces de hazañas sobrehumanas y tenaces cumplidores de lo que debe hacer en el santuario. La misión que ellos tienen en el santuario es poner orden en las actividades de los peregrinantes, hacer cumplir las normas que rigen la fiesta, no ingerir bebidas alcohólicas, no generar desorden en las misas, impedir las malas acciones que puedan llevarse a cabo, transportando al infractor ante el Señor para que sea flagelado, de acuerdo a la pena por la norma quebrantada.
4: Huancaro, Huancaro, paradero.
5: Bajo, Huancaro, acá tengo sencillo.
4: Ya, tú vuelto ahí.
5: Ya, gracias. Hola, ¿qué tal? Hola, ya llegaste.
6: Sí, ahora ya sí
5: nos
6: ya.
5: Vamos.
6: Claro.
5: Ya, vamos, vamos ahí. Sube al camión, sube al camión, sube al camión, sube al camión. Ya, vamos.
2: 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La hora en Radio Marcansaya. 10:36.
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3: Llegada a Mahuayani, partida al santuario.

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0: 12 del día, 17 minutos en su programa, el especial de Condemet y sus invitados. Además de las emisoras mencionadas, también nos acompañan otras emisoras que en este momento vamos a cumplir con ellos también. Lógicamente, también después de haber llegado imaginariamente a mi provincia de Comayo en su parte alta, llegamos también al distrito de 15.000 a través de Radio Camanti, en la persona del señor Efraín Yabarcoa y la señora Bonifacia Wilca, quienes radican y desde cuando sale esa emisora permanentemente nos acompañan en su transmisión de este medio de comunicación que está identificado con los pueblos andinos, como también con los pueblos amazónicos. Y también en la ciudad con las personas que sí tienen, piensan de que el Perú es tiene que mantener su identidad cultural, porque es realmente vergonzoso de que habitantes de otros pueblos lejanos
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0: gobernarnos nosotros mismos. Y eso está mal definitivamente. Todo pueblo sale adelante con el trabajo de sus propios habitantes, porque ellos sí tienen pues, un cariño a prueba de cariño, sentimiento sano, directo, concreto. No negamos con esto de que también hay personalidades y gente que son migrantes, pero que nos han contribuido y nos apoyan en el desarrollo de nuestro pueblo, de nuestra patria llamado Perú, una de las civilizaciones más altas que se dio en América del Sur y que no era un imperio, sino una cultura. Eso hace poco también han tratado personas que conocen nuestra historia, la historia peruana, que antes muchas veces los occidentales nos han hecho conocer la historia de la antigua Grecia, la antigua Roma, la antigua Egipto, China, etcétera, etcétera. Por ejemplo, nos hablando de la cultura hititas. ¿Qué son los hititas, pues? Pero muy poco hemos aprendido lo que es los pueblos precolombinos que habitaron antes del Tahuantinsuyo, entre ellos la gran nación Colla, la nación Cana, la nación Canchi, la nación Chanca, la nación Pocra, la nación Huaylas, finalmente la nación Cañari, que ya está en Ecuador. Entonces, por eso de que no tenemos, nuestra patria sigue siempre y sus
1: habitantes... 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
0: De prepararnos para poder hacer frente a la agresión, en cierta forma, de ciudadanos de otras latitudes. En ese sentido, también llegamos a dónde llegamos, a la provincia de Cotabambas, región Apurímac. A través de Radio Marcansaya arribamos a Tambobamba, capital provincial, a Jaquira, Mara, Chayuahuacho, y al distrito de Cuyurque a través Radio Guaira del profesor Richard Valencia Bárcena, al distrito de Rondocan en mi provincia de Acomayo, por donde pasaba el Japajñán. Por eso existía allí una iglesia con altar de plata y con pinturas de Tadeo Escalante, un gran pintor del Perú. Y finalmente a la provincia de Anta, que por estar bastante cerca a la capital histórica del Perú, se constituye en nuestra despensa, en los artículos de primera necesidad, por su cercanía y también porque tiene una buena carretera pues, por donde está pasando la Transoceánica 1. Todos nosotros, aunados en un solo corazón, vamos a ofrecerse esta otra entrega musical, amables oyentes.

0: 12 del día, 25 minutos en su programa, el especial de Condemaitre y sus invitados. A ver, voy a dar esta lectura que alguien ha escrito y parece ser bonito. Vuelve, Señor. Miro a mi alrededor, solo encuentro más dolor, tanta soledad, que aquí no podré entender. Y mirando al cielo clamo por tu gran amor. Vuelve, Señor, vuelve hoy. Mirando al mundo como está, sin ti corazones hay aquí que necesitan hoy de ti, de tu poder. Para sentir, solo dime cuánto faltará, pues aumenta la necesidad de que tu luz vuelva a brillar iluminando al mundo entero, al fin. En sus ojos hay temor, muchos corren sin perdón, agobiados por no hallar una solución, pero en medio de ellos se levanta una canción: vuelve, Señor, vuelve hoy. Mira al mundo como está, sin ti corazones hay aquí que necesitan hoy de ti, de tu poder, para sentir, solo dime
1: cuánto
0: faltará, pues aumenta la necesidad de que tu luz vuelva a brillar, iluminando al mundo entero. Que no haya seres humanos que castiguen a sus semejantes. Sin tu presencia, Señor, todo esto es posible. Por eso te pedimos, Señor, vuelva hoy, Señor, vuelva. Música, maestro, siendo las 12 del día, 26 minutos.

0: 12 del día, 28 minutos en su programa, el especial de Condemaite y sus invitados. Ahí estoy viéndola en el Face de Radio Inti-Raymi al conjunto las hermanas Yauri del distrito de Huaro, provincia de Calca, con su carro Unancho. ¿Cuánto tiempo pasan estas señoras? Ahora lo veo todas gordas. Esa vez eran flaquitas ambas. Cantaban pues a esos viajes por la selva peruana hacía 15.000. Tenemos algunos otros que nos están llegando. Gregorio Quispe, saludos, señor Saturnino, muchas gracias. Doroteo Quispe, saludamos desde Urubamba, Cusco, gracias igualmente. Aurelio Béjar Farfán nos califica. 14 nos califica, gracias. Liliana Flores, profesor Saturnino, estamos en full sintonía y de cumpleaños. ¿Quién está de cumpleaños, Liliana? Mi persona, Liliana Flores, y mis hermanos mellizos, Nelly Flores y Brooklyn Flores. Que Dios nos brinde salud, trabajo y mucha paz. ¿Desde dónde nos comunica esto, Liliana? Nos comunica. Nos brinda trabajo y mucha paz desde Huapoto, San Jerónimo. En Huapoto entonces ha habido gemelos o mellizos, de mellizos deben ser. Dice así, profesor Ratonía, estamos full sintonía, estamos de cumpleaños, mi persona Liliana Flores y mis hermanos mellizos. Nelly Flores y Brooklyn Flores. O sea, Liliana ha nacido sola, me imagino, pero los mellizos son Nelly y Brooklyn. Brooklyn, ese nombrecito que son nombres. Que Dios nos brinde, claro que Dios nos brinde ilusiones, porque seguramente tu papá, tu mamá tienen que trabajar duro y parejo cuando hay mellizos, o si son todavía gemelos, peor todavía, porque son fenómenos psicológicos y también fenómenos económicos que también bastante tiene que cambiar cuando hay hijos así en estas condiciones. Él está en Huacoto, San Jerónimo. Muy bien, ahora vamos a ofrecer otra página musical mientras estamos esperando a una visita que tenga que ser, pero podemos entender de que tanto trabajo ahí tal vez no tenga ocasión. Pero vamos a seguir ofreciendo nuestra música andina.
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0: Bueno, remembranzas, recuerdos, añoranza a la tierra de mi familia cercana que están ahora en la ciudad de Lima. Don Mariano Tinta y esposa Genoveva Castro. Mariano ya se nos fue, ya se nos fue. Después de don Domingo Quispe y mi hermana Leonor Valle. Mi hermano Tomás Jiménez Valle, mi primo legítimo de hermanos, Justino Jiménez y Justina Jiménez, ambos Valle, ¿no? A quienes a su esposa Lelis Moreno de Tomás, a sus hijas, igual de mi hermano, mi primo Valentín Jiménez Fuentes, hermano de Nicolás Jiménez Fuentes, que en paz ya descansa. Pero Valentín está en Santa
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0: Lucía, que está
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0: pensando en los acumayanos que están en Quillabamba, que están en Valle del Lares, que están en Acumayo mismo. ¿Cuántos recuerdos ellos? Que hace años algunos han dejado de existir en la capital de la República y ya no han regresado a su tierra, entonces, pero han muerto siempre pensando en su Acumayo. La peregrinación del Señor de Coyolorite, que ahora es necesario hablar porque mañana es ya, pues pasado mañana es día central rapidito, el martes. Entonces ha empezado todavía el 14 de mayo. De ahora nomás ya leeremos. El día de ayer, ¿qué cosa ha habido? El día de ayer ha habido Vía Crucis Mahoyani al santuario. Ya los que han salido ante anoche, ayer habrán ya. Y pues, en Vía Crucis, esa subida de Mahuayani al santuario. A las 3 de la tarde, control de asistencia de la hermandad. A las 6 y 30 de la noche, casi ya, solemne misa de la hermandad en el santuario. Y a las 8 de la noche, rezo del Santo Rosario. El día de hoy, sábado 30 de mayo de 2026, a las 5 de la mañana, hubo misa de salud. A las 7, misa de difuntos. A las 9 de la mañana, misa de salud. A las 5 de la tarde, iba a ser misa de difuntos también. Y a las 7 de la noche, misa de salud y difuntos. Mañana, domingo 31 de mayo de 2028, 26. 5 de la mañana, misa de difuntos. 7 de la mañana, misa de salud. Por vocaciones a la vida religiosa, 9 de la mañana, misa de difuntos en el atrio. A las 10 de la mañana, misa de salud en el atrio también. 3 de la tarde, procesión del Santísimo Sacramento. Y a las 6 de la tarde, misa de difuntos y salud. Es el programa para hoy y para mañana. Vamos a seguir ofreciendo nuestra música andina. También, por supuesto, recordando las fechas importantes, porque las fechas.

0: sobre la escenificación de los hermanos Ayer en la provincia de Pacaraictambo, provincia de Parul, Ayer. El DUI en los diferentes municipios está entregando y algunos premios o presentes para la ciudad, para los ciudadanos que han puesto su granito de arena o de maíz para sacar adelante a sus distritos. Estoy visto en el distrito de San Sebastián, que está viendo en estos momentos, ya está terminando esa actividad.
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0: Bueno, pues
1: vaya.
0: Faltan 21 minutos para las 13 horas. Vamos a ofrecer el sorteo de entrega música al amable oyente.

0: Ahí veo a los bohemios del Cusco, Pepe y Amílcar, nada más. Y ahí por ratos aparece Yul, el hijo de Pepe. Pienso que es una de las grabaciones grabadas después de la original, donde estaban también Washington. Bueno, eso de que ellos ya no están juntos. Sí, pues es humano, a veces las impresiones que se dan siempre. Yo no sé quién puede juzgar, tendrán razones para ello, pero hubiera sido interesante que terminen los tres, porque ellos son tres hermanos nacidos en un solo vientre. Pero hay motivos siempre, pues, en la vida. Mejor saludamos a los tres originarios y también, por supuesto, ya a las nuevas generaciones. Porque el tiempo pasa siempre. Ahora vamos a cumplir con nuestra obligación. Adiós a
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0: los lentes. Permanentemente hay expresiones como: hay mucho fastidio, estos lentes no me dejan mirar, se caen, se mojan, se malogra mi maquillaje. Estas frases son bastante. Cuando uno al menos no está acostumbrado al uso de los lentes. Y eso mayormente pasa en la gente joven. Pero felizmente hay solución. Esto ya no es problema para decir adiós.

los lentes. 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

0: 12 minutos más serán las 13 horas en su programa, el especial de Condemaet y sus invitados, amables oyentes. Bueno, como decíamos, son ocho naciones ahora con la nación Tahuantinsuyo, que es la junta de las otras siete naciones provinciales. Esto tiene su sede en la ciudad del Cusco, ya sabemos quiénes conforman. Están de cada nación de. Nación Anta está representada por el señor Richard Paulo Atahualpa Ocros. Nación Acomayo está representada por don Aparicio Sallo Quispe. Nación
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0: Urbano está
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0: representada por Adolfo Quispe Aucacusi. Nación Paucartambo por Isaac Yuri Zurita Cáceres. Nación Quispicanchis por José Torres Zárate. Nación Canchis por Antonio Achahuanco Torres. Nación Paruro por Willington Callañaupa Quispe. Y Nación Tahuantinsuyo por Alejandro Castillo Laura. Ahora, ¿quiénes conforman los celadores y la hermandad? Nación Paucartambo, Agripino Soria Valencia. Rosa Rojas Astete, Sixto Casquino Cano, Rudecindo Albarracín Corrales, Paulino Japa Bornaz, Carlos Quispe Paco, Baltasar Quispe Curi, Nación Quispicanchis, conforman va estos personajes. Honorato Oviedo Quispe, Juan Gonzalo Llancacuro Lezama, Saturnino Valencia Huamaní, Raúl Espinosa Atao, Orlando Rudy Quispe, Aristides Cama Castillo, María Isabel Cano de Chiliwani, Julián Condori Sucli, Apolinar Cabrera Paucar, Vicente Huamán Quispe. Elías Salas Alata, José Luis Ormeño Castillo, Manuel Paucar Cutipa, José Antonio Lezama Miranda, Vicente Salas Pinares,
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0: Irene Quispe Quispe, Teófilo Fernández Zúñiga, Encarnación Paxi Merma, Faustino Quispe Maldonado. De la Nación Canchis, Donato Mamani Mamani, Eladio Quispe Huamani, Juan Condori Mendoza, Mario Edgar Illatupa Chunapa, Benedicta Montalvo Arge, Antonio Quispe Champe, Esteban Huamán Maldonado, Nicolás Chuco Canchi, Alejandro Quispe Rojo, Luz Marina Chilo Mollo, Epifania Paredes López, Luis Paredes López. Nación Acomayo, este me interesa porque esta es mi tierra, quienes conforman entre celadores. Y de la hermandad. Nación Acomayo está conformada por Cristóbal Llochli Ayma, este debe ser de Ajchakch. Venturo Huiza Holgado, Venturo Huiza Holgado debe ser también de Anzapachaca por ahí. Francisco Salas Tinta, Rómulo Quispe Soto, Modesto Cancino Alca, Luzgardo Rojas Huamaní, Norberto Tinta Zúñiga, Domingo Mamani Puma, Alejandrina Paucar Huamán, Crisóstomo Rafael Furo. Aquí me detengo porque Crisóstomo Rafael Furo fue mi alumno, mi mano derecha en la primaria de la comunidad campesina de Parara del distrito Rondoca, provincia de Acomayo, donde he ido a trabajar para resarcir mis pecados, a trabajar solito en una escuelita unidocente. Entonces quizás Crisóstomo era como bastante tierno. Él tenía sus 15, 16 años, eran los mayorcitos y él que me acompañaba a mis viajes, ya sean por Padrú, ya sean por Guaro, ya sea por Acomayo. Con él hemos pasado muchos momentos difíciles. Ahora es todo un ciudadano, está trabajando En la selva por Huaype creo que está. Crisóstomo, no te olvido. Crisóstomo Rafael y Furo. Nosotros son Julio César López López, Lucio Mirano Cabrera. Faltan 7 minutos para las 13 horas. Ponme otra página musical.

0: 4 minutos para las 3 horas. Ahí estoy viendo en Camilaca, provincia de... A ver, Tarata debe ser región Tacna. Esa danza fusión de la música del centro del país, pero también del sur. Y qué bonito bailan carnavales, es fabuloso. Muy bien, será mañana, nos hemos quedado, no hemos hecho de las ocho naciones, no hemos mencionado, tendrían toda razón. ¿Y por qué nos han marginado a nosotros? Mañana cumplimos con Nación Paruro, Nación Urubamba, Nación Anta, que faltan aún todavía. Mañana, amables oyentes. Por ahora terminaremos esta mención con esta oración que dice: Señor de Coyuriti, Dios mío,
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0: te adoro profundamente y te doy gracias por haberme creado, hecho cristiano. Te ofrezco mi trabajo, penas y alegrías de hoy. Concédeme tu ayuda para servirte con amor. No permitas que te ofenda y dame fortaleza para huir de la ocasión de pecar. Amén. Muchas gracias, permiso, buenas tardes.

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1: La pelota chocó en la pared del arco, ¿no? En el lado... el lado derecho, y me parece que ya terminó el partido, ¿eh?
2: Hasta aquí llegamos, dice Daniel Ziver en esta 90, pero el partido se va a alargar, se va a estirar. Barcola tuvo el gol del título, la pelota pegó en la cara externa del arco muy cerca al poste. Finalmente, uno para el PSG, uno para el Arsenal, y los invitamos a continuar con el suplementario que se viene a continuación.
1: Sí, por favor, inmovible, imperdible, no cambie de emisora. El PSG ha igualado mediante un penal y esto le da la oportunidad todavía de alcanzar el suplementario. Buen partido del Arsenal en el aspecto táctico, pero gran desgaste del cuadro inglés, que ha tenido que sacar a sus dos extremos, porque los dos extremos, tanto Saka como Trossard, hicieron mucho más trabajo defensivo, trabajo de sacrificio, trabajo de ser el primer dique de contención a los laterales del cuadro del PSG, y por eso que no salían mucho ni Hakimi ni Messi.
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1: Estaban metidos y no han tenido mucha proyección. Y claro, en la idea de Luis Enrique, Méndez y Hakimi siempre tienen que apoyar al volumen ofensivo, a sus tres delanteros que tienen mucha movilidad, y por ello que los tres volantes no asumen esa posición, esa asociación ofensiva. Ni Ruiz, ni Vitinha, ni Joao Neves lo hacen muy poco, a cuentagotas, cuando tienen que atacar una posición dejada por Dembélé. Y hablando de Dembélé, ya dejó también el campo de juego merced a una lesión. Él venía de una lesión, porque salió en el partido contra el París FC, salió apenas a los 24 minutos, si no mal recuerdo. Ingresó Ramos en ese partido, lo ganaba justamente el PSG 1-0 con gol de Barcola, y luego en los últimos minutos Luis Enrique sacó los tres delanteros, hizo experimentos y terminó perdiendo el partido el cuadro parisino. Bueno, y aquí el cuadro del Arsenal, que ha tenido muchísimo, digo, mucha labor, sobre todo en zona defensiva. Bueno, después del empate se animó a avanzar algunos metros, por eso cambió a sus dos extremos, puso a dos extremos frescos como Madueke y Martinelli. Pero la verdad es que me parece que también Saka y Trossard están, sobre todo de Madueke, ¿no?, están por encima en el nivel técnico. Ingresó Jokeres también como centro delantero por Odegaard, que no hizo un trabajo ofensivo. Odegaard es el jugador posiblemente más talentoso y seguramente que tendrá la selección de Noruega en el Mundial. Juega de 8, pero es un 10. Y Haver, que empezó como centro delantero, retrocedió para estar detrás de Jokeres.
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1: Una ocasión clara el Arsenal, si ha amagado un poco más el Arsenal después del empate, y el Paris Saint-Germain ha tenido ocasiones más determinantes a lo largo de estos últimos minutos, cuando ya el marcador estaba 1-1, mi querido Harold.
2: Bueno, futbolistas, algunos haciendo trabajos de masajes. Heinze se empieza a conversar con los defensores del argentino. Hay algunos que no quieren ver lo que pasa en la cancha, hincha del Arsenal que creían que tenían el partido ganado. Y el penal de Mosquera, creo que el único error defensivo que ha tenido Arsenal, Jean Martín, en el partido, le dio la posibilidad de empatar al PSG.
4: Sí, repasemos las amarillas, ¿qué te parece? En el lado del PSG, en la última jugada, amarilla para Neves. Mosquera tenía amarilla, por eso lo cambia, me parece, el técnico Mikel Arteta. Y luego también tenía amarilla Saka. Ahora parece recibir masajes, un poco acalambrado el número 2 Hakimi del lado del PSG. Últimas indicaciones de Luis Enrique con Ramos.
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2: Bueno, vamos a ver.
5: 1:07.
2: Ya empiezan los futbolistas a meterse a la cancha nuevamente. La concentración es total para ambos. Habrá más modificaciones, me parece.
4: Sí, se va el 49, Skelly. Miles Lewis Skelly. A la cancha el 36, Martín Zubimendi, el exhombre de la Real Sociedad. Y además, se vino el 10, ese por el 29, Havertz.
2: Bueno, hace cambios.
4: El Crystal Palace, Eberechi, ese.
2: Y PSG no, ¿no?
4: Todavía no.
2: Solamente me repite los cambios que tuvo el PSG.
4: Sí, 9 Ramos por Dembélé y el 29 Barcola por Kvaratskhelia.
1: Claro, Zubimendi va a ir a la misma posición. Es un jugador de la primera línea de volantes que ya ha sido llamado a la selección. Que, bueno, podría ser el reemplazante de Rodri de pronto, o formar con Rodri, ¿no? La pareja, dependiendo cómo juegue España, que España juega 4-3-3. Pero generalmente es este...
2: Rompió en la Eurocopa.
1: Sí, sí, no, Zubimendi creo que es un jugador que por eso fue contratado por el Arsenal. También muy dúctil, jugador de primera línea, pero con gran visión. Pero que te decía que jugó en el partido anterior frente al Crystal Palace justamente como lateral por derecha. Increíble, ¿no? Que juegue como lateral por derecha para que veas la funcionalidad que tienen los jugadores. Y bueno, ya ha entrado ese, que era el compañero justamente... Del jugador que está en el Bayern Múnich, el francés,
4: Olise,
1: ¿no? En el Crystal Palace, y que la rompían. Empieza el tiempo suplementario, Harold.
2: Arranca entonces, dio play el señor Daniel Siver. Arranca el alargue por RPP. 1 para el Paris Saint Germain, 0 para el Arsenal. Uno de los 30 minutos de fútbol, de un fútbol de alto nivel de esta final de la Champions. La vas a vivir en RPP. Si esto sigue, tendremos definición de los 12 pasos.
1: Ese ya fue llamado, ya estuvo en la Eurocopa también pasada y ha sido convocado también a la selección para el Mundial.
2: Juega cortito el PSG con los portugueses, Neves y Vitinha. Dejaron atrás para Pacho, la va cambiando con Nuno Méndez. Levanta la vista Nuno Méndez, juega de inmediato con Marquinhos. Marquinhos que va a salir para el PSG. Marquinhos que traslada el balón sobre la derecha, la dejó con Hakimi, como la mató con esa suela del zapato el marroquí Hakimi. Allá domina Hakimi, no se equivoca en un solo control, Estos 22 monstruos en la cancha. La pelota es con Vitinha. Va Vitinha trasladando. La va dejando sobre el costado izquierdo, donde aparece Nuno Méndez. Méndez para pasar. Méndez para levantar la vista. Méndez juega.
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2: Para Barcola. Barcola quiso pisar la pelota. Le salió un lujo a Barcola. Otra vez la equivocación fue de Nuno Méndez. Ahora con Timber. Gira de Jurrien Timber. Ahora con Declan Rice. Quiere pasar Rice. Pone fuerza Rice. La dejó por el medio con S. Domina S. Abre la cancha para Madueke. Se arriba Arsenal. Ahí está con la pelota al centro. Por abajo defiende el PSG el centro con veneno de Madueke. Saca Pacho. La manda al córner.
1: Y ya S se muestra ahí en esa primera intervención. Va a jugar detrás del hombre en punta que es Jokeres. Esa labor la tenía Haver. Pero claro, S es mucho más 10 que Haver. Y ahí ya tratando de habilitar a sus compañeros. El tiro de esquina para el Arsenal.
4: Llegó Rondero en los controles.
2: El córner es de Dolonoro. Bien Angel. Encuéntralo en Incafarma y Bifarma. Tiro de esquina. Tiro de esquina para el Arsenal. Para meterse en el área Gabriel Magalhães. La fórmula que le ha resultado en todo el área, en todo el año, en toda la temporada. El equipo, el mejor equipo de la Premier. En el área Hincapié. En el área Saliba. Atento Jokeres. La zurda de Madueke para colgar en el área. Quiere ganarlo el Arsenal. Centro de Madueke. Saca de cabeza el PSG y tendremos otra vez córner.
1: Y lo sacó Ramos, que hace labor defensiva ahí. Y bueno, también podría ganar muchísimo, ¿no? Más allá que falle mucho Ramos en definiciones. Pero es un centro delantero y es lo que necesitaba. Un centro mucho más referenciado en el área enemiga, el cuadro del París.
2: Tiro de esquina para el Arsenal. Sobre la misma zona Madueke para acomodarse. 2 minutos del complemento. Marquinhos alentando a su compañero, despertando a sus compañeros. Le va a pegar a esa pelota Noni Madueke. Levantó el brazo derecho Madueke de zurda. Le va a pegar comba hacia adentro. Cerradito la cara externa del arco. Que defiende el guardameta Matvei Safonov. Saque de meta para el Paris Saint Germain.
1: Y Madueke, Tuni, Watkins. Tuni jugando en Arabia. Han sido convocados para la delantera de Inglaterra.
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1: Ya, ¿no? Y han dejado a elementos, pues, Antonio Foden, ¿no? Como Palmer, que fue considerado el mejor jugador del Mundial de Clubes, lo dejó. Y más allá de que de repente, claro, el Chelsea no ha agarrado nada de Europa, el cuadro del Chelsea, y esto puede ir, ¿no?, de la mano de que no ha sido convocado Palmer, pero siempre los jugadores de jerarquía, en torneos de jerarquía, suelen sacar justamente esa clase, ¿no? Me parece que una... mala actitud de no haber
2: que
1: colocado...
2: Que nos presten un
1: par,
2: ¿no?
1: Ni a Foden ni a Palmer, imagínate, ¿no?
2: Que nos los presten un ratito. Oh. La pelota en el costado va a sacar de mano Jurrien Timber. En el saque lateral te ha puesto donde ganan los que la ven. Dejó atrás el guardameta Raya va a reventar de esa pelota de derecha, Raya, para pelear ese golpe de cabeza de Pacho. Todo deja el balón con Timber. Timber que intentaba, Neves que la sacó. Barcola que va a picar, está fresco Barcola. Desde el fondo la salida de Saliba. Saliba reinicia con Raya. Raya reventó nomás con pie derecho, la manda sobre campo del PSG. Saltó la última línea, Pacho devolvió mal. Por la derecha Madueque, ataque el Arsenal. Madueque para encararla para adentro. Madueque se perfila, deja el balón, gira Timber, levantó un brazo Timber, cometió una falta.
4: Sobre Neves, al borde del área, Harold, estaba cerca Siebert.
2: No lo puede creer Timber, se escapaba solo, pero ese bracito arriba en el rostro del marcador.
1: Claro, se quiere morir Timber porque le hace la jugada, hace el giro y se queda frente al arco. Y entonces Timber decía, aquí está mi primer gol. Y resulta que no, lo que pasa es que se habían quedado parados los de París porque la jugada era invalidada.
2: No le sé si le llega a dar en el rostro, pero sí, el brazo, ¿no? Ya hoy popular sobre el rival. Ya estas faltas están cobrando muchísimo. Se vendrá un cambio en el PSG.
4: Se va el 8. Ruiz a la cancha el 33. Warren Zaire Merí en el cuadro del PSG.
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1: Que ha convocado el técnico de Jean. Muy pocos volantes. 7, 8 delanteros creo que ha convocado.
2: Rabayer jugó de lateral.
1: Claro, de lateral. Generalmente lo hacía de lateral. De lateral derecho. Es una posición que ha estado habitualmente en el Paris Saint-Germain. Pero él era un volante ofensivo, incluso, ¿no? Yo lo recuerdo en un sub-17, con justamente con Barcola, si no me equivoco, y con uno que estaba en el Bayern, bueno, que se veía el nombre, un francés, y la rompía. Y Saïd-Emery fue de lo mejor en ese campeonato europeo sub-17, pero bueno, fueron retrocediendo jugando de lateral, pero acá va la primera línea de volantes.
2: Se equivocó en la salida otra vez el Arsenal, intentando controlar con hincapié. Saque lateral que le favorece al Paris Saint-Germain. Pasaron 5 minutos y te diría que de estudio, ¿no? Dejaron de golpearse ataque por ataque como fue el final de los 90 en la etapa regular. Sale Due, no quieren arriesgar claramente ambos. Se juega el título.
5: 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Una dejando y 14.
2: Méndez para entregar la pelota por abajo. Que busca Barcola, chocaba Timber. Otra vez con uno Méndez. Méndez para pasar. Méndez para girar. Méndez que va a asociar nuevamente con Saïd-Emery. Ahí aguanta Saïd-Emery. Pone el cuerpo más fuerte de Clan Rice. Dejó la pelota por el medio. Ese domina, ese abrió por la derecha. El pase no fue bueno. Para que vaya a buscar la Timber. Las coberturas de Nuno Méndez. El portugués la entrega cortita para Saïd-Emery. Aguanta Saïd-Emery que está frío todavía, hizo rebotar la pelota en Madueque, insiste el Arsenal ahora sobre campo rival, Declan Rice que domina, Madueque de primera, Timber para girar, Timber lo vio pasar a Madueque, pelota en el área, Jokeres lo movía Pacho, saca el balón dominado Neves, hay falta sobre Neves, tiro libre, Jean Martínez será para el París.
4: Casi cayéndose Neves con el balón, más atrás dice Siver, en salida ahora el PSG, Harold.
2: Algo le reclama Pacho ahí, me parece que el empujón de Jokeres previo, tiro libre para el París Saint Germain. Tiro libre para el equipo de Luis Enrique. Los técnicos españoles abajo, pero viviendo el fútbol de manera similar, aunque las propuestas son distintas. Con cómo llegaron hasta aquí. Presiona Gonzalo Ramos. La salida del fondo desde el guardameta. David Raya saca el arquero. La pone arriba sobre campo rival. 7 minutos de este primer tiempo extra. 1-1 el marcador. Vitinha se apoya. Juega inmediatamente sobre el centro del campo. Allá devolvían con Due. No podía llegar Neves. Ya aquí arranca otra vez el Arsenal con Martinelli. Engancha para la izquierda Martinelli. Martinelli cortita. La va dejando con Jokeres. Se juega sobre la izquierda, hacia el medio Jokeres. Parrilla Marquinhos, Ferri la ha experimentado Marquinhos. Ya la parte de la contra del PSG. Ramos para arrancar, Ramos. Faule, Jokeres, no tenía otra Jokeres. ¿Ah? Se va a ganar la tarjeta el atacante sueco.
4: La María para el 14 del Arsenal, Jokeres.
2: No tenía otra, partida Ramos. Sí, el tiro libre será para el Paris Saint Germain.
1: Camión, ¿no? Si fuera ruso diríamos nunca más. Sí, tremendo. Ahora, lo que pasa es que Ramos, en lugar de irse más de frente, se abre un poco para el lado derecho y ahí me parece que pierde la oportunidad. En lugar de darle a Barcola, que estaba mucho más a la izquierda y estaba en solitario, ahí él decide jugar, a abrirse un poco más para la derecha y pierde, me parece, esa posibilidad de tener mayor peligro en esa acción ofensiva.
2: Bueno, la preocupación de los hinchas de la tribuna, la incertidumbre de los que se juegan el título europeo. 1-1 el partido, le va a pegar Vitinha. Tiro libre peligroso para el arquero, tranquilo, tiene una pared. 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
2: A pegar Vitinha. En el tiro libre, apuesta total para ganar. Hay que creer, va al centro. Sacó de cabeza Saliba. Insiste ahora Pacho, metió al centro. La pelota rebota en Zubimendi. Hay saque de manos para el Paris Saint Germain. Se va acercando otra vez. Presiona Dembélé de pie en el banco de suplentes. Algo gesticula allí, algo explica.
4: Quiere jugar, creo. No, cómo lo venían tomando un compañero en el área y le pedían la falta al cuarto. Se le explicaba a sus compañeros de Dembélé.
2: Zaire Emery, entrega para Vitinha. Otra vez con Zaire Emery. Va Zaire Emery, número 33, dejó para Vitinha. Vitinha que va a girar, encuentra el balón por abajo. Neves era para Vitinha. Y ahora con Marquinhos, la mueven de lado a lado, la iba pegadita. Allí Marquinhos, pegadita al pie como pega Fan. Porque todo lo que pega, es pega Fan. Allá dejando el balón con Ramos Gonzalo. Ramos entrega para atrás, inmediatamente con Nuno Méndez. Méndez para Vitinha, se va acercando Nuno Méndez. Ahí está Vitinha, la descarga por parte de Gonzalo Ramos. Aparece Marquinhos, se va merodeando Zaire Emery. Está pidiendo la pelota de la costada izquierda también Joao Neves. Va flotando Zaire Emery como ofensivo, como lo vio alguna vez Inés Moscoso en algún campeonato de menores. Buscando la pelota otra vez Gonzalo Ramos. Se manda al PSG, remató Hakimi de zurda por encima. Saque de meta para el PSG. Para el Arsenal, finalmente 10 minutos de este primer tiempo extra. Sí,
1: incluso yo recuerdo que era la figura de Francia. Y sabes qué, y voy a recordar un poco más. Él estuvo en ese campeonato donde sale Yamil Yamal. Y bueno, con 16 años Yamal, creo que tenía, tenía 15 para 16 Yamal. Por eso es que, bueno, es más, digamos, más adulto Zaire Emery. Pero jugaron y estuvo entre los tres mejores. Y ahí vemos, por ejemplo, a Rob Fernández, que es español, con 16, 17 años, creo, tiene Fernández, que es español, pero que juega para el Paris Saint-Germain. Y esto es una de las cosas que a mí me sorprendió, porque pensaba que lo podían convocar al Mundial los españoles.
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1: Gran talento. Y de repente, si ganaba el Mundial de España, es decir, que alguien de 17 años estaba, ¿no?, en una Copa del Mundo y ganando, ¿no?, como al estilo Pelé.
2: El balón afuera de la cancha, saque lateral para el Arsenal. No van a quedar 5 de este primer tiempo extra. El despeje vino de William Pacho. El lateral le favorece al Arsenal con Timber. Lo reclaman ahí en la banca de suplentes.
4: Quieres, Enrique, que el lateral es más atrás. Como loco el español en el PSG.
2: Timber, ese, mira ese. El balón vino para la zona donde Magalhães. Allá va Magalhães. Va trasladando Magalhães. La lleva por la izquierda. Levantó el balón. La cambió sobre la derecha totalmente para Madueke. En el mano a mano con Nuno Méndez. Madueke la tira larga. Nuno Méndez para el cierre. Madueke se metió en el área. Y esto. Se
4: juega, dice Ciber.
2: Y el árbitro dice que no pasó nada. En el choque Nuno Méndez con Madueke. Parece que se le cayó encima al atacante inglés. El árbitro dio continuidad. Zaire Emery, si se revisa, bueno, vendrá alguna decisión desde el VAR. Para el árbitro no fue nada. La cambia por la derecha Hakimi. Dejó para decir Dué. Se viene Dué. Por el medio espera Zaire Emery. Dué con Zaire Emery. Estos se conocen bien. Otra vez Dué. Por la derecha con Hakimi. Otra vez con Dué. Se mueve el
4: PSG. La banca del Arsenal se quiere meter a la cancha, Harold.
1: En primera impresión a mí también no me parece, ¿eh? Pero bueno, sigue el reclamo. Del cuadro de los mismos jugadores que están en el campo, siguen reclamando. Ataca París.
2: Allá va por la derecha, le engancha, entrega para atrás. Zaire Emery se perfila para meter el centro. Cortito otra vez para buscar a Hakimi. Atrás con Vitinha, se manda el PSG. Corta ahora desde el fondo el Arsenal. Sin embargo, vuelve a robar esa pelota el Paris Saint Germain. Sobre la derecha la mueve. Está pidiéndola Désiré Doué. Engancha Doué. Cerca lo tenía Vitinha. Doué pasó en el área. Revienta Magalhães.
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2: La pelota del campo no se puede revisar todavía la acción.
1: Sí, pero sigue reclamando Joan Martín, la gente del Arsenal.
4: Magalhães, Rice, piden que revise la jugada del árbitro. Sigue el juego, Harold.
2: Allá la va moviendo Pacho, dejando con Nuno Méndez. Continúa el partido. 12 minutos, pasamos de este primer tiempo extra. La mueve Marquinhos. Hay amonestación para un hombre del Arsenal.
4: Llama Rice, el capitán, por reclamar.
2: Está como loco Declan Rice. Otra María también mostró, vamos a ver a quién.
1: El técnico, ¿no?
4: Ahora te cuento.
1: Sí, me parece que es para el técnico Arteta.
2: Sale como loco disparado también Luis Enrique. Polémica en el final de este primer tiempo extra.
1: Yo soy el capitán, le dice Rice.
4: Lo que le, y a María Pedarteta, lo que reclama Rice es que él como capitán sí le puede hablar.
2: Menos que lo tenga tomado, lo pasa la señal internacional, la toma.
1: Ah, es que Madueke le mete el brazo. Madueke le mete el brazo.
2: Nada.
1: No hay nada.
2: Nada.
1: Ojo que no vimos eso, ¿no? Pero, a ver, casi le gana la posición Madueke, que son dos toros.
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1: Una
6: y 22.
1: Le engancha el brazo en su brazo del jugador del PSG Y por eso que, bueno, el árbitro con buen criterio entiende que no es.
4: Piden cambio en el Arsenal, no puede seguir hincapié, pero me parece que ya quemó sus variantes.
2: Sí. Pasa que la sujeción de la acción parece que fuera de Nuno Méndez a Madueca, era penal. Claro, porque no lo deja arrancar, pero es Madueca quien lo toma. Si Nuno Méndez no se puede zafar claramente, pareciera que es el defensor quien toma al atacante cuando es al revés. Muy bien el árbitro, Daniel.
1: Sí, sí, brillante, ¿no? La verdad que...
4: Internacional desde el año 2015, 42 años.
2: No hay trabajo para el VAR en esta acción. Todo de la derecha al árbitro es...
1: Porque incluso, claro, el penal creo que era evidente, más allá de que se revisó, siempre tiene que hacerlo, pero no ha habido una situación en la que el VAR lo llame, ¿no? Y otra de las cosas interesantes es las pocas tarjetas amarillas, ¿no?
2: Mira, a jugar...
1: ¿Tú crees que en una final de Copa Libertadores tuviera jugaría con esa...?
2: Pasa por los estilos también de los dos equipos, ¿ah? ¿Eh? Sí, ¿no? Pone mucho con la pelota. Allá el balón sobre la derecha. Buscando otra vez el PSG, se reinicia el partido, no pasa nada. Último minuto de este primer tiempo extra. Gonzalo Ramos rebota por la derecha con Desiré Doué. Se va moviendo João Neves. Desiré Doué lo va dejando para atrás ahora para la salida de Vitinha. Sintiendo el desgaste Vitinha ya. Llamaron a alguien en el París.
4: Al 4, Lucas Veraldo, que es zaguero central, pero que venía jugando de mediocentro en el PSG.
2: Poco va al Mundial, ¿no?
1: No.
4: Dos más de adición.
1: Y el partido anterior empezó como lateral derecho Veraldo y terminó como lateral izquierdo. Fíjate la funcionalidad que tienen los jugadores, sobre todo para los técnicos, ¿no? Que ese es, a veces lo criticamos, ¿no? Porque un técnico acá en la Liga Peruana pone a un jugador aquí. Porque esa es la idea, de que el jugador tenga muchas funciones, que en cualquier función del campo pueda rendir de la misma manera. Claro, es diferente, es complicado, difícil, pero esa es la idea, ¿no? Del fútbol actual.
2: Ahí a la pelota por la derecha. ¿Cuánto más jugamos en este primer tiempo extra?
4: Dos más, Harold.
2: Y más por los reclamos que porque ahí han habido acciones detenidas, ¿no? Ahí la mueve William Pacho. Se va a acabar la primera parte del suplementario y arrancará de inmediato con el cambio de cancha. Allá el balón sobre la derecha de Cire Dué. Va a pasar Dué. Dué para encarar. Dué para el centro. Dué. La pelota pegó finalmente en Martinelli. La
4: indicación del banco del PSG. Dué ahora a la izquierda. Por la derecha Barcolá.
2: ¿Sigue hincapié en la cancha?
4: Sí, señor, el ecuatoriano.
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2: Paris Saint Germain. Aparece William Pacho. Se muestra Nuno Méndez. Méndez para pasar a la marca Madueque. Méndez la sacó. Levantó al espacio Barcolá, que no va a ir tampoco Dué. Se fue a la derecha Barcolá, a la izquierda Dué. Revienta esa pelota del Arsenal. La manda sobre campo rival. Aguanta con el pecho ese. Llega para dar una mano. Por allí Zaire Emery, sale Warren Zaire Emery, la perdió el PSG, Madueque a toda velocidad, va encarando Madueque la dejó inmediatamente ahora para Saliba por abajo con ese, se viene ese, domina el número 10, juega para atrás, se nos va este primer tiempo extra, 1-1 el marcador, en el primer tiempo marcó Havertz en el complemento, le igualó de penal, Ousmane Dembélé que salió lesionado, levanta hincapié, Jokeres con el taco, no pudo ubicar al compañero, el árbitro mira su cronómetro, sacará de manos el PSG y este primer tiempo se va a acabar. Señoras y señores, final del suplementario en su primera parte. Continuamos empatados 1-1. Y de inmediato vendrá el complemento del alargue, el cierre de este partido. Y veremos si persiste el empate para que esto se pueda definir en penales o se acaba antes, Inés.
1: Y bueno, según las reglas, el partido siempre tiene que jugarse en forma inmediata. Es decir, no hay... no debería haber tiempo, pausa, hidratación o algo por el estilo, pero esto ya se ha estilado en todos los partidos, que es casi como un descanso, ¿no? Algunos minutos de descanso, no dicen en el reglamento cuántos minutos, ¿no? Porque el reglamento dice simplemente que se tiene que cambiar de campo y vuelven.
2: Es importante jugar, ¿no? La salud, ¿no? Pero, física de los futbolistas también, claro, para el espectáculo, ¿no? Más que nada.
1: Para el espectáculo, pero ojo, ¿eh? Ya vemos a Vitinha rengueando, no se para bien en un pie, en los dos pies en todo caso, y podría ser modificación, ¿ah? ¿Eh? Uno de los jugadores más importantes que tiene el Paris Saint-Germain. En estos primeros 15 minutos de tiempo suplementario no han habido grandes acciones ofensivas, han estado un poco más pausados, han estado un poco más calmados, más pensantes. Ya también el cuadro de
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1: no
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1: Lo que hacía en el primer tiempo, en donde los cuatro, es decir, el hombre que iba como punta y los tres detrás de él, que presionaban en tres cuartos de campo la salida del cuadro del Paris Saint-Germain, obligándolo a sacar largo y no asociarse. Y eso le dio resultado al Arsenal, incluso consiguieron un gol de esa manera. Pero ya a esta altura, más es el corazón, las ganas, el carácter que tienen los jugadores, la jerarquía, la camiseta y otras cosas más que no se ven en el campo de juego, los que hoy se transmiten en una final en tiempo suplementario. Es lo que sucede, es lo que pasa. Y bueno, aquí las arengas, el vamos y todos unidos, y el darse las manos, y el juramentar de que tienen que luchar hasta el último minuto, eso es más lo que vale, más la fuerza, más el corazón, que las indicaciones tácticas. Ya el Arsenal ha dejado esas indicaciones tácticas de lo que ofrecía en la primera parte del partido, ya por el corazón, por el sustento, por el carácter y también por las piernas que puedan dar. Y parece que sí, lo que te decía, parece que se va Vitinha, tremenda baja del cuadro de París.
4: Se van Vitinha y Marquinhos. A ver, se va el 17, Vitinha a la cancha el 4, Beraldo, se va Marquinhos, el capitán, el 5, y va a ingresar el 6, Ilya Zabargi, el ucraniano.
2: Zabargi y Beraldo entonces a la cancha en el Paris Saint-Germain. ¿Le quedan variantes o ya no?
4: Al PSG, a ver, ahora te confirmo.
2: Porque se quedó sin entrar Kangili, por ejemplo. No, ya, ¿no?
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2: Desequilibrante que está en la banca. Se vino entonces, ¿quién es? Zaire Emery, Beraldo, Zabargi y Ramos.
4: Ramos.
1: Pero Kenji es un gran cumplidor. Además, claro, lo quería, parece el Atlético de Madrid quería, porque dicen que Álvarez iba al Barcelona, aunque ha desmentido ayer en un comunicado el Atlético de Madrid. Pero bueno, él fue la estrella de aquel Mundial Sub-20 en donde Corea quedó segundo. Incluso hizo el primer gol del cuadro de Corea, pero que finalmente lo perdió 3-1 frente a Ucrania en ese 2019.
2: Bueno, todo listo entonces. Los últimos 15 minutos de esta final de Champions. Veremos si se define así o los penales. Topley, Daniel Ziver vuelve a tomar bien la pelota en el Puskás Arena en Budapest. Uno para el Paris Saint-Germain, uno para el Arsenal. 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
6: Una y 29.
2: 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La salida de Pacho. Allá juega Pacho para trasladar el balón. Abrió inmediatamente para que juegue Nuno Méndez. Dejó de pasar Nuno Méndez. ¿Eh? Exhausto ya. Se va sintiendo el cansancio. No solamente este partido, sino una temporada durísima. Y ya viene el Mundial. Allá buscando a Hakimi. Otra vez con Pacho. La va cambiando con Nuno Méndez. Sobre la izquierda de Nuno Méndez. Pelota larga de Méndez. Ramos para pelear. El cierre será de Saliba. Ahí gira Ramos. Ramos para seguir con el control. Cortita la dejó. Otra vez para la zona de Barcola. Primero de Siredue. Entrega para atrás Zaire Emery. La va dejando con Nuno Méndez. La pide Zaire Emery. Nuno Méndez la cambia con Zabargi. Allá sale Zabargi. Adelanta el 6. Con el pero largo juega, ¿de qué país? Me dijo húngaro, ¿no?
4: Ucraniano,
2: perdón.
4: De la Premier League.
1: Ahí en el París hay ucraniano y ruso y se va en la mano.
2: Allá la cambia Dujé, la pone en el área, Barcola saltó, ganó Barcola, el arquero rebote, quería Neves, sacó abajo Zubimendi. Una pelota, qué elevación, qué salto de Barcola para ganar ese cabezazo y poder pivotear el balón y tener todavía la chance de generar peligro.
1: Bueno, sí, como estaba más fresco Barcola, yo creo que ha estado mucho más incisivo y ha sido más protagonista que Doea. ¿Qué tal el salto de Barcola para que Ramos pueda interferir en la jugada? Pero, bueno, no llega primero el portero. 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
2: Allá otra vez arriba el Arsenal con Jóqueres. Ese que buscaba el balón al piso Timber. Gana el rebote Neves. Abren desde la izquierda ahora para buscar nuevamente de Siredue. Se le muestra el espacio por la izquierda. El PSG mete un enganche por allí buscando Ramos. Ramos se perfila en el área. Due para sacar el remate. La pisa Due va a rematar. No se la entregó a nadie Due. Allá insistiendo Zabargi. Avanza Zabargi el número 6. Abre por la derecha ahora para buscar a Hakimi. Quedó como capitán el marroquí. El balón con Zaire Emery. Engancha Zaire Emery. Abre con el jugador Hakimi, va al centro, se desvía. El balón a la mano del guardameta David Raya para el Arsenal.
1: De todas maneras, ¿no? Siempre, a pesar que estamos acostumbrados a muy buen juego del Paris Saint-Germain, me parece que de todos modos ha sido más precavido Luis Enrique. con el no adelantamiento de los laterales, no hemos visto a Nuno Méndez, que es un avión, ¿no?, por el lado izquierdo, participar mucho en ofensiva. No ha quedado como extremo nunca Nuno Méndez, ¿no? Si ya ha avanzado un poco, ha sido para la asociación con el extremo que iba en ese lado.
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2: Arriba, golpe de cabeza, defensivo de Beraldo, insistiendo Timber. Timber abrió por la derecha, se va sumando en la raya, ahora para encarar Madueque, la marca Dué, enganchó Madueque, falta de Dué. La falta de Dué, se sorprende Dué. Madueque celebra este tiro libre porque sabe que por arriba hace daño el Arsenal. El tiro libre para el conjunto de los Gunners. La falta, me parece, dolor articular, super carticolagen de la milenaria es la solución.
4: Y sí, el recorte de Madueque, la falta de Dué por la banda derecha, Jato.
1: Sí, le puso la pierna, ¿no?, en medio de la dos del jugador inglés y por eso la falta. Aunque yo en primera impresión también estaba con Dué, ¿no?, que parecía que no le había hecho nada.
2: Atento el guardameta Safonov. Dios quiere ganar Arsenal antes y poder evitar los penales. Frente a la pelota, ¿quién, Jean Martín?
4: Rice en el Arsenal, el capitán, es diestro.
1: El hombre que eliminó al Real Madrid, ¿no?, hace la temporada pasada.
2: Tiro libre peligroso, pero el arquero tranquilo. 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Allá va el centro de Rice. Arriba Safonov con el puño. Sacó el peligro y quiere partir sobre la derecha Hakimi. No tiene ya el resto para meter un pique, para alargar esa pelota. Martinelli está fresco, Hakimi entrega para atrás. Zabargi que sale por abajo con la lucidez y la frescura del recién ingresado. La pelota es de Nuno Méndez, exhausto paso también, levanta los brazos. Carga pelota de Nuno Méndez, carga Zaire Meri. En él está la esperanza del PSG, que enganchó Zaire Meri. Insiste Zaire Meri, vuelve Martinelli, otro de los convocados al Mundial. Levanta para Brasil, levanta la pelota en el PSG. Saca Zabargi, entrega para atrás. Ahora Safonov la deja... Ahora cortita para buscar finalmente a John Neves, que empieza a trasladar el balón en la mitad de la cancha. Viene Neves, cruza la central. John Neves con el control. Avanza Neves. Neves para pasar. Parece un futbolista antiguo Neves, ¿no? Con el polo dentro del short. Eso ya no se ve. Ahí aparece Hakimi. Entrega a Hakimi por dentro. Otra vez con Arcona. Esperando el balón.
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2: Devuelve. John Neves la pone en una congeladora esa pelota. Para que la maneje Beraldo Pacho. Beraldo fue a la mitad de la cancha. Ahí aparece por la izquierda Nuno Méndez. Avanza el Paris Saint Germain. 5 minutos del segundo tiempo extra. Buscando decir a Dué. Ir a Dué. Va para adentro Dué. La digna zona de remates. La pedía Ramos. Insistiendo a Nuno Méndez. La cambia Méndez. Ahora para Zabargi. Se viene el Paris Saint Germain. Desde el fondo sale Zabargi. Por derecha ahora para buscar a Hakimi. Hakimi controla. Nadie cerca para tomar la marca. Pero el balón se sigue moviendo sobre el campo de Le Puskás Arena. Allá buscando la pelota. Otra vez con Beraldo. La va moviendo. Ramos entregó para atrás. La va dejando con Nuno Méndez. Posición larga del conjunto de el PSG. Beraldo la cambia con Zabargi. Allá la mueve Zabargi. Por derecha para Hakimi. Encara Hakimi. Neves la lleva sobre la banda. Pasa Neves. Neves para meter el centro. Neves. Zubimendi para el cierre. Tiro de esquina que le favorece al PSG.
1: Y ahí se animó Neves, ¿no? El jugador que tiene un récord mundial. 2 goles en un partido de chalaca. No, para primera división es un récord, porque habían sí jugadores que habían hecho, pero a nivel amateur, ¿no? Así que John Neves no solamente uno lo tiene referenciado como un jugador más defensivo, pero también tiene muchos recursos allá adelante.
2: 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Decide Dué para darle en el córner. Quiere el PSG, va al centro, saca el Arsenal. El rebote Martinelli, domina con el pecho y la largo. Va a encontrar desde el fondo Zaire Meri. 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
2: Allá el PSG la cambia. Zabargi ahora. Insiste Zabargi. 6 minutos de segundo tiempo extra. Nos quedan 9 todavía. Que podrían ser 10 u 11. Así lo decidiese el señor Daniel Stiver de Alemania. La va cambiando Dué. Dué para Nuno Méndez. Sobre campo del Arsenal la va trasladando el PSG. Con Dué, gira de Cire Dué a la marca S, deja otra vez con Beraldo. Beraldo encuentra un pase libre con Joe Neves. Neves para intentar moverse. Beraldo también pasa sobre campo rival. Se mueve Gonzalo Ramos, va merodeando delante de los defensores. Hincapié se cerró como un defensor más con Magaláes, con Saliba. Allá viene desde la izquierda intentando de Cire Dué. El pase de Don Cortos no arriesga el PSG. No está preparado, creo, para la contra el Arsenal. esperando que pasen los minutos, se va sintiendo el desgaste en Budapest, en Hungría. Allá Pacho, la cambia Pacho, desde la izquierda buscando decir a Dué.
5: Se mueve en Barcola, Radio Marcasaya, esta ahora es la hora.
2: Barcola,
5: una y 37.
2: Se vuelve a mover. Allá vendrá un centro, pelota para Ramos, arriba. Ray, atentísimo. Adelantado, agarra el arquero español.
1: Me parece que en estos minutos le ha puesto el queso en la ratonera el cuadro del Arsenal, esperando que tenga la iniciativa, que se vaya, que se vuelque al ataque el cuadro del PSG para agarrarlo de contra. Pero el PSG no está cayendo en la trampa, está rotando mucho la pelota, circulando mucho la pelota, es solamente esperando el vacío, ¿no? El espacio. Y por ello es que el partido se hace en este momento bastante lento.
2: Casi chocan ahí entre Saliba y Magaláes. Salió el francés. Devolución por parte de Zubimendi. La deja ahora con Declan Rice. Levanta una pelota a la espalda de Nuno Méndez. Con el pecho controla Nuno Méndez y se manda. Vuelve sin embargo Loni Madueke. La devolución quedó con Declan Rice. Saliba se suma por derecha. Madueke la va pidiendo ese adelantado. Y la pelota otra vez para el Arsenal. La mueven los Gunners. 1-1 el partido. Viviéndolo por RBP. 8 minutos del complemento pasaron ya de este segundo tiempo extra. Allá el balón largo, manda a Arteta, todos hacia adelante, que vengan a presionar.
4: Sube el bloque, le pide a Jokeres, a Martínez y a Saca, perdóname, y a Madueke que presionen.
2: Y Luis Enrique se toma la cabeza, claro, viviendo pues intensamente ambos los del partido.
1: Como era antes, ¿no? Como en el primer tiempo, ¿no? Vayan a presionar. Claro, pero los jugadores tendrán que decir, bueno, pero ya pasaron más de 100 minutos y las piernas no responden, no son las mismas. Ataca Arsenal.
2: Se viene ese, allá va ese, encara para adentro el 10, ese filtra pelota, Madueke que no pudo controlar. Es del fondo Safonov, atento, Safonov para quedarse con la pelota. 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
2: Te falta un Keirolo, ¿no? ¿Te parece, Ilef? Estoy viendo el partido. ¿Cómo celebra la barra?
7: ¡Keirolo! ¡Keirolo! ¡Celebremos juntos! Con

0: De cabeza Magalhães, pero arriba es impecable. Lo del Arsenal, otra vez con Desiré Doué. Doué para intentar pasar por abajo, la pedía Barcola. Gira Ramos, Ramos para encontrar nuevamente el pase con Neves. Se mueve Beraldo, Ramos, Barcola, Hakimi están dentro del área, aunque ya salieron porque el Arsenal se va adelantando. No quieren caer en la trampa del offside. Allá juega Pacho, la mueve otra vez con Savarni. Últimos 5 minutos en Budapest. Se nos va el partido, 1-1 estamos. Parece que esto se define en los penales. Por la derecha llegando otra vez Hakimi. Por el medio Doué. Insiste Doué. Doué para poner al piso otra vez. Decide no ir para adelante. Si no entregar la pelota en el apoyo con Nuno Mendes. Allá la mueve Nuno Mendes. Otra vez con Joe Neves. Se viene Neves. Neves para pasar. Neves que gira. Neves para buscar a Savarni. Allá otra vez Savarni. Buscando otra vez con Pacho. No sale el Arsenal. Todo Arsenal metido. Allá buscando Beraldo. Esperando el desenlace de este encuentro. La pelota desde la izquierda a través de Desiré Doué. Beraldo. La mueve Beraldo. La cambia con Savarni. Allá va Savarni. Dejando la pelota con Neves. Pasó por derecha. Neves se cayó en capié. Neves en el área. Levanta la cabeza. Neves y el centro. Rebote Doué. Y arriba raya. Y arriba raya. Pudo ser la última.
1: Sí, estuvo cerca el Paris Saint-Germain, pero muy paciente, ¿no? Para lograr esa estructura ofensiva. Pero finalmente Raya con ambas manos atenazó. Ahí cerró la, con ambas tenazas para controlar el esférico. Parecería que con este trámite, más allá de esta acción ofensiva del Paris Saint-Germain, porque aprovechó un resbalón de un defensor del cuadro del Arsenal, parecería que van a ir a la definición del punto del penal.
2: María para Méndez, el 25 en el PSG, Harold. Falta sobre Madueke.
0: Se lo tomó a Madueke y tendremos tiro libre.
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0: Para ganar. 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La pelota la va a tener Raya desde el fondo, se nos va el partido. Atención, Raya va a colgar la pelota sobre el campo del PSG, que se pone delante del área para dejar a todos en offside. Al servicio en el área, pelota pasada, no alcanzó nadie. Nadie verá las mismas energías para ir a buscar ese balón desde el fondo. Sacará Safonov. Últimos 2 minutos sin Lef en Hungría.
1: Sí, bueno, como te decía, parece que se va a definir en el punto del penal, los remates del punto del penal. Claro, tenemos la idea de Safonov porque fue el héroe del partido de definición contra el Flamengo el año pasado, justamente ya en diciembre, en las últimas jornadas, ¿no?, del mes de diciembre, en eso que reemplaza al Mundial de Clubes. Pero Raya también es un arquero que ha atajado varios penales y varios desde el punto del penal también en definición. Así que bueno, Safonov seguramente debe ser el favorito para darle al PSG, pero de todos modos Raya no es un arquero que no o que desconozca esa situación.
0: Con la pelota por derecha, va remate. La cara externa de Safonov. Le faltó comba Timber. Quiso hacer un gol a lo Maicon en esa raya final. Con el efecto que se le cuele al arquero. La pelota dio fuera del arco. Desde el fondo había robado Safonov. Un pasito hacia adelante.
1: Sí, le cerró el ángulo, ¿no? De remate al jugador que está jugando como lateral por derecha, pero que no ha tenido mucha participación ofensiva, muchas proyecciones. Hombre que estará con su selección en el Mundial con Países Bajos, Holanda.
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0: Reclama Luis Enrique.
1: Y hablando de Holanda, perdió, ¿no?, para mí, al mejor jugador que en estos momentos tiene la selección neerlandesa, ¿no? Xavi Simons no estará en el Mundial.
0: Ah, ¿no?
1: No.
2: Selección en el ligamento de la rodilla, operado.
0: Allá Zubimendi, la cambia Zubimendi de Declan Rice. Se nos va el partido, últimos 30 segundos. Carga por derecha el Arsenal. Allá para encarar a Madueke, va a meter el centro. Madueke la colgó, saca Beraldo de cabeza. Insiste Magalhães, presiona Jokeres, gira Jokeres, le va a pegar Jokeres. Hizo el espacio Jokeres. Se va al córner el sueco. No quiso ganar, piden una mano en el área, será tiro de esquina para el Arsenal.
1: Parece que la vio Arteta nada más, porque él es el único que reclama, los jugadores del Arsenal no, pero bueno, él estaba dando vuelta, ahí al estilo jovencito, ¿no?, saltando y mostrando la mano. Sí, mano, le decía al cuarto hombre, mientras que yo creo simplemente le pedía al público.
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1: Ya en la
4: 1:44.
0: Parece que nos vamos a los penales. A menos que el Arsenal, con su fórmula ganadora, el juego detenido, encuentre el gol del título. Magalhães.

0: en el área, Saliba. Espera Incapi, espera Jokeres, espera Zubimendi, espera Rice en la zona de remate. Es todo PSG metido. Y en el área chica, allá va al centro, arriba, saca de cabeza el PSG. Barcolaza afonó con los puños el rebote, defiende. Ahora esa pelota Ramos, insiste Ray de zurda, remató un cabezazo, le vio la pelota en el área. Ray para pelear, la pelota pegó en Hakimi, será córner que dice el árbitro. Saque de meta finalmente y esto se va a acabar.
1: Y bueno, emocionante sobre todo porque en, esa última jugada, bueno, había la pelota te paseaba en el área y unos se mataban por rechazarla y otros por, a ver, meterla como sea, ¿no? Bueno, parece que termina el partido.
0: Hasta aquí llegamos, dice Daniel Stiver. Final de los 120 minutos. Y esta final de Champions, señoras y señores, se va a definir desde el punto penal. El que esté más fino, el que tenga todavía la lucidez en el encuentro, la lucidez mental y el resto físico, será quien se lleve esta Champions.
1: Sin duda, ¿no? Aquí, en definición del punto del penal, lo que vale es, primero, la técnica del jugador. Luego, bueno, le llamo clase, puede ser carácter, la personalidad. Es decir, no sentirse nervioso, porque en esos pasos, en esos segundos, parar los pasos a la pelota, uno puede tener muchísimos fantasmas en la cabeza, se le presentan y ahí se nubla. Y a pesar que con toda la técnica, con todo buen jugador que puede ser un elemento, finalmente la puede desperdiciar. Y la tercera es la estrategia del portero. Los porteros juegan, esto no es suerte, esto no es una lotería, no es una moneda, esto es básicamente... Primero, la técnica del jugador, luego el carácter del mismo y tercero, la estrategia del portero. Y pongo tercero al arquero porque evidentemente tiene mucho más chance el ejecutor que el arquero. A ver, ¿cómo están en las estadísticas? Le han ejecutado 41 penales. Bueno, penales, porque, ojo, estos no son penales, estos son remates del punto del penal. El penal es la falta. Pero vamos a poner todos en conjunto, todos en contexto. Le han ejecutado 41 veces.
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1: En todo, es decir, penales y lanzamiento del punto del penal. Y a Raya le han ejecutado 38 veces y ha atajado 6. Entonces, hay sí mayor porcentaje en Safonov, pero no tanto, ¿eh? No tanto. Y solamente que tenemos, por supuesto, la imagen del partido contra Flamengo en esa definición. Para ver quién obtenía el título del mejor del mundo de clubes, que no es el Mundial, sino la Copa, así ahora se llama, y que Safonov le dio el título al Paris Saint-Germain. Si seguiríamos en esa ruta, te diría que Safonov debería de ser más protagonista que Raya. Pero, bueno, siempre hay que ver.
3: En el PSG volteaba, preguntaba Luis Enrique, el técnico del cuadro, apareciendo a sus jugadores quiénes podían patear. Algunos alzaban la cabeza. Básicamente ya está decidido. El único que no estaba en la última arenga del PSG es el arquero Safonov. Estaba en el banco de suplentes con su preparador de arqueros y además con Chevalier y Marín, los arqueros suplentes, repasando la lista de posibles pateadores del rival. Raya tiene una hoja, sostiene un papel en la mano derecha, el arquero español del Arsenal. Algo le habla el 13 Kepa Rizabalaga, el arquero suplente del Arsenal, y todo va quedando listo para los penales,
1: Harry. ¡Volvieron los papelitos! ¡Ah, volvieron los papelitos! Eso lo hizo, ¿te acordás? En el Mundial de Argentina con Alemania, en el Mundial de Alemania. El portero Lehmann sacó de la media un papelito, lo miraba al jugador, le decía con el dedo, allá tú pateas para este lado. Luego se verificó que no necesariamente el portero Lehmann se tiró por lo que se decía el papelito. Simplemente era una acción psicológica. Hay mucha psicología en el fútbol, pero aquí Raya está estudiando el papelito en la banca de suplente.
4: Está de moda otra vez, ¿no? Y está de moda también que el papel esté detrás del arco, sí, o uno del costado del arco y el rival
1: recordar,
4: lo...
1: A recordar a Galese, ¿no? Que el portero, el australiano...
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1: Le tiraba el papel, finalmente... Bueno, todo eso es parte del folclore, de la psicología, ¿no? De la psicología que interviene también en el lanzamiento del punto del penal.
4: ¿Qué pasa ya, Martín, en la cancha? Me cuenta.
3: Moneda al aire, los capitanes Rice y Hakimi van a elegir de qué lado patean, quién patea primero, perdóname, y de qué lado o en qué lado del arco, de los arcos, arranca la ronda de penales.
1: Claro, Hakimi eligió para el lado referencial del Estadio Nacional, sería sur-derecha, porque creo que está la barra del PSG ahí, ¿no? Y a pesar que dicen que la barra no tapa, bueno, puede hostigar. Y
3: arranca
1: mucho,
3: pateando PSG, me parece. Va a arrancar la definición de penales con el cuadro parisino primero, Harold.
4: Bueno, los capitanes Rice y Hakimi ya en el sorteo respectivo. Las banderas que se empiezan a flamear en las tribunas. Hay murmullos en la tribuna. Solo uno gritará campeón. 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Esta gran definición desde el punto penal para decidir al ganador de esta edición de la UEFA Champions League.
1: Sí, es la tribuna donde está mayoritariamente la barra del PSG o los aficionados del PSG.
4: Bueno, otro círculo hace el Arsenal en la concentración previa. Y la arenga, por supuesto, de un equipo que quiere alcanzar la gloria por primera vez en su historia. Gran historia que tiene además los Gunners. Y al frente el PSG, del millonario PSG, hoy con sus reservistas, los que nacieron en el club, por supuesto, dándole estas alegrías. Buscando su bicampeonato de la Champions en su tercera final.
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1: Francia, no, para el Mundial. Lo vimos en los partidos amistosos. Puso una selección alterna contra Colombia. Igual. Qué alterno, ¿no? Ahí los franceses tienen para hacer dos o tres selecciones. Pero bueno, no todos han ido al Mundial. Pero qué jugadores. Y gran parte de esa responsabilidad que le han dado a Francia con buenos jugadores se debe a este club, al PSG.
3: Barramos en el PSG el 9. Es diestro.
4: Bueno, para arrancar los penales. Amigos de RPP.
1: Sí, generalmente Ramos es el que ejecuta en el PSG y siempre va primero, ¿eh?
4: Mira el portugués Gonzalo Ramos. El primer penal de la tanda. Algunos no quieren ni observar de los protagonistas. Algunos sentados, otros con las manos en el rostro. Algunos no quieren ver. Otros esperanzados, otros alentando a su futbolista. Será Gonzalo Ramos para el PSG, el primer penal de la tanda. Algunas indicaciones con raya del árbitro.
3: Hablamos con los arqueros, Safonov también.
4: Se va acercando Safonov. Tiene que ver con la regla que se cambió. Se
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4: Con movimientos en
2: una
4: prohibidos,
5: y
4: ¿no?
5: 52.
4: Siempre la línea del arco. Vamos a ver, raya y Safonov. Veremos quién termina siendo la figura. Habitualmente son los arqueros. Ramos ahora sí la volvió a colocar. Bueno, el árbitro
1: pone más nervioso a Ray, oye. Claro. O más nervioso a Ramos.
4: Se la volvió a acomodar. Será Gonzalo Ramos, primer penal de la tanda, amigos de RBP.
1: Uy.
4: Ramos frente a Ray, a la orden del árbitro.
1: Sale y bota.
4: La orden de Daniel Stiver. Va al 9, Ramos frente a Ray. ¡Ramos! ¡Gol! ¡Gol del PSG! Abre el camino para los parisinos. PSG 1, Arsenal 0.
1: El mejor penal ejecutado es el que va arriba a los ángulos. Arriba, esta vez a la izquierda, Ramos, señalando que es un especialista en los 12 pasos, convierte el primero.
3: Al sueco, Gyökeres en el Arsenal. El 14 es diestro, Harold.
4: Cristian, finalmente Víctor Gyökeres. Camiseta 14 frente a Safonov. Al gigante Safonov. El goleador del Arsenal. Primer penal para los Gunners. 1-0. Está la tanda a favor del PSG. Quiere empatarlo. Ahí está Víctor Gyökeres. ¡Gol! ¡Gol! Del Arsenal. Gyökeres eligió el mismo lado, pero arrasante con mucha calidad. PSG 1, Arsenal 1.
1: La misma dirección donde ejecutó también Ramos. Es decir, al lado izquierdo, pero esta vez no fue alto, sino casi arrastrón. Al ángulo, pero arrastrón, al ángulo izquierdo, bajo el portero, igual que en el portero que en el primer ejecutor, se tiró para el lado derecho.
3: Va el 14, Due en el PSG, es diestro.
4: La juventud y calidad de Desiré Due, acomodando esa pelota, asumiendo el segundo penal de la tanda para el PSG, frente a David Raya. Vamos a ver. Due frente a Raya. Se puso Due de manera vertical a la pelota. Pasitos a la izquierda. Desiré Due le va a pegar. ¡Gol! Del PSG Due.
0: con mucha calidad, mismo lado los tres penales.
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1: Y el hombre que fue elegido el mejor jugador de la edición de la final pasada contra el Inter, ejecutó el remate, su remate arrastrón para el lado izquierdo, el arquero para el otro lado, todos los arqueros han tirado para el otro lado y la pelota ha ido exactamente al contrario. Ahora va
3: otro diestro en el Arsenal, el 10, Eberechi ese.
0: Le va a pegar ese. Recién entró fresco, imaginamos, de ideas, de piernas. En el segundo penal para el Arsenal. La concentración de ese también vertical frente a la pelota. Y se irá uno de los lados cuando dé la orden del árbitro. Ese para darle. Eberechi ese. ¡Fuera! Lo tiró fuera ese. De una pausita ese. Previo al remate, el arquero se quedaba inmóvil. La pelota se abrió sobre su poste derecho. Ha errado el penal el Arsenal.
1: Claro, esperaba ese el movimiento del arquero para ejecutar exactamente al otro lado. Hace la finta, hace, pone el pie, asiente el pie para que justo crea el arquero que ya va a ejecutar. Esto lo hace generalmente siempre estos jugadores que hacen este pasito corto. Pero muy bien zafonó porque se quedó parado. Como diciéndole, a ver, ¿dónde vas a tirar? Y claro, ya con el... con la pelota adelante, sin el aviada de los pasos. Entonces ese trató de colocarlo débil hacia el poste de la mano derecha. La pelota salió desviada y está en ventaja el cuadro del PSG.
3: Hora de un zurdo en el cuadro de París. Nuno Méndez, Harold.
0: Va a darle Nuno Méndez. Tercer penal para los parisinos. El zurdo Nuno Méndez frente a David Raya. 2-1 está la tanda. Nuno Méndez, atajó Raya. Atajó Raya, notable. David Raya, el arquero español, se tiró a su mano izquierda. El remate venía con violencia y ambos cerran este penal. Entonces estamos 2-1 todavía.
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1: Pero gran intervención de Raya con ambas manos. La pelota fue casi a media altura y el portero español se lanza para este lado. Tampoco se deja comer con el engaño. Y ahí, con ambas manos, desvía la pelota hacia el lado izquierdo y ataja. Y ahora las cosas igualadas.
0: Volvió a la vida el hincha de Arsenal.
3: Marrois, el capitán, es diestro, Harold.
4: Y este le pega muy bien, ¿no?
1: Sí. Le pega. A mí me da la impresión que Rice tenía que haber sido el segundo, por lo menos, ¿no? Ese es un gran jugador, pero recién ingresado a un equipo grande. Entonces, eso le produce nervios también.
0: Declan Rice, la esperanza de Arsenal de empatar la tanda. 2-1 estamos. También vertical frente a la pelota. Movimiento de Safonov en el área. Declan Rice. ¡Gol! ¡Gol del Arsenal! La calidad de un talentoso como el inglés Declan Rice de abajo. Un líder en el conjunto de los Gunners. Termina poniéndole la mano izquierda a Safonov, que no le dio tiempo ni siquiera de tirarse. Estamos igualados en esta tanda de penales 2-2.
1: Claro, lo que pasa es que Safonov lo invitaba a que ejecute por derecha, porque claro, todos los remates habían sido a la izquierda y lo más probable es que el arquero tenía que lanzarse a la izquierda. Pero Safonov, ahí en ese intento de engañarlo, de invitarlo a que tire por la derecha, cuando remata por izquierda ya es demasiado tarde, ya no se puede lanzar el portero.
3: Va Hakimi del PSG, el capitán, es diestro.
0: Cuarto penal para el PSG. Hakimi frente a Raya. El marroquí se puso a un costado del balón. Mirada atenta. Hakimi le pegó. ¡Gol! ¡Gol! Del PSG.
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0: 3-2 la llave. Turno para el Arsenal.
1: A la derecha, media altura, cruzado. Hakimi fuerte. No hizo esos pasitos cortos, no hizo tampoco el paso asentando el pie para engañar al portero. Simplemente remató fuerte a media altura hacia el poste de la mano derecha, marcando un gol.
0: De brazo arriba de Cabaraskeli en la banca, celebrado por todo el estadio, busca Serena. Y ahora turno de quién.
3: El 11, Martinelli en el Arsenal, es diestro, Harold.
0: Sudamericano entonces, estará en la Copa del Mundo. Gabriel Martinelli frente a Safonov. Sin mucha carrera. Mira el brasileño Gabriel Martinelli. Le pegó. ¡Gol! ¡Gol del Arsenal! Arriba, fuerte, mano derecha de Safonov, que no adivinó. Y el partido ahora en esta tanda de penal está 3-3.
1: Da unos pases laterales a la izquierda.
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1: Pensaba que iba,
2: una
5: y 59.
1: Y fue a la derecha la pelota y entonces se marca el empate parcial.
0: Estamos 3-3. 3-3 la tanda. Último penal para cada equipo en estos primeros 5 penales. Si no, decidiremos a la muerte súbita.
3: 4, Beraldo en el PSG.
1: Uy.
0: Luca Beraldo, brasileño. Algo de técnica tiene que haber, ¿no? Beraldo frente a raya. Para el PSG, Lucas Beraldo. ¡Gol! El PSG de zurda tenía dudas y left. Calidad bajo, arrasante el zurdo. 4-3 la tanda. Cierra el Arsenal. PSG será campeón.
1: Pero me parece, no, se la regala raya. Se la regala raya. Se tira antes para el lado derecho totalmente. Le deja todo el lado izquierdo y por eso que la pelota va hacia esa posición. Le facilitó las cosas a Beraldo, que sí, efectivamente tenía dudas.
3: Un zurdo del Arsenal. Magalhães, el central.
0: Otro brasileño entonces. Sangre sudamericana. Abrazados los futbolistas de Arsenal. Se anota Magalhães. Continuamos en la muerte súbita de los penales. Si lo erra o ataca Safonov, PSG será bicampeón de la Champions.
1: Lo pone nervioso, creo, el árbitro.
0: Mirá, atenta Arsène Wenger. Ahí va a pegar Magalhães. Los nervios del brasileño exhala. Magalhães al zurdo. Le va a romper el arco. Gabriel Magalhães. Afuera, PSG campeón. Pero afuera. Magalhães la tira arriba. PSG es el campeón de la Champions. Erró Magalhães. Y en definición de penal, PSG le ha ganado 4-3 al Arsenal. PSG campeón. PSG campeón. Paris Saint-Germain campeón. De esta nueva edición de la Champions 25-26 del equipo de Luis Enrique, el millonario PSG, que dejó de gastar tanto y se dio cuenta que la riqueza la tenía en el club, que la riqueza la tenía con los jóvenes futbolistas del PSG, los Barcola, los Due, llevándose a Dembélé, repatriando al número 10. Y con la sabiduría y el talento de los portugueses, João Neves, Pitiña, tanto gran futbolista, capitaneados además.
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0: Pero sabe muchísimo, tiene su tercera Champions, que se lleva Luis Enrique. PSG se hace gigante en Europa otra vez y en Budapest fue testigo. Y por RPP usted fue testigo de una nueva definición de Champions. PSG es el campeón de la UEFA Champions League temporada 2025-2026.
1: Las mismas dudas que tenía con Beraldo, las tenía con Magalhães, defensor, que no ha sido protagonista, que no es la estrella, que muchas veces no es el jugador que marca la diferencia, a diferencia, por ejemplo, de Marquinho, que sí es un jugador con carácter, que pone el pecho, que sabemos que el tipo también es goleador, que va al frente, anota muchos goles. Pero en el caso de Beraldo y de Magalhães, los me generaban dudas. Y eligen a Magalhães, le decía, lo ponía nervioso, me parecía, el árbitro. Él se tomó un segundo más de la cuenta, o volvió a acomodar la pelota. Dio pases laterales para el lado izquierdo esta vez, o para el lado derecho, para él sería. Y finalmente, los nervios, los fantasmas que aparecieron en su cabeza en esos segundos, genera que remate alto, afuera. Safonov no tiene ni siquiera la oportunidad para atacar ninguno de los lanzamientos del punto del penal, pero las fallas del conjunto de Arsenal le da el título al Paris Saint-Germain. Ojo, el partido termina empatado. En las estadísticas, el partido terminó empatado, pero el título es para el PSG, que una vez más, al igual que en diciembre, lo gana en la definición del punto del penal. Ojo con eso, porque en realidad el Paris Saint-Germain yo creo que es superior al Arsenal, pero en los 90 y en los 120 minutos no pudo con el cuadro del Arsenal. Pero bueno, así sucede. Creo que, de todos modos, se lleva el trofeo, desde mi punto de vista, el mejor equipo del torneo.
0: Triunfo para el PSG, bicampeón de la Champions.
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0: De un lado y la otra cara de la moneda del otro.
3: La otra cara de la moneda es Arteta con manos en los bolsillos, mirando contrariado el suelo, el técnico del Arsenal, Madueke, que se saca la vincha, no lo puede creer. Inmovilizado Gyökeres, algo le dice Rice, el capitán. Ambos habían convertido su penal. Ebrechi ese que había fallado su ejecución en cuclillas, mirando la tribuna. Y Luis Enrique ahora se acerca a la popular del estadio de Budapest a celebrar con los ultras del Paris Saint-Germain, bicampeón de la UEFA Champions League, el cuadro parisino, Harold.
0: Y lo celebran Luis Enrique saltando como un futbolista más. La alegría en Budapest. Y gracias a la gente por estar del otro lado, siguiendo desde la fase de grupos la Champions por RBP. Paris Saint-Germain, bicampeón de la Champions. Nos despedimos, cerramos la transmisión de esta manera, agradeciéndole por supuesto a Islef,
6: un abrazo,
0: y a Martínez, José Luis. Un placer como siempre compartir este tiempo aquí en RBP. Se viene el Mundial a 12 días, la Copa del Mundo la vas a vivir por RBP con los 104 partidos. PSG es el bicampeón de la UEFA Champions League. Buenas tardes, permiso.

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2: Dos y diez. 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
4: El Jurado Nacional de Elecciones informó que desde el lunes 1 de junio regirán las restricciones electorales por la segunda vuelta presidencial y quedará prohibida la difusión de encuestas. Además, desde el viernes 5 de junio no podrán realizarse reuniones políticas y desde el sábado 6 se suspenderá toda propaganda electoral. Ese mismo día también entrará en vigencia la ley seca hasta el lunes 8 de junio. En enfoque de los sábados, propuestas para construir el país que queremos, el decano del Colegio Médico del Perú, Pedro Riega, señaló la necesidad de fortalecer y recuperar la capacidad operativa en la red pública de salud, con especial énfasis en el primer nivel de atención.
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4: Para identificar y resolver oportunas los problemas y garantizar sostenibilidad del sistema sanitario.
5: Y un mensaje para el próximo gobierno, como lo ha sido siempre para los gobiernos que inician, es que pueda fortalecer y eventualmente en los primeros 100 días recuperar la capacidad operativa de la red pública de salud con un énfasis muy especial en el primer nivel de atención. Lo cierto es que hoy tenemos hospitales desabastecidos, tenemos múltiples equipos que se encuentran inoperativos y tenemos una deficiencia de personal de salud.
4: Uno de cada dos establecimientos del primer nivel de atención de salud no cuenta con médico, lo que obliga a los pacientes a acudir a hospitales para recibir atención por enfermedades que podrían ser tratadas en centros de menor complejidad. Así lo informó Janice Seinfeld, fundadora y presidenta del directorio de Videnza.
6: Desde el lado, digamos, del usuario, del paciente, no va al primer nivel porque no le resuelven ahí los problemas de salud. Porque cuando llegas a un primer nivel de atención, en estos momentos, uno de cada dos establecimientos no tiene médico. Y eso hace que la capacidad resolutiva del establecimiento sea muy baja. Y cuando finalmente, para las personas que tienen el diagnóstico y necesitan iniciar tratamiento, no tienen el tratamiento. Un establecimiento que no te resuelve, obviamente no vas a tener el incentivo de ir y por eso terminas haciendo cola.
4: En redes sociales, la candidata de Fuerza Popular Keiko Fujimori presentó algunas de sus propuestas en materia de seguridad ciudadana. Desde la región Tumbes planteó reforzar el control fronterizo mediante el uso de nuevas tecnologías, entre ellas drones militares.
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7: Nuestras fronteras serán protegidas contra el crimen internacional. Con nuestras Fuerzas Armadas al mando, incorporaremos inteligencia artificial, drones militares y reconocimiento facial para cerrarles el paso al sicariato, a la trata de personas, a los extorsionadores que hoy amenazan a los comerciantes, a los pescadores, a los emprendedores y a tantas familias. Implementaremos puntos de vigilancia y control en zonas estratégicas para reforzar la seguridad y devolverle la tranquilidad a nuestra gente.
4: Desde Breña, el candidato presidencial de Juntos por el Perú, Roberto Sánchez, señaló que respeta la autonomía del Banco Central de Reserva y la estabilidad macroeconómica. No obstante, sostuvo que las instituciones pueden ser mejoradas y democratizadas.
8: desde el 79 que se reafirmó con claridad la necesidad de la autonomía del Banco Central de Reserva. En el régimen donde estamos, compañero, todo está por hacer, pero si ese torrente de política de Estado del 79 ha ido tan...
9: Radio Marcanzaya te informa la hora. Dos y 15.
8: Economía al cual nosotros respetamos. Tenemos críticas porque hacia la gestión interna, compañeros, nada está escrito en piedra y podemos democratizar, mejorar con otras medidas. Las instituciones son más que los individuos.
4: El Papa León XIV señaló que uno de los retos más urgentes y decisivos de nuestro tiempo es la relación entre educación, salud mental y tecnologías digitales, al recibir en el Vaticano a los asistentes al seminario sobre este tema organizado entre la Organización de Estados Iberoamericanos y la Pontífica Comisión por América Latina y el Dicasterio de la Cultura. En la tanda de penales, el PSG se impuso por 4-3 al Arsenal y se coronó campeón de la UEFA Champions League.
10: Gabriel va a ganar, se fue el PSG campeón, pero de afuera va a ganar el Arturo Riva, ese que es el campeón de la Champions, el Roma Ganaes, y en definición de penal, PSG le ha ganado 4-3 al Arsenal, PSG campeón, PSG campeón.
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11: En estos momentos Puerto Maldonado registra 31 grados, en la noche descenderá a 26. Arequipa reporta 23 grados. En la noche la temperatura mínima será de 17. Además, Abancay presenta una temperatura de 25 grados. Se prevé un cielo parcialmente nublado.
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2: Son las 2 y 16.
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0: Muy buenas, amigos, ¿cómo están? Bienvenidos a Sencillo y al Bolsillo, aquí en RPP, confianza y credibilidad por todos los medios. Hoy sábado 30 de mayo, una fecha muy especial para el país, porque hoy se conmemora el Día Nacional de la Papa, uno de los productos más importantes que tenemos en el país y que se produce en la zona andina y también en la costa. Y aprovecho para mandarle un saludo a todas las personas que nos siguen en la costa, sierra y selva, en el norte, el centro, el sur del país, siempre conectados con la señal de RPP. Y vamos a ir ahora hasta Huancayo, justamente mi tierra, donde los productores conmemoran justamente el Día Nacional de la Papa con una exposición de más de 300 variedades. Adolfo Pineda, nuestro compañero, nos informa. Hola, Adolfo, ¿cómo estás?
1: Gracias, compañeros. Directo, en directo. Y como sabemos, la papa es un ingrediente que está presente en casi la totalidad de nuestra gastronomía nacional. Lo tenemos en la papa la huancaína, en la causa, en el lomo saltado, en el ceviche e incluso en el pollo a la brasa. Por eso hoy Huancayo conmemora el Día Nacional de la Papa, donde se exhibe más de 300 papas nativas en sus variedades. Por eso nosotros estamos con Jesús Alanya, que es uno de los agricultores provenientes
2: Marca
1: de
2: Marca Zaya.
1: Señor Jesús, muchas gracias por la entrevista. ¿Podría decirme de qué manera ha logrado preservar tantas variedades, generaciones tras generaciones?
3: Bueno, por la tema de mi padre, que realmente mi padre era este agricultor, que aquel tiempo, como dice él, de repente no se dedicaba a estos productos, a estas papitas naturales que realmente lo vemos en estos momentos. ¿Sí? Y pues no, de repente, por mediante, de repente, como dice el chaquitac, ya tenemos de repente el agua que se cosecha, son herramientas naturales que legalmente lo trabajamos, ya pues allá en mi comunidad de la comunidad de Huánuco, sí. Distrito de Anamarca, provincia de Concepción, departamento de...
1: ¿Podría decirme cuáles son las principales variedades?
3: Ya. Las variedades, acá está, como dice, para el chuño, el chile para el chuño, acá tenemos también el papa lucma, también para sancuchar, y también tenemos acá la papa piña roja, pues también para poder sancuchar, también tenemos la piña morado, qué linda papita, ¿no? Pucha, hermoso. Son papas y color que realmente nosotros estamos de repente cultivando.
1: Muchas gracias, señor Jesús Alanya. Y como han visto, tenemos tantas variedades, tantos ejemplares de distintas vertientes y de localidades como Junín, Concepción, entre otras zonas. Por eso también nosotros hacemos un llamado a la ciudadanía de Huancayo que se acerque a consumir papas nativas en el Parque Huamamarca, directo en directo, RPP.
0: Muchas gracias a nuestro compañero Adolfo Pineda desde Huancayo, con 300 variedades de papa. En el Perú tenemos más de 3.000 variedades, hay quienes dicen que son 4.000, el Midagri nos señalaba que ayer que eran 3.000 variedades de papa, o más de 3.000 las que teníamos en el país. Y hay
2: Marca
0: Zaya. 11.000 familias que dependen de este producto en su día a día, productores de papa en todo el país. Y en Lima, uno de los mercados, o el mercado más grande que tenemos en el país, en la distribución y la venta de papa al por mayor se da justamente en el mercado mayorista. Y vamos a conversar hoy día con Mercedes Guillén, quien es comerciante del gran mercado mayorista de Lima. Ella es comerciante de mayorista de papas aquí justamente en el mercado mayorista. Y también nos acompaña Patricia Zapata, que es gerente general de la empresa municipal de mercados de Lima. ¿Cómo están? Muy buenos días. Bienvenidos aquí a Sencillo y al Bolsillo y a RPP. Mercedes, tú eres comerciante mayorista, ¿cuánto tiempo ya en el mercado y cómo así entraste a trabajar en el mundo de la papa?
4: Bueno, Javier, buenos días. Gracias por la invitación, por esta oportunidad. Bueno, yo ingresé hace muchísimos años.
2: Radio Marganzaya, te informa años, la hora. Dos y 22.
4: Tuve familiares que ya me antecedían en la comercialización. Ajá. Porque siempre ha sido comercialización. Entonces vi que era un negocio, un buen negocio, y aparte de ser un buen negocio, estábamos vendiendo nuestra papa peruana, pues, ¿no? Uh-huh.
0: ¿Cómo llegas al mercado mayorista?
4: Por mi suegro. Mi Ajá. suegro tenía un puesto ya.
0: ¿Un puesto?
4: Sí.
0: Ajá.
4: El puesto era pues un puestito, ¿no? Así, pero ya él comercializaba, ya que vino de su sitio natal, Junín.
0: Ajá.
4: Y comercializaba. Entonces yo vi que el negocio era productivo y sobre todo pues vendíamos la papa nuestra, ¿no? Uh-huh. Y me metí a este negocio y acá estoy hasta ahorita.
0: ¿Y aproximadamente cuánto vendes de papa usualmente? Bueno, ¿cuál es la venta diaria que tienes?
4: Te podría decir, te hablo en camión.
0: Sí, por sí, ejemplo, en camiones, vendemos, claro.
4: Sí, dos camiones, por decir.
0: ¿Dos camiones por día?
4: Sí.
0: Dos camiones por día.
4: Sí.
0: Es una cantidad muy importante, uh-huh, de papa. ¿Y de dónde traen la papa ustedes?
4: De Junín.
0: Ajá.
4: Puede ser en Huánuco, Tarma. Ajá. Depende de la temporada. Cuando es temporada de serrana, son todos esos lugares de la Sierra Central.
0: Uh-huh.
4: Y cuando es en temporada de costa, estamos hablando de Guaral, estamos hablando de Cañete y la zona de Lima, que es Trapiche.
0: Claro, porque ahora también la papa se cultiva en la costa, porque antes uno creía que la papa solamente estaba en la sierra, sin embargo, hoy ya la costa produce una buena cantidad de papa.
4: No, ya, siempre. Siempre produjo, sí. Cañete era el principal abastecedor de papa. Ahora, porque la tierra ya se cansó, ya no tiene la misma producción,
0: uh-huh,
4: sigue produciendo, pero poco, casi, uh-huh, para su sector.
0: Uh-huh. Patricia, en el mercado mayorista, ¿cuál es el trabajo que están haciendo justamente para asegurarla el abastecimiento en temporada, en distintas temporadas? ¿Cuál es el trabajo que se hace desde la gerencia de la empresa municipal?
5: Hola, Javier,
0: de mercados.
5: Muy buenos días.
0: ¿Qué tal?
5: Muy complacida de esta invitación aquí en este programa. Bueno, como ENSA, siempre nosotros nos preocupamos de que el mercado nunca se encuentre desabastecido.
0: Uh-huh.
5: Tenemos el problema climatológico cuando hay el tema de los huaicos y todo, pero felizmente el gran mercado mayorista de Lima jamás ha quedado en desabastecimiento.
0: ¿Y exactamente cuál es el flujo que tienen de trabajo, por ejemplo, en el tema de la papa?
5: En la papa entran, ese es el más fuerte, o sea, el mercado mayorista de Lima Marcanzaya, lo que más mueve es la
2: tu
5: papa
2: mejor
5: y la
2: compañía,
5: cebolla.
2: Puerto
5: Maraya. Pero va ganando la papa porque tenemos un flujo grande de entradas de camiones y una venta considerable, porque la comida, todas las comidas peruanas son en base a la papa, ¿no?
0: La mayoría de comidas,
5: casi
0: efectivamente,
5: todo.
0: es una de las bases.
5: Más que el arroz, comida. Es la papa.
0: La papa.
5: Así es, y tenemos una gran variedad de papas. Pues.
0: En el Perú consumimos, amigos, alrededor de 95 kilos de papa por persona al año, según datos del Ministerio de Agricultura. 95 kilos de papa al año, por persona. O sea, somos paperos. Somos líderes en la región y somos el quinto país en el mundo que consume papa. Entonces, somos un país de, digamos, la papa es originaria del Perú. Claro, claro que sí. Mercedes, tenemos en la mesa algunas variedades de papas, si nos puedes contar qué variedades tenemos para ir mostrándolas. Son 4.000 variedades, pero hemos traído algunas. A ver, ¿cuáles son? Cuéntanos.
4: Esta es la papa guairo.
0: Ajá, no te pegues, ahí la vemos.
4: Ya, esta es la papa guairo, guairo moro, porque hay guairo rojo.
0: Ajá.
4: Este es el guairo moro, que es para mí es el mejor, mucho más rico.
0: Ajá.
4: El otro es la papa camotillo.
0: A ver,
4: que es...
0: voy a ver si yo me puedo parar para mostrar la papa. Esta es
4: este es
0: la
4: guairo,
0: papa
4: moro,
0: guairo moro.
4: Guairo moro.
0: La que está aquí.
4: Que es para sancochar, para, ajá, acompañar.
0: Muy,
4: ¿no?,
0: bien.
4: La otra es
0: la
4: camotillo.
0: Ajá.
4: Que también es para acompañamiento, para sancochar.
0: Ajá.
4: Este es el tipo de papas, las nativas, naturales.
0: Ah, esa es la papa
4: las
0: nativa,
4: nativas,
0: natural.
4: Que se usan como cóctel.
0: Claro, las papas, las famosas papas cóctel que las tenemos acá, que son papas pequeñas, ¿no?
4: Sí.
0: Que son muy fáciles de comer, ¿no?
4: Si se comen con cáscara.
0: Que se comen completas, muy bien.
4: Sí. Y la de allá es también, creo que es la camotillo.
0: Esta de acá.
4: No, ahí creo que está la María Peruana, no es la María Peruana. Está,
0: ajá,
4: combinado, ahí está combinado María
0: hay
4: Peruana.
0: Una combinación, ajá.
4: La quecorani, que es la negra.
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0: ¿Y de dónde se produce esta papa?
4: Esto es en las alturas de Huancavelica.
0: Las alturas de Huancavelica.
4: En forma natural crece.
0: Ajá. ¿Estas son papas orgánicas?
4: Prácticamente.
0: Papas totalmente orgánicas.
4: Sí, porque no se usa ningún tipo de insecticida.
0: Y esa es quizás la gran revolución que hemos tenido en los últimos años de poner en valor distintos tipos de papa. Porque, uh-huh, claro, la papa blanca es la que más se usa. Por ahí la papa guayo y la papa maría, que están un poco en el imaginario, en el día a día de la gente, pero hay muchos tipos de papa.
4: Bastante, y riquísimas.
0: Y riquísimas.
4: Sobre todo, riquísimas.
5: La que más se vende es la yungay y la papa blanca.
0: La yungay y la papa blanca.
4: Canchán. Sí.
5: No, la canchán también.
0: La canchán.
4: Son las típicas, pues, las que usan a diario.
0: Un dato interesante, amigos, amigas que nos escuchan, el INEA señala que la papa canchán es una papa que ha sido modificada justamente por genéticamente por el Instituto Nacional de Innovación Agraria, INIA, hace muchos años, y que actualmente pues es una de las más vendidas, como sí, dicen, porque da mucho rendimiento, ha elevado el rendimiento de la producción nacional, y es muy, muy importante. Patricia, ¿cuántos productores, cuánta gente se dedica a vender papa dentro del mercado mayorista de Lima?
5: En el gran mercado mayorista de Lima tenemos 1.200 puestos, de los cuales 200 puestos son dedicados exclusivamente al tema de la papa.
0: 200 de 1.200.
5: Sí.
0: Uh-huh. Es un puestos. Tema muy importante. ¿En todas las variedades?
5: Sí, en todas las variedades, así es.
0: Y actualmente, ¿cuántas familias está abasteciendo el mercado mayorista? ¿Se puede cuantificar?
5: Ingresan diariamente más de 8.000 personas por día.
0: Ajá. Sí, sí, sí. 8.000 personas a comprar.
5: A hacer compras.
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0: Sí. Eso es al por mayor, digamos. Compran al por mayor y luego eso se distribuye, digamos, en pequeños puestos, en mercados más pequeños o en tiendas incluso.
5: Sí, sí, es mercado mayorista. Empieza desde la madrugada, toda la madrugada, desde las 12 de la noche hasta las 5 de la mañana están vendiendo arduamente.
0: Ahí. ¿Qué es lo más difícil que les ha tocado pasar? Quizás en el momento de algún cierre de carretera, en alguna situación compleja, que ha tenido que tener alguna intervención especial dentro del mercado.
5: Ya están preparados. Los comerciantes, cuando saben de que vienen los efectos climatológicos, ajá, y todo, básicamente eso es ahí donde se preparan y tienen su abastecimiento, ¿no?
6: Entonces, se puede estoquear. Pues.
5: Sí, sí, sí.
0: ¿Cuál es el plan de contingencia? Porque no siempre la sierra produce, la costa produce en otro momento. ¿Cómo es que van balanceando la producción de ambos lugares?
6: En el vacío, en el vacío.
0: Ajá.
6: En el vacío que hay, en el cambio, ¿no? Porque, ajá, porque tenemos, ya sabemos las temporadas, pues, ya sabemos las temporadas.
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6: La pata costeña.
7: 2:30.
6: Ica, Cañete.
0: Patricia, ¿cuántas toneladas de papa ingresan diariamente al mercado mayorista?
5: Aproximadamente están ingresando 8 toneladas, creo 8.000 toneladas. 2.000 toneladas, 2.000 toneladas.
0: 2.000 toneladas de papa.
5: Sí.
0: Todos los días.
5: Diario.
0: Diariamente. ¿Y han calculado cuántos mercados abastecen más pequeños desde el mercado mayorista? ¿O son los mercados de todo Lima?
6: No.
0: ¿O son los mercados de todo Lima prácticamente?
5: Son de Lima y también de provincia, sí.
6: Sí, provincia.
5: Lleva a provincia.
0: Supuesto. O sea, la gente compra en el mercado mayorista para llevar a provincia.
5: A provincia también,
6: es lo que no hay, pues. O sea, cuando ya en la sierra no hay, tiene que venir acá a comprar la papa costeña para llevar y abastecer a...
0: Claro.
6: Claro, porque no tienen. Pues.
0: Claro, claro. Bueno, la papa costeña puede abastece en épocas en que no hay producción en la sierra.
6: Claro, exactamente.
0: Ahí, entonces se vuelve un punto neurálgico, digamos, al momento de la producción, el gran mercado mayorista.
5: El mercado mayorista de Lima es el segundo más grande de Sudamérica.
0: Ajá.
5: Sí. Entonces está bien abastecido.
0: Eso es un tema muy importante, ¿no? Porque justamente hemos pasado algunos momentos de desabastecimiento, por ejemplo, incluso con la crisis del gas, en que decían que, por ejemplo, no iba a haber servicio o transporte porque podría haber algún tipo de afectación con el GLP o con las gasolinas, que había subido de precio, pero sin embargo, siempre ha habido alimentos y Lima no ha quedado desabastecida.
6: Siempre hubo.
0: Mercedes, ¿nos podrías contar un momento complicado, quizás donde tú has dicho, oye, este negocio de repente ya no tengo que seguirlo, y por qué tú decidiste continuar en esto?
6: Bueno, en algún momento sí lo pensé.
0: Ajá.
6: Sí lo pensé porque hubo momentos en que los agricultores, ¿no? Pierden porque hay sobreabastecimiento en mercadería, ¿no? Entonces, ¿qué hacen? Ya no lo quieren sacar de la chacra, de la tierra. Entonces, prefieren dejarlo enterrado, que le sale, dice, más beneficioso dejar ahí el producto enterrado, le sale más barato y ya le sirve como abono también. Y entonces, no llegaba pues el producto o también se subía demasiado después. Después de terminar esa época, se subía demasiado. Entonces, había pérdidas. Porque no es que esto se...
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0: Sí. Ajá. ¿Eh? Y quizás es un tema con el cual se tienen que lidiar ustedes como parte de la cadena de comercialización. Justamente hay años en que hay mucha producción de papa.
6: Exacto,
0: sobreproducción. Y hay años en que hay poca producción. Exacto. ¿No? Pareciera que ahí falta darle un equilibrio para que haya una producción permanente no todos los años. Pero eso es muy común, ¿no? Todo el tiempo aparece, y como pasa pasando ahora con el arroz, por ejemplo, ¿no? Es una situación que está pasando, y con la papa quizás pasa con más frecuencia por ser, como el arroz también, dos productos que tienen muchísima demanda en el país. Un momento, Mercedes, que tú digas que ha sido muy satisfactorio en este mundo de la papa. ¿O qué es lo más satisfactorio para ti de trabajar dentro de la comercialización de este producto?
6: Mira, la verdad que yo me encuentro satisfecha, bien satisfecha desde que inicié. En ciertos momentos, como te dije, ¿no? Que he pasado y que quise... una de las cosas también que me olvidé decirte era de lo de madrugar. Porque hay que madrugar.
0: Claro.
6: Entonces, puedes estar de las 3 de la mañana. Ahora, peor, porque ahora ya es de las 11 de la noche. Entonces, eso un poco que ya, pues, ¿no? Pero después me acostumbré. Y bueno, cuando me inicié era tan joven que también pues no quería dormir, igual como los jóvenes, ¿no?
0: Claro,
6: entonces,
0: claro.
6: Ya bueno, seguí para adelante hasta ahorita, y lo que me hizo sentirme bien satisfecha que con esto pude concretar que mis hijos terminen, estudien en la universidad y estén en los lugares que estén ahorita.
0: Muy bien, muchísimas gracias a ambas, a Mercedes Guillén, quien es comerciante de venta de papas justamente en el gran mercado mayorista de Lima, y a Patricia Zapata, la gerente general de la empresa municipal de mercados de Lima, quienes nos han traído una muestra de papas, incluso nos han traído una papa a la huancaína, que es uno de los
2: principales,
6: un poquito de puré también,
0: más tradicionales que se puede trabajar justamente con la papa a la huancaína, que es la base de muchísimos de nuestros platos en el Perú. Costa, Sierra y Selva, consumimos papa, 95 kilos al año comemos por peruano de papa. Somos paperos. Hoy, el Día Nacional de la Papa. Vamos a ir a un corte comercial y vamos a volver con más aquí en RPP, confianza y credibilidad por todos los medios.

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2: El Jurado Nacional de Elecciones informó que desde el lunes 1 de junio regirán las restricciones electorales por la segunda vuelta presidencial y quedará prohibida la difusión de encuestas. Además, desde el viernes 5 no podrán realizarse reuniones políticas y desde el sábado 6 se suspenderá toda propaganda
3: electoral. 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
2: El mismo día también entrará en vigencia la ley seca hasta el lunes 8 de junio.
4: La OMPE informó que invitó a los dos partidos que participan en la segunda vuelta a conocer el funcionamiento de sus sistemas informáticos, tal como ocurrió con todas las organizaciones políticas que compitieron en la primera vuelta de las elecciones generales de este año.
2: El Ministerio de la Mujer expresó sus condolencias a los familiares de la mujer hallada sin vida en Uchiza, región San Martín, madre del niño encontrado muerto días atrás. El sector pidió que este nuevo hallazgo sea incorporado en las investigaciones contra el principal sospechoso, quien permanece detenido.
4: La Gerencia Regional de Salud del Cusco confirmó el primer caso de sarampión en la región detectado en el distrito de Sicuani y anunció la activación inmediata de los protocolos de vigilancia y respuesta epidemiológica establecidos por el Ministerio de Salud.
2: El presidente de Estados Unidos, Donald Trump, propuso cancelar una serie de conciertos programados en Washington para celebrar los 250 años de independencia del país y dar un cambio a un mitin después de que gran parte de los artistas contratados para el evento cancelaran.
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5: y 37.
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6: Huaraz tiene 18 grados y en la noche disminuirá a 13. Huancayo registra 17 grados y por la noche la temperatura será de 12. Además, Moyobamba presenta una temperatura de 26 grados. Se prevé un cielo muy nublado.
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0: 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Te da la hora. 2:37. 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

0: los medios, pero tenemos en este momento novedades con nuestro amigo Irwin Porcel. Hola, Irwin.
1: 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Buenos días, Javier.
0: Gracias, Irwin. Ahora vamos a ir hasta el mercado de Unicachi para ver cómo están los precios del pollo, la carne y el pescado el día de hoy. A ver, ¿qué nos traen desde el mercado de Unicachi? Vamos a verlo.
2: El complejo comercial Unicachi continúa ofreciendo productos de primera necesidad a precios accesibles para las familias de Lima Norte. Actualmente, el pollo entero para polladas se encuentra desde 7 soles 80 y el pollo entero desde los 10 soles. En carnes, el kilo de carne para guiso se ofrece desde 24 soles y la picaña puede llegar hasta los 40 soles el kilo. En la zona de pescadería destacan ofertas como bonito desde 6 soles, merluza desde 9 soles, pota a 6 soles y pejerrey a 18 soles el kilo. Además, Marica, los comerciantes Saya ofrecen huevos de codorniz a 12 soles el kilo, rosados desde 5 soles el kilo y una amplia variedad de productos frescos para el hogar y negocios.
0: Información de los precios de los productos importantes, las carnes, pollo, carne, pescados, claves en la mesa de las familias peruanas. Vamos a cambiar de tema y vamos a comenzar a hablar ahora de el Registro Único de Contribuyentes. ¿Qué es esto? Pues el RUC, seguramente muchas personas han escuchado esto, muchas personas lo tienen, todos los trabajadores, aquel que tiene un empleo, en algún momento de la vida va a tener RUC, o incluso ya hay una norma para ser obligatorio tener el RUC cuando uno es mayor de edad. Así que de esto vamos a conversar sobre cómo prestar el RUC. Te puede afectar en el historial, en tu historial de tributos.
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0: ¿Cuáles son los reglamentos que tienes que conocer? Y para eso nos acompaña
4: José
0: Ramírez, docente de contabilidad y tributación de la Escuela Certus. ¿Cómo estás, José? Bienvenido a RPP.
5: Muy buenos días, Javier. Muy buenos días a toda la amable audiencia y sobre todo a todos los emprendedores del Perú. Encantado de estar acá, muchas gracias más bien por la invitación.
0: ¿Qué es el RUC y por qué es importante que todos sepamos la importancia?
5: Muy bien, bueno, en este punto nosotros tenemos que entender

0: que es algo básico que hoy en día una persona que decida tal vez emprender o generar algún tipo de ingreso, el Estado lo tiene que verificar. ¿Y cómo lo hacemos eso? Mediante un registro. El RUC básicamente es como si fuese el DNI para la persona. Entonces, queda registrado a nivel empresarial y eso sirve para que se le pueda hacer algún tipo de seguimiento, para que tal vez se pueda visualizar las operaciones que hace, las compras que tiene con ese RUC, tanto para una persona común y corriente que decida hacer un negocio, o tal vez para una sociedad que tal vez quiera tener tal vez una empresa con un capital en conjunto, ¿no?
1: El RUC es como nuestro DNI, pero en el tema tributario.
0: Exactamente. El RUC es como el DNI en el tema tributario y en el tema empresarial.
1: Ajá,
0: Correcto.
1: nos identifica ante la SUNAT, ¿no?
0: Sí, nos identifica no solamente ante la SUNAT, sino que hoy en día, como tú lo mencionaste, también es un requisito para obviamente hacer más legal las operaciones. Recordemos que nosotros estamos viviendo en un sistema donde el comercio genera recursos para el Estado. Entonces es ahí donde obviamente el Estado impulsa mucho la administración y fiscalización tributaria. ¿Y cómo lo hace? Mediante el número de RUC. Se le hace un seguimiento a la persona, tal vez, y ahí no solamente está la parte tributaria, sino también está toda la parte financiera, porque los bancos reportan justamente los ingresos de dinero que tiene esta persona. Entonces, cuando hay cierto desbalance de ingresos de dinero que tiene esta persona, el Estado pone alertas y mediante la SUNAT dice, ¿esta persona tiene RUC? O de dónde proviene tal vez este dinero que está ingresando a su cuenta, ¿no? O sea, ya es como una especie de alianza entre estas dos fuerzas.
1: ¿Todos estamos obligados a tener RUC? ¿Hay alguna obligación para esto?
0: En realidad, hay que ser demasiado enfáticos en esto. La obligación viene más que nada por la responsabilidad empresarial y por la responsabilidad de generación de ingresos. O sea, por ejemplo, un jovencito que sale del colegio, que está
2: Marca
0: estudiando en la universidad,
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0: ¿tiene
2: mejor
0: obligación de tener
2: compañía
0: RUC?
2: por
0: No.
2: donde
0: ¿Cuándo
2: vaya.
0: aparece la obligación para ese joven? Cuando tal vez una empresa lo decida contratar por un servicio. Como la empresa tiene que justificar sus gastos de una manera formal, le va a pedir un comprobante de pago a ese joven. Entonces es ahí donde el joven dice, ¿y ahora qué hago? Y es algo que muchas universidades deben también enseñar un poco de la parte empresarial, sea cual sea la especialidad que están llevando. ¿Por qué? Porque un joven que sale y dice, ¿ahora qué hago referente? ¿Qué hago? ¿Qué documento presento? Va a necesitar ayuda de un profesional, tal vez un contador o un administrador que tenga experiencia. Entonces, se hace obligatorio porque la empresa le está pidiendo un comprobante de pago que es para un servicio único, un servicio temporal, y ahí entraría pues lo que es el recibo por honorarios. Ahora, este joven que tal vez estudió negocios y decide emprender o tal vez vender alguno de sus productos o diseños y se lanza al mercado, el Estado le va a pedir ciertas responsabilidades y es ahí donde aparece también la tributación. Para poder hacer legal esas operaciones, se necesita un documento de respaldo. Es decir, un comprobante de pago.
1: De acuerdo. José, te pido que nos acompañes un momento más. Tenemos que ir a un corte comercial y vamos a volver para seguir hablando sobre la importancia. Ojo, los RUC son personales. Prestar el RUC puede traernos problemas. De eso vamos a conversar después de este corte. No te muevas, volvemos con más aquí en Sencillo y al Bolsillo por RPP. 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
6: 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Te da la hora. 2:49.
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0: te informa la hora.
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2: Y 52.
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3: Un día como hoy, 30 de mayo, 1431. Juana de Arco, heroína, militar y santa francesa, es quemada en la hoguera por hereje. 1867. Muere en Tarapacá el mariscal Ramón Castilla, después de haber sido 4 veces presidente del Perú y haber abolido la esclavitud en 1854. 1961. Es asesinado el dictador dominicano Rafael Leonidas Trujillo. Después de gobernar por más de 30 años, es asesinado en una emboscada en las afueras de Santo Domingo. 30 de mayo. Un día como hoy.
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0: RTP Confianza y Credibilidad por todos los medios, como todos los sábados en Sencillo y al Bolsillo, hablando de los temas que impactan directamente en tu economía, en la economía familiar, en los emprendedores del Perú y los temas que son relevantes para su crecimiento. Y en ese momento, antes del corte, estábamos conversando con José Ramírez, docente de Contabilidad y Tributación, sobre el RUC, el Registro Único de Contribuyente, y qué es y la importancia que tiene para todas las personas y las empresas. Antes del corte había planteado una pregunta: ¿por qué es peligroso prestar el RUC? El RUC es personal, ¿no? Es la identificación, es como el DNI ante las autoridades tributarias principalmente.
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2: Bueno, quiero abrir esto con una pregunta justamente para toda la audiencia.
0: Ajá.
2: ¿Ustedes, emprendedores, personas que me están escuchando, prestarían su DNI para que otra persona pueda hacer un trámite personal? Pues obviamente no. Y eso justamente radica ahí la importancia. El número de RUC es algo personal, es algo propio, es algo intransferible. Uh-huh. Es algo que se da y se identifica a la persona o a la sociedad como empresa dentro de nuestro sistema comercial, dentro de su sistema empresarial, dentro del sistema tributario. Entonces, el realizar algún tipo de operación con el número de RUC, pues implica la responsabilidad del titular, no de la persona que lo ha hecho,
0: claro,
2: sino de la del titular. Entonces, es ahí donde ya comienza lo malo de prestar este número.
0: Vamos a ponerlo en un tema práctico. Uh-huh. Tener RUC, cuando uno saca el RUC por primera vez, hace el trámite, le otorgan el número de RUC, inmediatamente tiene la posibilidad de emitir recibos por honorarios, por ejemplo, ¿no? O comprobantes de pago en el caso de las empresas.
2: Exacto.
0: ¿No? Imaginemos que yo soy un trabajador, uh-huh, no tengo RUC, y tú, José, eres sí tienes RUC.
2: Exacto.
0: Y yo hago un servicio y el empleador a quien yo le echo el servicio dice: para pagarte necesito que me mandes tu recibo por honorarios. Uh-huh. Yo no tengo, voy donde José y le digo: José, préstame tu recibo por honorarios, préstame el RUC. ¿Eso debería hacerse?
2: No, por ningún motivo, y esto quiero ser muy enfático y muy directo. Señores, no deben prestar su número de RUC. No lo hagan, ¿correcto? ¿Por qué? Porque eso le podría generar responsabilidades y deudas tributarias a ustedes como titulares. Uh-huh. Ahora, vamos a suponer que lo quieres hacer. Qué sé yo, es tu hermano, es tu hermana, lo quieres hacer. ¿Eso es dable? Éticamente no. Pero si lo haces, tendrías que tener mucho cuidado, porque a raíz de ese préstamo de RUC, ya sea para venta de bienes o prestación de servicios, se podrían generar tal vez deudas tributarias a tu nombre. La pregunta es: ¿vas a estar tal vez observando tu buzón de entrada de la clave SOL? ¿Cuándo deberías de declararlo? ¿Qué deberías de hacer? Entonces ya tendrías que tener un conocimiento previo,
0: claro,
2: para poder enfrentar esa situación.
0: Claro,
2: o sea,
0: claro,
2: no es que yo lo presto y mágicamente todo transcurre sin que me afecte a mí.
0: Ajá.
2: Si hay una venta, se tiene que hacer declaraciones justamente por esa venta, porque es un ingreso que estás teniendo tú como empresario.
0: Uh-huh.
2: Si hay un cobro de recibo por honorario que no te afecta a ti, que le afecta a la otra persona, tienes que ver que existe una retención del 8%.
0: Efectivamente.
2: Por un tema del impuesto a la renta de cuarta categoría.
0: Y ahí,
2: ¿no?,
0: es donde quería enfocar mi siguiente pregunta, porque,
2: claro,
0: cuando uno emite un recibo por honorarios para las personas naturales, cuando, uh-huh, hacen un trabajo, hay una retención que te hacen. Si una persona recibe un pago de 5.000 soles, por ejemplo,
2: uh-huh,
0: un 8% va a ir a la SUNAT, ¿no? Esa es la retención. Dentro del recibo por honorarios hay un espacio donde dice retención, que es de 8%,
2: uh-huh,
0: y la persona recibiría 8% menos, digamos, de los 5.000, ¿no? Más o menos esa es la figura. Pero hay opción de suspender ese aporte. ¿Cómo funciona esto?
2: Claro que sí. Mira, ahí hay un detalle muy importante. Eso, por ejemplo, para los alumnos de cuarto o quinto ciclo, donde existen muchos de esos casos porque ya están realizando sus prácticas o algún tipo de servicio de manera independiente, me dicen: profe, ¿y ahora qué hacemos? O sea, ¿cuál sería el paso a seguir acá?
0: Claro.
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2: ¿Habrá una manera de suspenderlo? Y es, sí, o sea, la SUNAT nos ha dado pues una herramienta por donde nosotros podemos ingresar a nuestra clave SOL tranquilamente y hacer un procedimiento sumamente sencillo para que nosotros mismos podamos suspender nuestra retención de cuarta categoría. Pero eso sí, debemos tener en cuenta la proyección de ingresos que yo voy a tener durante el año.
0: Así es.
2: ¿Por qué? Porque un mes tal vez yo podría ganar 5,000 soles, pero al siguiente mes no.
0: Ajá.
2: ¿Me dejo entender? Ahora, si yo sé que tal vez todos los meses voy a ganar 10,000, 5,000 y mi proyección va a ser más de 30,000 o 40,000 soles, obviamente esa suspensión va a perder su valor y se va a tener que realizar la declaración jurada de la retención de cuarta categoría.
0: Claro, ahí es donde hay que tener quizá bastante cuidado al momento de hacer este tipo de operaciones. Si un joven, una persona, proyecta que va a tener un ingreso menor a 30,000 soles, por ejemplo, probablemente le conviene o va a tener que hacer su suspensión para que todos los meses le entre el dinero
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2: Y ojo, ahí también hay un detalle que justamente la SUNAT ha detectado. Hay muchas personas de oficio que no realizan, pues obviamente, vamos a suponer, tú contratas un gasfitero, uh-huh, ¿ya? Y tú no le pides ningún comprobante. No, señor gasfitero, tengo acá una fuga de agua, por favor venga, él lo arregla, ¿cuánto me cobra? 500 soles, listo, chao, chao, y se acabó. Pero no hay un comprobante de pago ahí. Entonces, lo que ha hecho la SUNAT es darle una alternativa de solución. Señor gasfitero, ¿quieres estar en regla? ¿Quieres ser formal? Tal vez no des recibo por honorario, pero puedes estar en el RUS. Claro. Emite una boleta de venta. Y es ahí el detalle, Javier. Las personas, los emprendedores, muchas veces no saben la puerta abierta que se le puede dar estando en un sistema formal, ¿no? Ingresa, pues, tal vez ya con los bancos o el sistema financiero le va a dar, pues, mayor protagonismo a esta persona, se le puede dar un financiamiento y puede crecer. Pero muchas veces las personas, los emprendedores, prefieren la informalidad por no tener responsabilidades.
0: Una pregunta final, te pediré una respuesta muy corta. Claro. En el mes, a inicios de febrero, salió, uh-huh, una norma donde dice que crear un RUC con información falsa puede ser penado hoy hasta con 5 años de cárcel. Eso es importante que todos sepamos. ¿Por qué se da esto? ¿Qué es lo que se está tratando de penar aquí?
2: Bueno, acá el detalle está que todo eso no saldría si, digamos, todos tendríamos una formación, no solamente en la parte teórica o práctica, sino también una formación de valores. Lo que se está normando es porque el día de hoy existen muchas personas que, como han hecho más fácil el trámite de aperturar, pues, una empresa, abrir un número de RUC y demás, las personas están tratando de, qué sé yo, dinero mal habido, dinero que tal vez puede provenir de narcotráfico.
0: Para blanquear el dinero.
2: Exactamente, puede venir digamos, de una causa mal habida. Uh-huh. ¿Ya? Se blanquea el dinero y se crean empresas que tratan de justificar justamente, claro, esos ingresos de dinero haciéndolos legales acá en nuestro país. Por eso los profesionales que nosotros formamos no solamente saben lo teórico y lo práctico, sino también en CERTUS formamos valores, formamos profesionales con ética y que directamente les diría no a ese tipo de negocios, a ese tipo de actividades.
0: De acuerdo. Muchísimas gracias a José Ramírez.
2: Encantado.
0: Docente de contabilidad y tributación, que nos ha acompañado aquí en Sencillo y al Bolsillo explicándonos la importancia del RUC. Ojo.
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0: Si no declaran a tiempo, pueden generarles deudas y la SUNAT lo puede empezar a perseguir por una deuda que quizás ni siquiera sabes que tienes. Muchas gracias nuevamente, José, por estar aquí. Hemos llegado al final de Sencillo y al Bolsillo. Un bonito sábado para todos ustedes. Y coman papa. Hoy es el día de la papa. Una buena salchipapa, una papa a la huancaína. Es muy bueno para celebrar este producto muy importante para nosotros. Conmigo es hasta el próximo fin de semana. Nos vemos. Chao.
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3: Son las 3 y 4. 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
9: 8 días de la segunda vuelta electoral programada para el 7 de junio, el Jurado Nacional de Elecciones solicitó al gobierno la adopción de acciones inmediatas para garantizar el traslado del material electoral hacia los puntos de destino en todo el país.
10: En el programa Enfoque de los Sábados, propuestas para construir el país que queremos, el ex viceministro de Salud Pública del Ministerio de Salud, Leonardo Rojas, destacó que la tecnología y la telemedicina son herramientas que pueden contribuir a cerrar las brechas de infraestructura, equipamiento y personal.
11: Entonces hay un problema de acceso a los servicios de salud, hay un problema también que los servicios de salud no se acomodan, no llegan a la población, no están en los horarios adecuados que la población dispone para acceder a un servicio de salud. La tecnología se convierte en un medio interesante de cómo juntar esa oferta que tenemos probablemente en el primer nivel, que tiene capacidad instalada pero no está atendiendo, y la gran demanda de la población que necesita un servicio de salud y no llega a obtener un servicio de salud.
9: Eugenia Fernán Segarra, directora nacional de Estudios, Estrategias y Coordinación
1: Nacional
9: de Elecciones, advirtió que los conflictos sociales registrados en diversas zonas del país, entre ellos el paro agrario, las tomas de carreteras y otras medidas de fuerza, podrían afectar el desarrollo del proceso electoral.
12: Hay una serie de acontecimientos que tienen que ver, por ejemplo, con la toma de carreteras. Nosotros hemos registrado toma de carreteras, por ejemplo, carretera longitudinal de la Selva Norte, de la Sierra y también, por supuesto, de la zona sur. Entonces, esto está afectando las vías principales por donde debe discurrir el transporte, llevando el material electoral.
10: El director del Hospital Luis Negreiros Vega de Salud, Enrique Mechato, agradeció la bendición apostólica otorgada directamente por el Papa León XIV a dicha institución. El médico explicó que la bendición firmada por el Santo Padre fue gestionada a través de un paciente familiar de un párroco como agradecimiento por la atención brindada por los médicos del hospital.
1: 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Paciente, 3 y 7.
13: Uno de los párrocos, en los cuales quedó agradecido frente a la atención de uno de nuestros médicos. Entonces ellos pidieron para el servicio, pero el Santo Padre lo que creyó por conveniente es hacer la mención directamente para el hospital. Y nosotros lo recibimos con mucha humildad y sobre todo alegría y agradecimiento.
9: En Cusco se confirmó el primer caso de sarampión en la región, detectado en el distrito de Sicuani. Ya anunció la activación inmediata de los protocolos de vigilancia y respuesta epidemiológica establecidos por el Ministerio de Salud. Así le informó la responsable de la unidad de epidemiología de la red de salud Canas Canchis Espinar, Milagros Medina Cairo.
14: El primer caso confirmado de sarampión en nuestro distrito de Sicuani. Y obviamente, por ser el primer caso, también es el primer caso a nivel regional. Nos comunican por medio de nuestro establecimiento, el puesto de salud Florida, que pertenece a la microrred de Pampapaya, de un caso de una estudiante universitaria de 21 años de edad que apersona al puesto de salud con la sintomatología, ¿no?, característica para sarampión.
10: Las fuerzas estadounidenses atacaron un buque que intentaba romper el bloqueo de Washington a los puertos iraníes cerca del estrecho de Hormuz, según informó el Comando Central de Estados Unidos.
9: Faltan 11 días para el inicio de la fiesta del fútbol. 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
9: A esta hora tenemos información directo en directo desde Lambayeque con nuestra compañera Rosa María Loro. Adelante.
15: ¿Qué tal? Buenas tardes, directo en directo. La Policía Nacional en la región Lambayeque ha iniciado una investigación contra un efectivo policial en actividad por presuntamente participar de un enfrentamiento entre barristas, acto para el que habría hecho uso de su arma de reglamento. Los vecinos del sector La Pradera del distrito chiclayano de Pimentel hicieron llegar a RPP los videos donde se registran los hechos y se observa una
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15: persona
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15: realizando
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15: de las
1: vaya.
15: Incluso ha emitido en las últimas horas un pronunciamiento señalando que respondieron a presuntas provocaciones del equipo rival que quiso amedrentarlo, según ellos, con un arma de fuego. Han señalado que rechazan todo tipo de violencia y que esperan una investigación al respecto. 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
3: 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Te da la hora. 3:10. 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
0: ¡Cásime! ¡Lushke!
2: Esa vueltacita,
0: salud. Dale, dale.
2: Síguelo, síguelo.